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6: Bienvenidos y bienvenidas a nuestra tercera entrega informativa del Noticiero Actualidad, en este miércoles 7 de octubre de 2026. A continuación vamos con las informaciones más importantes en el ámbito internacional. Nicolás Maduro podría enfrentar nuevos cargos. Se espera que los fiscales de Nueva York presenten nuevos cargos contra el expresidente de Venezuela, Nicolás Maduro, y su esposa, Cilia Flores, por la presunta tortura de estadounidenses que estuvieron bajo la custodia de su gobierno en los últimos años, según varias personas familiarizadas con la investigación. El anuncio podría producirse tan pronto como este jueves, señalaron dichas fuentes. Los nuevos cargos se relacionan con lo que el gobierno de Estados Unidos ha calificado como la indebida detención de más de una docena de ciudadanos estadounidenses en prisiones venezolanas durante el tiempo en el que Maduro encabezó un régimen represivo en Venezuela, indicaron las personas informadas sobre la investigación.
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6: Por primera vez desde el fin de la Segunda Guerra Mundial, un parlamento regional alemán ha elegido a un presidente de un partido de ultraderecha. El informe con la televisión alemana.
7: Alternativa para Alemania, AfD, llevaba mucho tiempo esperando este momento. La ultraderecha ha conseguido convertir una victoria electoral en poder político. Ocurrió este martes en el Parlamento Regional de Sajonia-Anhalt, donde AfD ganó las elecciones hace un mes con un 44% de los votos. AfD consiguió que su candidato a la presidencia de la Cámara fuese elegido con mayoría absoluta, mientras cientos de personas protestaban fuera. La presencia policial era enorme y el Parlamento estaba rodeado por vallas. El líder de AfD en Sajonia-Anhalt, Ulrich Siegmund, incluso salió a hablar con la prensa frente a las protestas. Ello forma parte de la estrategia de Siegmund de mostrarse cercano a la gente.
8: Jetzt haben sie einen Siegmund, der lächelt und sagt, hey, kommt mit, wie so ein Rattenfänger. Und alle rennen hinterher, ohne nachzudenken, was da eigentlich passiert. Und das macht Angst, weil Dummheit ist immer gefährlich, brandgefährlich.
9: We think that democracy has a red line and we think AfD clearly crossed the red line. So even if they have been voted by many people, which is true, we don't think they belong in democracy.
7: Dentro del Parlamento Regional, casi la mitad de los asientos pertenecen a la ultraderecha. AfD domina la Cámara sin llegar a la mayoría absoluta. Le faltan 3 diputados para conseguirla. El Parlamento eligió a su presidente y por primera vez en la historia de la República Federal Alemana, un partido de derecha radical, considerado una amenaza al orden constitucional por los servicios secretos regionales, consigue colocar al presidente de la Cámara. Tobias Gauss, un estrecho aliado de Siegmund, es el elegido tras obtener 4 votos más de los esperados. Además de los 5 diputados de la izquierda populista de BSB, que había anunciado su apoyo, Gauss obtiene el voto de

0: Ulrich Sigmund aspira a convertirse en el primer ministro de esta región. Para ello necesitará 3 votos más de los que su partido cuenta en el Parlamento. La votación de este martes sobre la presidencia parlamentaria da pistas sobre lo que puede pasar el próximo diciembre.
1: Agentes federales arrestaron a Sheikhdon Mohamud, un joven de 18 años radicalizado por el Estado Islámico que planeaba ejecutar un tiroteo masivo en el Mall de América. El sospechoso fue capturado tras comprar un fusil de asalto y 200 cartuchos a un agente encubierto, pretendiendo asesinar entre 30 y 60 personas durante un evento masivo el próximo 24 de octubre.
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1: El diario El Clarín informa que un grupo de padres y estudiantes del Colegio Modelo de Lomas denunció que 4 alumnos habrían utilizado inteligencia artificial para crear imágenes y videos pornográficos falsos de unas 45 compañeras menores de edad. 2 adolescentes de 15 años fueron imputados por producción de material de índole sexual.
3: Nosotras nos enteramos principalmente por los chicos. El jueves los nenes se enteran de lo que estaba filtrado. Supuestamente esto el colegio ya lo sabía hace un mes. El colegio, en vez de llamar a los papás y comunicarnos la situación para que podamos tomar cartas en el asunto, decidió encubrirlos, ocultarnos esta información, que es gravísimo lo que pasó.
4: Puntualmente, si nos puede sintetizar qué es lo que pasó, qué se enteraron ustedes.
3: Lo que nos enteramos es que había 4 chicos del colegio que habían intervenido con IA, fotos de chicas también del colegio, todos menores, haciendo desnudos, videos pornográficos, y todas las fotos, todas de origen, todas desnudez.
4: ¿Esto se hacía con algún fin de lucro?
3: Sí, lo hacían, lo vendían, lo compartían con otros colegios de la zona también, con varios colegios. También lo subieron en páginas porno, con nombre y apellido de las chicas. Ellos lo que hacían era como una especie de catálogo con la foto original de la chica que mostraba quién era, nombre y apellido, y a la vez la desnudaban al lado. Y aparte lo hicieron con una IA, que no es IA que usamos normalmente, ¿no? Es IA que la realidad es que si te pones a ver un poco, es IA que se paga, es IA paga, ¿entendés? O sea, esto había una logística en estos 4 chicos para realizar esto, que es hasta perverso, con sus propias compañeras.
4: ¿Y qué accionar tuvo el colegio mientras pasaba todo esto?
3: No, ningún accionar. El colegio recién el viernes, que yo me entero por mi nena, que en realidad ya lo sabía el jueves, pero me cuenta el viernes porque tenía vergüenza. Vengo al colegio.
4: ¿Tu nena está en tercer año?
3: Mi nena
4: 15, 16 años.
3: Sí, aproximadamente. Vengo al colegio, ahora, pido respuestas con la directora. La respuesta de la directora es que ella se había enterado el jueves.
5: Ah, bueno.
3: No me daban las cuentas.
5: Tenía datos.
3: Que más o menos me iba enterando. Entonces, ¿qué hacemos? Venimos con padres al otro día, pedimos reunión. Nos dicen que no nos van a atender porque no tenían tiempo. Nosotros, por la gravedad del asunto, pedimos que por favor ser atendidos ya.
4: Bueno, ¿y esto cómo le impacta a las chicas?
3: Esto las impacta totalmente. Es más, esto las viene impactando ellas hace un mes atrás. Que el colegio, ¿qué hace? Les dice que se callen. Las calla. Las chicas llorando por los recreos, diciendo lo que había pasado, las calla, diciéndoles que no digan nada para que no nos llegue a los papás.
4: ¿Y vos habías notado algún cambio en la conducta de ella en este mes?
3: Y notas, viste, por ahí como formas de actuar que no son las mismas de siempre, o ocultar el celular, bueno, o querer estar solas, viste, como... Che, algo pasa, pero la realidad es que si un papá, un colegio, que son los responsables de ellos mientras los chicos están en el colegio, no te está comunicando lo que está pasando, y esto viene de hace un mes atrás que ellos lo saben, ¿cómo puedo ayudar yo a mi hija? Mirá si nuestras nenas cualquiera les pasaba algo en el medio.
5: ¿Seguro?
3: Y nunca íbamos a saber el porqué. Y la realidad es que acá atrás sí había un porqué.
1: Murió la mujer que desató una ola de protestas en España. Mari Carmen Abascal tenía 87 años. Su caso generó protestas y una crisis institucional que derivó en el llamado anticipado a elecciones por parte de Pedro Sánchez.
6: Sí, aquí en la Puerta del Sol ese homenaje también se ha convertido en una protesta. Como veis, los acampados siguen colocados con velas en el suelo. Han formado antes una M, la inicial del nombre de Mari Carmen.

0: En alrededor de ellas, de esas velas, han realizado la sentada que estáis viendo en silencio para recordarla. Pero junto a la tristeza hay también mucha indignación. Durante este homenaje se han escuchado proclamas en las que los acampados vinculan su muerte con todo el proceso que ha vivido en los últimos meses, con esos intentos de desahucio y una enorme presión hasta conseguir finalmente un acuerdo para poder regresar a su vivienda. Una indignación que han plasmado también en un comunicado. La acampada 26S asegura que Mari Carmen debería haber podido permanecer en su casa y considera que el acuerdo que iba a permitirle regresar llegó demasiado tarde, cuando ella ya estaba ingresada en el hospital. La definen además como un símbolo de lucha por una vivienda digna y aseguran que seguirán movilizándose en su nombre. Muchos de los acampados habían seguido su caso muy de cerca, se habían movilizado para apoyarla, por eso dicen que lo ocurrido representa precisamente aquello contra lo que llevan 11 meses protestando en esta plaza. La noticia de su muerte les ha sorprendido esta tarde en plena asamblea, la han interrumpido, algunos han realizado una marcha silenciosa hasta el Congreso y otros han continuado aquí en Sol con este homenaje entre velas y en silencio.
1: El IDEAM advirtió que las intensas lluvias registradas en varias regiones de Colombia no marcan el fin del fenómeno del Niño. La entidad explicó los factores atmosféricos que están generando este incremento en las precipitaciones.
2: 51. Las fuertes lluvias que azotan a gran parte del país por estos días no significan que el fenómeno del Niño haya cedido. Esa es la advertencia que hace el IDEAM, quien además explicó el porqué de las fuertes precipitaciones en algunas regiones del país. María Alejandra Ríos.
3: Así es, Luisa, pues según el IDEAM estamos en temporada de lluvias, en la segunda temporada de lluvias del año, de lluvias fuertes que estará en octubre y noviembre de este 2026. Así como usted lo mencionaba, no es que el fenómeno del Niño haya acabado, ya que su pico más alto será en diciembre de este año. Esto lo explica la subdirectora de meteorología del IDEAM.
4: El país inicia su segunda temporada de más lluvias, es la climatológica regular que nos trae a lluvias con alguna intensidad en diferentes sectores, van a permanecer entre octubre y noviembre. El fenómeno del Niño no se ha ido, es un fenómeno de larga duración, alcanza a tener incluso 12 meses con una afectación hasta el primer semestre del año 2027. Las precipitaciones se concentrarán sobre el altiplano cundiboyacense, el sector de la parte sur del departamento de Santander, Quibdó, Antioquia, Eje Café con agua, pasados por agua, el departamento del Nariño con un régimen de precipitaciones acoplado también al fenómeno del Niño.
3: Así es, estas lluvias estarán presentes hasta el 30 de noviembre de este año y es una temporada importante porque debemos ahorrar esta agua lluvia, ya que el pico más alto del fenómeno del Niño llegará en diciembre de este año y se extenderá hasta, a más tardar, marzo de 2027.
1: Hoy es el Día Mundial de la Calvicie. ¿Qué incide sobre esta condición y de qué se trata? Esto debe saber al respecto. El informe con Noticias Caracol de Colombia.
5: A sus 27 años, Carlos Andrés Villadiego ya ha enfrentado lo que algunos hombres temen, la pérdida de pelo.
6: Al principio, cuando uno empieza a tener pérdida de cabello, obviamente las opiniones de las demás personas le afectan, pero creo que depende de la persona. Por lo general, a mí no ha habido gran afectación por comentarios externos de personas. Realmente me siento ahorita como muy seguro sobre la pérdida de mi cabello.
5: Lo mismo opina Luis Alberto Prada, quien hoy tiene 36 años, pero empezó a sufrir de alopecia desde los 18.
7: Sí, me ha costado un poquito el tema, de hecho me he ido poco a poco, gradualmente he ido acortando más el cabello como para tener una mayor aceptación, pero pues nada, para adelante, ¿no?
5: Así como ellos, son más de 2 millones de hombres colombianos quienes, según estudios del 2025, padecen algún grado de calvicie.
8: De pronto uno se siente como un poco incómodo, o a veces de pronto uno dice, bueno, pasaron los años y también pasa un poco la luz.
9: Le dicen a uno que tiene más entradas que el campín.
10: Viene también del estrés, ¿sí? Cuando una persona está preocupada por temas psicológicos, mentales, todo eso de abajo también se le cae un pelo.
5: La calvicie no es exclusiva de hombres mayores.
11: Yo ya me lo tomé como una parte de mi día a día, de mi vida, algo que simplemente no me llega a incomodar.
5: Incluso se estima estima que cerca de 3 de cada 10 mujeres presentan problemas de pérdida de pelo.
12: Son a veces preocupante. Por ejemplo, ahorita por el cáncer se me cayó totalmente el cabello y ahorita ya me está recuperando un poquito, pero es bastante tedioso.
5: ¿Pero qué factores influyen? Hablamos con un especialista.
13: Generalmente en los hombres que vamos a ver un aumento de las entradas y en las mujeres un ensanchamiento en la línea media. Así también vamos a ver el pelo más débil. Es importante tener en cuenta que este tipo de alopecias no solamente pueden tener un factor genético, sino también pueden estar asociados con factores como el estrés, déficit vitamínico, deficiencia de vitamina D. Y es importante también mirar cómo está todo el perfil hormonal.
5: Los médicos recuerdan que la buena salud capilar empieza por hábitos sanos de alimentación, buen dormir, manejo del estrés y antes de automedicarse o usar lo que le funcionó al familiar o al amigo, consultar porque la pérdida de pelo puede ser mucho más que un tema estético.
1: Continuamos con más información en su noticiero Actualidad, tercera emisión. Vamos con las noticias de carácter nacional.
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Esta tarde se dio a conocer sobre la muerte del artista Piero, cantautor de temas conocidos como Mi Viejo. Él tenía 81 años. El cantautor Piero fue una de las voces fundamentales de la canción social en Latinoamérica. El cantautor Piero Antonio Franco de Benedictis, conocido simplemente como Piero, murió a los 81 años de edad este 7 de octubre de 2026. Su voz acompañó la banda sonora de toda una generación con una canción que se convirtió en un himno en cada día del padre, con el tema Mi Viejo. Nacido en Italia, pero convertido en un latinoamericano más desde que radicó en Argentina, llegó a ser una de las voces trascendentales de la canción social en la región, con éxitos como Para el pueblo lo que es del pueblo. Su voz, sus canciones y su mensaje de paz quedan para siempre con nosotros. Su voz, sus canciones y su mensaje de paz quedan para siempre con nosotros. Su luz va a seguir brillando en cada rincón donde su música siga llegando, dice un mensaje publicado en su cuenta de Instagram, firmado por su familia y amigos.

0: La Asamblea aprobó reformas al Código Tributario que incluyen nuevos plazos para reclamos, devolución de pagos en exceso y multas que pueden llegar a casi $1,000,000. Patricio Díaz cuenta que la oposición cuestionó que el SRI incumple el plazo para un recurso de revisión. Este queda negado.
1: Reclamos, devolución de pagos en exceso y multas que pueden llegar a casi $1,000,000. Patricio Díaz cuenta que la oposición cuestionó que si el SRI incumple el plazo para un recurso de revisión, este queda negado.
2: La mayoría oficialista aprobó reformas al Código Tributario, que según sus proponentes, pone plazos para la respuesta del SRI, municipios o prefecturas que cobran impuestos. Por ejemplo, 120 días para la devolución de pagos en exceso. El texto indica, literalmente, que la autoridad tributaria no podrá bajo ningún reglamento crear impuestos o exenciones. Tampoco podrá suspenderse la aplicación de leyes, adicionarlas, reformarlas o no cumplirlas a pretexto de interpretarlas. Sin embargo, se incluye una reforma que permite mediante reglamento regular los artículos beneficiados con IVA cero. La oposición cuestionó que se haya incluido el silencio administrativo negativo para los recursos de revisión presentados ante la autoridad tributaria. Esto significa, por ejemplo, que si el SRI no responde en 180 días a ese pedido, la solicitud se da por negada.
3: Esto contraviene una sentencia de la Corte Constitucional del año 2021 y por lo tanto va en contra del contribuyente que tiene el derecho a reclamar.
4: Así brindamos seguridad jurídica al contribuyente para que pueda acceder a vía jurisdiccional en el caso de que la administración tributaria en los 180 días no le haya resuelto el recurso de revisión.
2: El proyecto incluye que quienes tengan la obligación de presentar su declaración patrimonial y no lo hagan, deberán pagar una multa de entre 1.000 y 2.065 salarios básicos unificados, es decir, entre 482.000 y 995.000 dólares. Ese también es el límite de la multa para quienes no incluyan información de sus activos en el exterior. El texto pasa al Ejecutivo, quien deberá revisarlo. Si no tiene observaciones, entrará en vigencia.
0: Delincuentes vestidos de policías y militares asaltan una empresa de seguridad y desatan una balacera al huir. La noticia viene desde Teleamazonas.
5: ¿Qué tal? Muy buenas tardes. Así es, la policía ya presentó los resultados, al menos de lo que se ha obtenido hasta ahora de este caso de falsos militares y policías que asaltaron a una empresa de seguridad, alias Michael, quien ya tiene antecedentes penales y pertenecería a la banda Los Tiguerones, fue detenido. En el siguiente reportaje nosotros ampliamos los detalles de esta información. Llegaron vestidos con prendas similares a las de militares y policías y simularon un operativo para ingresar a una empresa de seguridad en la Ciudadela Kennedy Vieja, norte de Guayaquil. El guardia los deja ingresar por la disposición de colaborar con las fuerzas del orden, pero eran delincuentes quienes, según la policía, neutralizaron bajo amenazas a las tres personas que forman parte de esta empresa. El hecho ocurrió alrededor de las 3 de la mañana. Los guardias fueron agredidos físicamente y despojados de sus teléfonos celulares. En videos compartidos a este medio se observa cómo uno de los delincuentes vestido como policía se queda en el sitio fingiendo ser un guardia de seguridad. Una vez que terminan de asaltar esta empresa, huye con los otros implicados. Uno de los trabajadores logró alertar al EQ 911 y esto activó inmediatamente el operativo del bloque de seguridad. Los delincuentes huyeron en vehículos que no tenían placas. La policía inició la persecución con apoyo de las cámaras de videovigilancia y logró ubicar un primer vehículo a la altura de Lomas de Florida. Kilómetros más adelante, a la altura del ingreso a sociovivienda, un patrullero de Segura EP intentó detener a un segundo vehículo en el que iban los asaltantes y se produjo un choque. En el punto se registró un intercambio de fuego. Los ocupantes abandonaron el vehículo y huyeron hacia el otro sentido de la perimetral por la Nueva Prosperina, donde la fuerza del orden logró detener a John Michael Mina Charcopa, alias Michael. El comandante subrogante de la zona 8 confirmó además que registra antecedentes penales.
6: El que nos llama la atención es el último antecedente que tiene este sujeto, que es en enero del 2026 por tenencia y porte de armas de fuego. Por la ubicación de los dos vehículos, la que quedó afectada sería Los Tiguerones.
5: Estos hechos provocaron un intenso tráfico vehicular en la vía perimetral, sentido norte-sur. Dos servidores policiales resultaron afectados por el impacto de los vehículos, aunque no se reportaron heridas de gravedad. Dentro de la camioneta fueron encontrados tres fusiles y un arma corta, además de municiones, alimentadoras y prendas similares a uniformes militares y policiales. También fueron recuperados tres chalecos balísticos y dos vehículos. Uno de los indicios que encontró la policía día es este objeto llamado RAN, que es utilizado por el bloque de seguridad cuando realizan operativos y tumban varias puertas. Tampoco se ha confirmado oficialmente el perjuicio total ni cuántas armas fueron robadas. La policía además analiza si este hecho estaría relacionado con otros asaltos a empresas de seguridad registrados recientemente en el puerto principal. Y la policía aún sigue en investigación tras la pista de estos sujetos que asaltaron a esta empresa de seguridad y que huyeron en la vía perimetral a la altura del BOE. Estaremos atentos a los detalles que surjan sobre este caso. Mientras tanto, en estudio continúan con más. Muy buenas tardes.
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0: Quito tendrá cambios en la movilidad durante el feriado por la independencia de Guayaquil, que se extenderá del viernes 9 al domingo 11 de octubre de 2026. Quienes permanezcan en la capital o circulen por ella deberán considerar modificaciones en el transporte público, controles de tránsito, eventos en distintos sectores y ajustes en el paseo dominical.
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0: El Hospital de Baeza en la provincia de Napo retomó su servicio quirúrgico después de 9 años sin realizar procedimientos, informó el Ministerio de Salud Pública. La reapertura fue posible mediante una inversión aproximada de 2.5 millones de dólares destinada a fortalecer la infraestructura y el equipamiento médico del establecimiento. De este monto, 1.3 millones de dólares correspondieron a infraestructura y 1.2 millones a equipamiento médico.
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0: Desde diferentes sectores de Ambato se observa el humo del incendio forestal en el caserío Apagua, parroquia Ambatillo, del cual parecía haberse controlado con el trabajo que se extendió hasta la madrugada de este miércoles. La alerta del incendio forestal se generó a las 11:20 del martes 6 de octubre, pero mediante el sistema de videovigilancia EQ911, este miércoles se observó nuevamente la salida de humo, lo que evidenció la reactivación del incendio. Se coordinó el despliegue de unidades del Cuerpo de Bomberos de Ambato con personal y recursos de la compañía X1. Al momento, varios efectivos trabajan en el sitio. El monitoreo y seguimiento de la emergencia se mantienen, según se informó desde el EQ911. Estas han sido las noticias más destacadas en el ámbito nacional. Hacemos una pausa publicitaria y volvemos con más noticias en el ámbito local y regional.
7: Es la hora 19:30.
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0: y enseguida vamos con las noticias de carácter local y regional.
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0: Aprenden a adolescente tras colocación de panfletos y artefactos explosivos en el Cañar. La Policía Nacional informó sobre la aprehensión de un adolescente identificado con las iniciales S.A., quien habría sido encontrado durante la madrugada de este miércoles colocando panfletos en unidades económicas. El coronel Armando Padilla, jefe de la subzona de Policía del Cañar, señaló que el procedimiento forma parte de las investigaciones relacionadas con los hechos registrados el día anterior, cuando fueron localizados varios artefactos sospechosos en diferentes puntos de la provincia.
1: Durante la madrugada de este miércoles se reportó la detención de una persona que se encontraba en posesión de varios panfletos y posibles artefactos explosivos. Así lo da a conocer el coronel Armando Padilla, jefe de la subzona de Policía del Cañar.
2: En la madrugada se logró la aprehensión de un adolescente de iniciales S.A., quien se encontraba poniendo panfletos en unidades económicas. Nosotros estamos comprometidos con la seguridad. Estamos realizando el levantamiento de la información. Tenemos una línea investigativa un poco fortalecida. Seguimos trabajando. Esperamos que en las próximas horas tengamos más resultados de lo que sucedió el día de ayer.
1: Asimismo, se da detalles de los acontecimientos ocurridos ayer en los cantones mencionados.
2: Inmediatamente se articuló los ejes preventivo, de inteligencia e investigativo, logrando aislar los 9 lugares donde habían sido puestos estos explosivos de alto poder. Recordemos que era una emulsión en gel que tenía, el momento que llegaba a detonar, hubiera tenido un gran radio de acción y destrucción. El trabajo comprometido y profesional de la Policía Nacional permitió que personal experto en explosivos se desplacen desde la ciudad de Guayaquil hacia la subzona Cañar para tomar el procedimiento que corresponde. Procedimiento que nos llevó hasta las 20 horas 30 minutos para poder levantar con seguridad estos artefactos explosivos, ponerles a buen recaudo para que sean trasladados con las seguridades correspondientes, dar a conocer al fiscal de turno para que disponga la destrucción y posterior se remita el informe a dicho fiscal.
3: Coronel, se dice que prácticamente en los panfletos hay la misma escritura, la misma leyenda, solo lo que cambia son los nombres de los familiares también, y una amenaza que es justamente que en esta ocasión no se va a hacer explotar este dispositivo. Sin embargo, si se avisa o se van de sapo, se decía en una de estas leyendas, a la policía o a otros organismos, prácticamente harían explosionar. ¿Cuál es el accionar que está tomando la policía en este sentido?
2: Bueno, recordemos que, como dije al inicio, estos artefactos tratan de causar la intimidación, justamente ¿para qué? Para que las personas puedan acceder y puedan contribuir la supuesta contribución a estos grupos de delincuencia organizada. Pero recordemos que en muchas ocasiones la persona que ha contribuido una vez, luego le siguen extorsionando. Por otra parte, nosotros como Policía Nacional hay que recordar que todos estos dispositivos se presume que es una sola persona, y de la información que estamos levantando, al parecer es una sola persona, una sola estructura que pone este tipo de artefactos. En primer lugar, todos los explosivos son tipo gel. En segundo lugar, tienen las mismas características con un cordón de mecha lenta. No sabemos si al interior tenía la cápsula mecánica explosiva o el iniciador, que se llama. Eso ya los expertos llevaron a buen recaudo para hacer la destrucción y para analizar cómo estaba armado el dispositivo explosivo. Pero, como manifesté, nosotros como profesionales estamos enfocando todos nuestros esfuerzos hacia la seguridad de la comunidad. Y es importante manifestar que la ciudadanía, ante la presencia de equipos o de artefactos sospechosos o explosivos, aíslen el lugar. Si son locales comerciales, saquen a las personas o a los clientes y a los familiares. Por lo menos se pongan a buen recaudo a unos 50 metros de donde se encuentra este aparato explosivo.
3: En este contexto, ¿es necesario activar un código cantonal, un código provincial a su criterio?
2: Yo creo que en este momento todo lo que se pueda hacer profesionalmente contribuye a que nosotros tomemos las mejores decisiones. El día de ayer, en Biblián, se activó ya la mesa de seguridad. Nosotros estamos dispuestos a colaborar, a llegar a estas mesas de seguridad con propuestas.
0: El gobernador de la SUAY se refiere a la visita del presidente de la República, Daniel Noboa, a la ciudad de Cuenca, con el objetivo de participar en la reunión de la mesa de seguridad. Por ello es que no se ha hecho público ni se ha invitado a la prensa, manifiesta el representante del gobierno.
4: El bloque de seguridad del señor presidente de la República, la señora ministra del gobierno, ministro del interior, ministro de defensa nacional, el señor secretario de la administración pública y el señor presidente comandando, los generales de la policía y el ejército, se han dado cita para hablar de seguridad de la provincia de La Soy y del cantón Cuenca también.
5: Entonces, ¿cómo está más en seguridad?
4: Bueno, los índices están a la baja, los robos han bajado, nosotros tenemos los homicidios también en la tasa más baja que tiene la provincia en relación con el resto del país. Entonces se ha visto también en esta situación algunos patrullajes, algunas situaciones de operatividad tanto del Ejército Nacional como de la policía, y eso es lo que queremos que el presidente de la República comande estas circunstancias, estos operativos, y obviamente ha dado directrices claras. Sí, se ha dado directrices claras de eso. Nosotros lo que queremos es que la seguridad en Cuenca se siga manteniendo como se está manteniendo. Una cosa es la percepción de seguridad, otra cosa son los índices y lo que nosotros como números manejamos en la Policía Nacional, reiterando también algunas circunstancias que en la Policía Nacional retira libadores, que eso nos está quitando tiempo, algunas condiciones y coordinaciones con todos los GATS municipales, no solamente con Cuenca, también tenemos que hacer las mesas de seguridad cantonal con los 15 cantones que tiene la SUAY. Y bueno, el presidente dejó dispuesto operativos conjuntos Policía Nacional, Fuerzas Armadas, tanto en minería ilegal como también ante la delincuencia.
5: Ante los últimos robos que ha habido las alertas y las tomas de acciones.
4: Totalmente, si ustedes ven, nosotros hemos tenido, todos los días tenemos aprehensiones de los delincuentes, todos los días la policía está atacando, todos los días la policía está teniendo productividad inclusive con el ejército. Entonces hemos estado actuado en minería ilegal, hemos actuado también con intervenciones del ejército y la policía conjuntas, y eso es lo que nosotros queremos dar a la ciudadanía, ese mensaje de seguridad.
5: De los fiscales y de los jueces en cuanto,
4: bueno, nosotros somos respetuosos de este tema, pero yo sí, como ustedes han visto, seguiré disponiendo de que pidiendo a la justicia que no saque a los señores, a los delincuentes, que miren al ciudadano y no al delincuente. Hoy día tenemos una reunión con las cámaras también, el presidente va a estar ahí presente y cumpliendo otros tipos también de reuniones. Bueno, ahí es reuniones de peticiones de la cámara y el sector productivo.
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7: Juan Álvarez, director de la Casa de la Cultura Núcleo del Cañar, señala que por ocasión de las festividades del Cantón Azogues se ha elaborado una amplia agenda conmemorativa dando a conocer sobre los actos que se tiene programado a lo largo de este mes de octubre, lo indica.
8: Esta casa se ha preparado para festejar a nuestra hermosa ciudad, la capital de provincia, al celebrar un año más de independencia. Esta agenda reúne más de 35 actividades dentro de nuestra querida ciudad de Azogues, y también pues lo hemos visto que nos van a visitar diferentes agrupaciones a nivel tanto provincial como también a nivel regional. Primero, valiéndonos de nuestros artistas, de nuestros gestores de nuestra localidad. Tendremos pues la presentación de la exposición de la muestra pictórica denominada Latidos, es decir, de unos artistas plásticos de la ciudad de Cuenca y también integrados de la ciudad de Azogues, en la sala de exposiciones Daniel Mogrovejo a las 17 horas. El miércoles 7 de octubre, el lanzamiento de los himnos de los colegios centenarios. Hermoso ver que ya la música lo han puesto la Orquesta Sinfónica Nacional desde la ciudad de Quito, y ahora nuestros niños de la Tuna Infanto Juvenil lo ponen la letra para entregarle a estas dos entidades emblemáticas, y una de ellas como es la unidad educativa, la Providencia. Esto es sumarnos por los intereses nobles de nuestra querida ciudad, de nuestra querida provincia del Cañar. El jueves 8 de octubre tendremos la posesión de la nueva directiva de la Federación de Barrios, que también se han sumado, han visto en esta casa ese espacio que también se puede sumar la Federación de Barrios. Es Esta posesión será a las 17 horas el jueves 8 de octubre en nuestro Teatro Jaime Roldós Aguilera. El día 9 de octubre, viernes, tendremos el Azogues Fashion Week, nuevamente otra edición, a las 17 horas en el Teatro Jaime Roldós Aguilera, con la participación del colectivo La Toquilla. El jueves 22 de octubre al 16 de noviembre, pues tendremos la presentación del Encuentro Provincial de Artistas Plásticos, que desventajosamente no lo corremos con premios económicos por situaciones que todos lo conocemos, pero seguimos apoyando a nuestros pintores, a nuestros creadores de esas obras plásticas formidables, pues haciendo esta exposición, esta es a nivel provincial. Recogemos artistas plásticos de La Troncal, Cañar, Tambo, Vivian, Suscal, Dele, que tenemos nuestra extensión, y en fin, pues toda esta riqueza de nuestros artistas plásticos seguimos difundiendo a través de esta hermosa exposición. El viernes 23 de octubre, capacitación para el fortalecimiento del tejido social. Esto con el apoyo siempre de nuestros funcionarios de la Casa de la Cultura, y qué hermoso pues seguir viendo que sumamos más gestores culturales. El sábado 24 de octubre, el tercer festival cultural con principios de vida en el Teatro Jaime Roldós Aguilera, donde habrá música, donde habrá presentaciones de una obra teatral. El miércoles 28 de octubre, voces y melodías de las familias de Azogas. Nuevamente, este hermoso festival de las familias decantan a esta hermosa ciudad de Azogas, es decir, pues están confirmadas la participación de 7 familias muy reconocidas dentro de nuestro medio artístico, y lo vamos a efectuar por tercera ocasión en el Teatro Jaime Roldós Aguilera. El jueves 29 de octubre, lanzamiento de la obra literaria. Nuevamente tenemos nuevos escritores, nuevos poetas, nuevos novelistas. Tendremos la presentación de 7 obras literarias. El lanzamiento del libro del doctor Fabián Romero en la Casa de la Cultura en el Teatro Jaime Roldós Aguilera. El viernes 30 de octubre, el concierto Voces del Ayer. Pues también a nuestros amigos jubilados les damos ese espacio, y cómo no, para rendir homenaje a nuestra querida ciudad de Azogues.
7: Reportó Patricio San Martín, Ondas Cañaris.
0: En noviembre próximo, el aeropuerto Mariscal Amar recibirá vuelos internacionales cuando empiece a operar la ruta Cuenca-Chiclayo y Chiclayo-Cuenca. Hasta entonces, la corporación aeroportuaria que administra el aeropuerto de Cuenca trabaja para cumplir con todos los requerimientos que solicitaron en una inspección técnica. Para el titular de la Corpac, José Luis Aguilar, que la nueva ruta que unirá el sur del Ecuador con el norte del Perú, con motivo de la visita del Papa León XIV, es un hito para Cuenca, porque el aeropuerto está completamente habilitado para los vuelos internacionales. Esto facilitará para que las aerolíneas busquen trabajar con la ciudad y ofrezcan nuevas rutas.
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1: Moradores de la ciudadela Matute Molina, en Borrero Charazol, solicitan a las autoridades correspondientes de intervenir ante varias situaciones que preocupan al sector, entre ellas el estado de un poste, la limpieza de quebradas y un sumidero.
9: Un problema de la calzada que queda junto al puente, que es un peligro para los estudiantes, padres de familia que transitan diariamente por este sector. Acabo de conversar con los moradores de este lugar que están preocupados por aquello. Se han hecho ya las gestiones ante el municipio, el señor alcalde de Azogues, y creo que en los próximos días va a ser intervenido. También hay otras necesidades. Hay un poste de la empresa eléctrica que está con mucho desnivel. Hemos puesto hace aproximadamente unas 3 semanas ya la comunicación a la empresa eléctrica pidiendo de que se haga la reposición de ese poste, porque así mismo es un peligro para los estudiantes.
10: Siempre cuando yo paso le veo el poste que está ya virándose, y yo tengo miedo que de un momento al otro, que ha pasado ya en otros lugares, el poste se vaya al suelo. Y que Dios no quiera que a lo mejor haya accidentes, se mueran niños. ¿A quién reclamamos? Es cierto, decimos, el poste tiene la culpa, el poste se ha ido, pero ¿por qué? Por eso nosotros le pedimos, por favor, como morador del barrio, a la empresa eléctrica, que nos dé arreglando ese poste, que nos ponga muy bien el poste.
1: Los habitantes esperan que se ejecuten acciones preventivas para evitar que estas condiciones puedan generar inconvenientes, especialmente durante la temporada de lluvias.
11: Al momento estoy desempeñando las funciones como presidente de aquí de la ciudad de la Matute Molina. Bueno, estas gestiones ya venimos haciendo desde mucho tiempo atrás. Hemos hablado con el señor alcalde y muy amable nos ha recibido. Sin embargo, pues ha tomado tiempo para para hacer estos trabajos. Nuevamente hemos retomado últimamente para considerando de que se nos aproxima el fenómeno del Niño y de pronto vamos a tener mayor complicación aquí en esta parte de la quebrada. Sin embargo, pues estamos pendientes de todo esto, esperamos que el señor alcalde nos dé todas las facilidades como nos ha ofrecido justamente el día de ayer.
1: Adrián Sánchez, Noticiero Actualidad.
0: El Frente Unitario de Trabajadores en la provincia de La Suay prepara para mañana el plantón que se realizará en los bajos de la gobernación a las 5 de la tarde. Esto como una medida de carácter nacional que trata de presionar al gobierno para exigir mejores condiciones de vida. Así nos da a conocer su presidente, Oscar Reynoso.
12: Nosotros el 26 de septiembre tuvimos en la ciudad de Quito una gran convención nacional de organizaciones sociales, populares, estudiantes, compañeros de campo de la ciudad de Quito, compañeros indígenas que nos acompañaron en ese momento. La preocupación de todos los compañeros del pueblo en general es la falta de medicina, la falta de educación, la falta de seguridad a nivel de país. Obviamente en nuestra ciudad no es la excepción, porque hoy en día estamos más inseguros. Entonces eso nos llevó a que una gran jornada y una concentración de organizaciones sociales en la ciudad de Quito. De ahí salió que el día 8 de octubre a nivel nacional nos vamos a movilizar por estas condiciones. Porque el gobierno de turno, el gobierno de Ciro Novoa, no está atendiendo con las propuestas de campaña y mucho menos está atendiendo con el pueblo. Un gobierno antipopular, antidemocrático, un gobierno que está castigando directamente al pueblo, un gobierno en donde no toma en cuenta a los enfermos ya catastróficos, a los enfermos que están necesitando diálisis, las dializadoras están impagas. Entonces, un gobierno que no ha cumplido con el pueblo. Por esas condiciones nosotros nos movilizamos. Nosotros nos movilizamos siempre cuando hay la amenaza de un gobierno que no está cumpliendo. Entonces, a Ciro Novoa le decimos últimamente que están andando en campaña y ya está, más de 700.000 jóvenes con empleos precarios que no saben qué hacer los jóvenes, pero sí son ya una pesca para ser un votante más por las condiciones políticas y los candidatos de ellos. Entonces, el gobierno gasta 560 millones de dólares en estas condiciones para comprar votos, para comprar conciencias, y ese dinero nosotros podemos decir que tranquilamente puede estar en los medicamentos, en los hospitales, puede estar generando más condiciones de cupo de las universidades para que vayan los hijos de los trabajadores, los hijos del pueblo a las universidades. Hoy en día los jóvenes están desempleados, están sin estudios y están siendo presas más ya de estas amenazas que son los grupos delincuenciales. Entonces, en esas condiciones nosotros le decimos al señor gobierno que está equivocado. Un gobierno, obviamente, que se equivoca, que no da pie con bola, con condiciones. La deuda social sigue acrecentándose. Entonces vemos las condiciones del gobierno que no se preocupa por el pueblo, simplemente se preocupa por las propuestas políticas y el grupo sectario de ellos. Entonces el pueblo en general se moviliza por otras condiciones. Y también decirles que el 17 de octubre tenemos aquí una gran concentración ya regional sobre la defensa del seguro social. El seguro social también está amenazado. Decirle que el seguro social no es del gobierno, no es caja chica de los gobiernos de turno, el seguro social de los afiliados, de los jubilados, de los pensionistas, de los que les pagan. Entonces el gobierno no puede disponer de fondos y no puede disponer del patrimonio que tiene el seguro social a su antojo. El 372 de la Constitución prohíbe coger y mover fondos universales del seguro social para antojo de ellos. Son 2.000 millones que dice que va a recaudar. 2.000 millones que no saben ni siquiera un proyecto en qué van a utilizar, en qué van a destinar. Entonces, por estas condiciones, estamos nosotros movilizando el día de mañana a nivel nacional y en la ciudad de Cuenca estaremos bajo de la gobernación a las 17 horas e invitamos al pueblo en general. Y no solamente es una lucha de los obreros y obreras, esa debe ser una lucha general del pueblo, de un pueblo que está golpeado por un gobierno.
13: Oscar, por esta posición han tenido persecución.
12: Obviamente, el compañero Edison Dede hoy en día ha sido ya verbalmente dicho por el señor gobernador que somos vagos, que somos ociosos. Mentira, las condiciones. Nuestros contratos colectivos dicen que tenemos permisos sindicales los dirigentes. Tenemos hasta 10 días de permisos sindicales para hacer nuestras actividades. Eso creo que se ha olvidado al señor gobernador. Él era director de trabajo y cuando era director de trabajo nos dábamos la mano en las condiciones. Él, conjuntamente con él, hemos aprobado los contratos colectivos. Y se le ha aprobado todas estas condiciones.
7: El ingeniero Luis Bonilla fue desvinculado de la Dirección de Gestión Ambiental del municipio de Azogues, cargo que ocupó durante 7 meses. Bonilla informa que su salida respondería a una represalia política entre comillas, tras una fotografía donde aparece junto al prefecto del Cañar, Marcelo Jaramillo, a quien calificó como amigo y ex compañero de la universidad, lo indica.
14: Las cuestiones políticas, yo no concuerdo prácticamente con lo que se diría de la reducción presupuestaria, el seguimiento diario. Yo estuve en las fiestas de San Miguel, obviamente con la prefectura, con el prefecto del Cañar, nos tomaron unas fotos y prácticamente tomé porque es mi amigo primero, segundo porque es la autoridad provincial y tercero porque somos compañeros de la universidad de trabajo que teníamos antes en el plan internacional. O sea, este rato no puedo tomarme unas fotos con ninguno de los ciudadanos que estén contrarios a la línea de la administración, ¿no? Obviamente esto ya es una represalia política también, pero bueno, yo me voy contento porque lo mejor que hemos hecho para la ciudad en estos cortos meses es lo que podemos haber dejado eso y haber vuelto a trabajar por la ciudad que tanto puso su confianza, puso también su empeño, puso también, es decir, la mirada en nosotros y lo hemos cumplido. Espero que más bien por el bien de la ciudad pongan a las personas idóneas. Yo no he venido a ser un director suelo prácticamente acá en la municipalidad, yo vine a trabajar por la ciudad, pero tampoco a cumplir órdenes de tal o cual partido político, sino más bien a cumplir con la política municipal, administrativa y lo que es de la ciudad.
7: El exdirector sostuvo que durante su gestión trabajó por la ciudad y espera que su reemplazo sea una persona idónea. Tras su salida del municipio, Bonilla retorna a Selec, donde se desempeña como jefe de gestión social y ambiental.
14: En donde hemos dado parte de nosotros, siguiendo obviamente las políticas tanto de la municipalidad como las políticas de la alcaldía. Obviamente me voy satisfecho por los logros que hemos conseguido. Primero quiero darles un agradecimiento al alcalde, asimismo agradecimiento a la ciudadanía y un agradecimiento asimismo a los compañeros que formaron parte del grupo, ¿no? A la ciudadanía de manera especial porque ellos pusieron la esperanza en la poca capacidad, la formación, la poca experiencia que tenemos y lo hemos demostrado, ¿no? Y entonces les agradezco porque ellos son los jefes principales, quienes nos pagan, quienes a través de sus tasas nos dan todo lo que podemos nosotros ganar como sueldo. Entre los logros principales, nosotros internamente lo que hemos hecho es toda una readecuación de función, de acuerdo al manual de funciones, hemos puesto un orden por cada área, es decir, la área de gestión de residuos, la área de gestión de recursos naturales, la área de gestión de la normativa, asimismo un área de gestión de lo que es educación ciudadana, es decir, cada uno vayan trabajando dentro de sus actividades.
7: Reportó Patricio San Martín, Ondas Cañaris.
0: Anuncian nuevas motos y vehículos para la policía en el Azuay tras visita de Noboa. El ministro del Interior, John Reinberg, anunció la llegada de nuevas motocicletas y vehículos para la policía en el Azuay, luego del bloque de seguridad desarrollado en Cuenca, con la presencia del presidente de la República. En la reunión también participaron el gobernador del Azuay, Javier Bermúdez, y el ministro de Defensa, Giancarlo Lofredo, junto al titular del Interior. La prefecta del Azuay, Alexandra Quintanilla, se refiere a las compras realizadas en Almacenes del Hierro. Ante la denuncia presentada por el asambleísta Adrián Castro, en donde la prefectura del Azuay habría comprado materiales en Almacenes del Hierro, cuyos propietarios tienen relación familiar con el alcalde de Cuenca suspendido, Cristian Zamora, manifestó que las mismas han sido puestas bajo conocimiento del CERCOP. Y es esta institución la que ha dado el visto bueno.
15: He escuchado varias intervenciones que se han hecho respecto a las compras y a la vinculación de la prefectura de la SUAI con la empresa El Hierro. Yo tengo que decirles y tengo que ser bastante frontal. Las obras de la prefectura de la SUAI han dado un vuelco en estos años. Antes no se hacía obra por capacidad operativa, sino todo se contrataba a otras entidades y a otros proveedores para que puedan hacer la obra Total, nosotros hemos hecho varias compras por temas de materiales de construcción. Lo que nosotros hacemos es mandar el listado al CERCOP de qué es lo que se necesita. Es el CERCOP quien hace las invitaciones a todos los oferentes, ¿no es cierto? En este caso, de quien tengan el RUC y que vendan lo mismo que nosotros estamos pidiendo. Ellos les hacen la invitación, se presentan varios oferentes al proceso de compras públicas. Ahí lo que se hace es un proceso de puja. Entonces, la mejor oferta es la que gana, ¿no? Y no es algo que nosotros adjudicamos, sino es algo que hace el CERCOP. Entonces, las declaraciones serían hasta ahí. El Hierro ha venido trabajando, me parece, desde el 2002 con la prefectura de la SUAY. Son varios periodos que ha estado acá. Ha habido un incremento de las compras, porque ustedes saben que ahora el COTADA a nosotros no nos permite hacer un gasto. Antes se les hacía un depósito directo a las juntas parroquiales para que ellos puedan hacer las compras de sus de lo que necesitan con los presupuestos participativos. Sin embargo, ahora nosotros tenemos esta restricción y estamos haciendo todo esto por capacidad operativa. Así es que si la gente necesita hacer una construcción de unos graderíos, se les está dando materiales para que ellos puedan así acceder y hacer la obra. Entonces es por eso que ha habido un incremento.
16: ¿Qué piensa usted de esto?
15: Bueno, realmente yo digo, creo que merece al momento político, que es importante nosotros poder ver. Ahora se han activado todos, ojalá que sean tan fuertes con el gobierno, ¿no? Que tiene bastante, que yo creo que responder hacia la ciudadanía solo con el caso de Progen y con el tema de lo que perdonó casi 90 millones de dólares al presidente de la República, ¿no es cierto?, en el SRI. Entonces yo creo que son dos temas, solo dos, que deberían investigar, pero vemos que no lo hacen así.
0: Estas denuncias se deben más a un momento político, califica la prefecta de la SUAY.
15: Para mí merece un tema del momento político que estamos previo a elecciones, que tratan de confundir a la gente y tratan de hacer pensar que las cosas se han hecho mal.
16: ¿No hay una influencia?
15: Lo que pasa es que no depende de la prefectura de la SUAY quien oferte. Simplemente lo que nosotros hacemos es subimos al proceso del CERCOP lo que necesitamos, y es el CERCOP quien hace la invitación a los oferentes. Con eso nosotros no tenemos nada que ver. Nosotros no manejamos el CERCOP, eso es incluso una entidad del gobierno nacional.
7: Jorge Fernando Zumba, comisario de policía del Cantón Azogue, señala que durante el último fin de semana se ejecutaron varios operativos de control en diferentes sectores de Azogues, así como de la parroquia Javier Loyola. Las acciones incluyeron la intervención de un establecimiento que había reabierto sus puertas pese a mantener su clausura vigente, además de controles en bares, restaurantes y centros nocturnos, señalando que las autoridades aseguran que los operativos continuarán para prevenir alteraciones al orden público, lo manifiesta.
17: El fin de semana se han realizado varios operativos, iniciando desde el día jueves, donde tuvimos el llamado de la ciudadanía y un llamado a 911 por una clausura realizada el 18 de septiembre, misma que continuaba clausurado en tiempo hasta el 4 de octubre, pero con la novedad que se llamó al 911 porque se había reaperturado este local sin haber cumplido con la temporalidad de la misma. Entonces acudimos conjuntamente con Policía Nacional, se retiró a todas las personas que estaban dentro de este local comercial y obviamente ya Policía Nacional ha pasado el parte policial directamente a Fiscalía, quienes serán quienes tengan que continuar con toda la investigación respectiva con referencia a este hecho. Y la persona se acercó el día viernes acá y nos comentó que, bueno, a pensar de él, no había visto, no había conocido, y nos manifestó esto, pero de ahí no hemos podido conversar a fondo. Como les digo, esto será ya, será Fiscalía quien tenga que... En ese caso nosotros procedimos a retirar a todo el personal, a toda la gente que se mantenía en el local, y le dimos seguimiento tanto viernes como sábado, seguimiento periódico de que no pueda ingresar nadie más allá. Así lo hicimos, el día sábado ya para el día domingo ya podía volver a atender, entonces estas acciones las hicimos viernes y sábado. Conjuntamente con Policía Nacional se realizó operativos de control en el sector de la UNAE en Javier Loyola, donde evidenciamos igual algunos restaurantes, bares que están permitiendo el consumo a estudiantes, estamos cuidando bastante, estamos atacando bastante, digamos así, a la parte de Javier Loyola, debido a que tenemos bastantes denuncias ciudadanas por la alteración al orden público que está dando en los sectores, a raíz de que ya la UNAE está nuevamente, los estudiantes volvieron a clases, ¿no? Este problema lo tenemos hasta el viernes, debido a que el sábado ya se calma bastante las cosas por allá. En la noche igual salí, acompañamos a Fuerzas Armadas a un operativo en los nightclubs de la ciudad de Azogues, donde tampoco se consiguió nada. Bueno, a Dios gracias, no hemos conseguido, no hemos encontrado nada, pero estamos haciendo operativos constantes casi que semana seguida en los centros de atención para adultos en toda la ciudad de Azogues. Como estamos haciendo operativos constantes a semana seguida, ya la ciudadanía se va dando cuenta de que es algo rutinario que lo venimos haciendo. No es una persecución a ningún local comercial, a ninguna persona, sino más bien es buscar el orden público, nada más.
7: Reportó Patricio San Martín, Ondas Cañaris.
0: Estas han sido las novedades más importantes generadas en el ámbito local y regional. De esta manera, concluye el noticiero Actualidad en su tercera emisión. Les invitamos para el día de mañana nuevamente conectarnos a partir de las 7 de la noche. Mientras tanto, continúe en sintonía de Ondas Cañaris, 95.3 FM y 1530 AM.
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7: Es la hora 20:03.
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tal, amigas? ¿Qué tal, amigos de Ondas Cañaris? Nuevamente con ustedes para entregarles una nueva emisión del programa radial Sinfonía del Corazón desde la ciudad de Cuenca, desde nuestros estudios acá en el centro histórico del Atenas del Ecuador, que hoy soportó un clima, un calor intenso. Qué fuerte es el clima en horas de la mañana y parte de la tarde en estos últimos días acá en la ciudad de Cuenca. Pero aquí estamos para acompañarles estos 120 minutos con buena música, solamente al estilo de Ondas Cañaris, la radio de la Universidad Católica de Cuenca, que le presenta su programa Sinfonía del Corazón. Bienvenidos y bienvenidas.

Saludamos a toda nuestra audiencia en la provincia del Cañar, en la provincia del Azuay, en donde ustedes nos escuchen a través de la página web www.ondascanaris.com.es. Vaya nuestro cordial abrazo.

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La Margarita dijo no, nos dice Alejandro Sanz aquí en Sinfonía del Corazón. Recuerde, usted puede marcar el 096-230-2330 y de pronto podemos colocar la música de su agrado. No lo olvide.

0: vamos a nuestra primera pausa publicitaria en Sinfonía del Corazón a través de la Decana del Austro. No cambie de dial, que regresamos en breves instantes.
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2: Es la hora 20:33.
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0: Y arrancamos con nuestro segundo bloque de música, amigas y amigos, con este tema. Otro día más sin verte, podemos decirle a alguien, ¿no? Otro día más sin verte, ¿cuánta falta me haces? Qué genial que sería decirle eso a la persona amada, a la persona que usted tanto extraña.

se busca. Su nombre, Jesús de Nazaret. Edad, 33 años. Origen judío, profesión carpintero. Se le acusa de predicar la verdad, de llamarse hijo de Dios y de enseñar a amar al prójimo como a sí mismo. Recompensa, salvación y vida eterna. Si lo encuentras, sigue sus pasos.

Un tema que nos habían sugerido ayer ya en los minutos finales y no pudimos complacerle, pero aquí está tú como piedra preciosa, esta bonita canción a través de la 95.3 FM para nuestros amigos del

Bueno, y Alci Acosta, dicen que ya salió de cuidados intensivos, ahora está en una etapa de recuperación. Enhorabuena por este gran artista, esperamos que se recupere totalmente. Mientras tanto, disfrutemos de uno de sus temas.

0: y nos vamos a la segunda pausa publicitaria en Ondas Cañaris 95.3 FM. Ya mismo volvemos, no cambie de dial.
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2: Es la hora 21:05.
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0: Zairo, por siempre aquí en este segundo, en esta segunda hora de música, en nuestro tercer bloque. Gracias, amigas y amigos, porque siempre están pendientes del programa Sinfonía del Corazón. Ojalá la música que usted esté escuchando sea la mejor compañía en su medio de transporte, en su hogar, en su trabajo, en donde usted se encuentre. Aquí está Ondas Cañaris.

Qué bonita canción. Tiene su época, pero sui generis siempre ha compuesto canciones con un sentido, con una letra que nos hace pensar un poquito. Canción para mi muerte. Aquí está, en Sinfonía del Corazón, por Ondas Cañaris, la radio de la Universidad Católica.

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1: Es la hora 21:34 minutos.
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7: La agrupación Cuencana Bajo Sueños presente en Sinfonía del Corazón por Ondas Cañaris. Gracias por ser parte nuestra, por estar pendientes de estos 120 minutos.

Otro tema que nos han solicitado a nuestro contacto telefónico, esta vez nos vamos hasta el centro de Azogues, nos dicen por la calle Bolívar, Juan Fernando Velasco, con este lindo tema musical. Somos Sinfonía del Corazón por Ondas Cañaris.

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y les dejo con estos temas musicales para que sigan disfrutando el resto de la noche. Un placer estar con ustedes cada noche desde las 8 de la noche. Disfruten mucho y mañana estamos nuevamente con usted.

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1: Es la hora 22, 5 minutos.
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0: Es la hora 22, 26 minutos.
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0: Es la hora 22:56 minutos.
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0: Es la hora 23:57 minutos.
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0: Es la hora 0:25 minutos.
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0: Es la hora 0:55 minutos.
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0: Es la hora 1:30 minutos.
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0: Es la hora 1:58 minutos.
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0: Es la hora 2:26 minutos.
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0: Es la hora 2:55.
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0: Es la hora 3:25 minutos.
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0: Es la hora 3:58 minutos.
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0: Es la hora 4:25 minutos.
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0: Es la hora 4:58 minutos.
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0: Es la hora 5:25.
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0: Es la hora 5:57 minutos.
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Y aquí nos encontramos abriendo ya la programación musical en Clásicos por Siempre, día jueves, por supuesto. Para continuar con esta programación musical, vamos a ofrecerles música de recuerdo en este espacio musical creado para gente que gusta de los excelentes recuerdos. Canciones, por supuesto, que suenan y las desempolvamos para todos nuestros oyentes a través de la señal de Ondas Cañaris 95.3 en FM. Les damos la bienvenida.

0: enseguida.
1: Es la hora 6:30 minutos.
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0: ¿Qué tal, amigas, amigos oyentes? ¿Cómo están? Bienvenidas y bienvenidos. Muy buenos días. Estamos en las 6 de la mañana con 34 minutos. 6:34 minutos. Otro día más de labores, estando ya con la sintonía en esta mañana con ustedes, hoy jueves 8 de octubre del año 2026. Saludos a través de la señal 95.3 en FM, 2530 en amplitud modulada, y también lo hacemos para nuestras aplicaciones y nuestra página web dentro y fuera del país en www.ondascanaris.com.es. Les damos la cordial bienvenida ya al informativo Actualidad Primera Emisión. Para todas aquellas personas que a esta hora de la mañana se están preparando, alistando ya para iniciar una jornada más de actividades, tanto para señores profesionales que laboran en distintos cargos, puestos, ocupaciones, señoras amas de casa, por supuesto, que se levanta muy tempranito para atender ya a los más pequeños antes de que salgan sus unidades educativas, a los más jóvenes hacia la universidad, en definitiva, para todas aquellas personas que laboran y se despiertan temprano, el saludo de buenos días para todos y cada uno de los oyentes que, por supuesto, están en la sintonía de la estación radial ya en esta nueva mañana de labores. Les contamos referente a la temperatura que tenemos actualmente acá en Azogues, pues tenemos 9 grados centígrados, hay probabilidades de precipitaciones en un 10% a lo largo de este día acá en el austro del país. Escuche esto: la pobreza no viene por la disminución de las riquezas, sino por la multiplicación de los deseos. ¿Quién lo dijo eso? Pues Platón. Hay que tomar en cuenta aquello entonces. Son las 6 de la mañana con 36 minutos. Vamos a dar inicio a las noticias, revisando qué es lo que sucede en otras partes del mundo a continuación. Efectivamente, vamos a revisar información de carácter internacional. Rusia descarta riesgos epidémicos por la peste que se detalla desde aquel país. Escuchemos.
1: No existe ningún riesgo epidémico en Siberia.
0: Bueno, algo pasó con esta información, pero en todo caso tenemos ya pendiente las noticias internacionales. Estamos en las 6 de la mañana con 37 minutos. Mientras tanto, les contamos que en Perú, Fujimori crea comando militar policial para dirigir lucha contra el crimen organizado en ese país. Tenemos el reporte.
2: Fujimori anunció el miércoles la creación del Comando Unificado, una autoridad militar y policial que dirigirá las acciones para enfrentar la creciente ola de criminalidad en el país. El anuncio lo hizo durante la presentación de una unidad de las Fuerzas Combinadas para la Lucha contra el Crimen Organizado, integrada por 1.350 efectivos militares y policiales de élite.
3: Vamos a establecer un gran centro de control y operaciones para dirigir todas las acciones. Vamos a poner a estos miserables delincuentes a disposición de la justicia y proteger a la sociedad para que sean procesados de acuerdo a ley.
2: La mandataria de 51 años prometió durante la campaña que enfrentaría la delincuencia con puño de hierro, como su fallecido padre Alberto Fujimori, condenado por violaciones de derechos humanos. Con 34 millones de habitantes, Perú atraviesa su peor crisis de seguridad desde el fin del conflicto armado interno hace 26 años, con la expansión de violentos grupos criminales. Los homicidios en el país pasaron de 1.000 en 2018 a 2.600 en 2025, y las denuncias por extorsión de 3.200 a 26.500.
3: Y derrotar.
0: Ahí está lo que sucede en el vecino país. Estamos ya en las 6 de la mañana con 39 minutos, detallándoles informaciones de carácter internacional acá en Actualidad. Vamos a continuar con más noticias, y lamentablemente el día de ayer se reportó de la muerte de Piero a los 81 años, la voz de mi viejo y la canción social. Aquí tenemos el detalle, escuchemos.
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0: ítalo argentino Piero dejó un legado imborrable en la música latinoamericana.
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0: Éxitos como Mi Viejo se convirtieron en un himno dedicado a

0: 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Marcaron a varias generaciones y consolidaron su trayectoria artística.
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0: Piero de Benedictis nació en Italia y llegó a Buenos Aires junto a su familia cuando tenía 3 años. Comenzó muy joven en la música. Durante un tiempo ingresó al seminario en la provincia de Río Negro. Tras dejar esa etapa, una grabación suya llegó al canal 9 de la televisión argentina, donde llamó la atención de los productores. Más de 5 décadas de carrera, sus canciones abordaron temas como la justicia social, la paz y la defensa de los derechos humanos. También apoyó causas en favor de las víctimas de conflictos bélicos. Durante la década de los 70, sus canciones de contenido social lo llevaron a ser perseguido por la dictadura militar argentina. Se exilió en España, donde continuó componiendo y presentando su música hasta regresar años después a su país. Visitó Ecuador en varias ocasiones para presentar su música y compartir con el público y los medios de comunicación. Se casó 2 veces y fue padre de 4 hijos. El artista celebró sus 81 años en abril con un concierto en Bogotá. En los últimos días presentó complicaciones de salud relacionadas con sus pulmones y falleció este miércoles.
2: Ahí el homenaje entonces para este gran artista que tiene excelentes canciones, un repertorio musical realmente buenísimo para recordarlo por toda la vida. Estamos ya en las 6:41 a.m. Estados Unidos imputará cargos por tortura contra Nicolás Maduro, según la CNN. Escuchemos referente a este tema.
3: La Fiscalía de Nueva York presentará nuevos cargos contra el depuesto presidente Nicolás Maduro y su esposa Cilia Flores, detenidos en Estados Unidos por presuntos actos de tortura contra estadounidenses en Venezuela, reportó CNN el miércoles. Maduro y Flores enfrentan en Estados Unidos varios cargos, incluido tráfico de drogas, tras ser capturados en Caracas en una operación ordenada por Washington en enero. Ambos niegan todos los delitos que les imputan. El exmandatario de 63 años se considera un prisionero de guerra. Los nuevos cargos por tortura están relacionados con la detención arbitraria de una docena de ciudadanos estadounidenses en Venezuela bajo el gobierno de Maduro, según CNN, que cita fuentes próximas a la investigación. El reporte dice que los fiscales también están considerando imputar a otras personas por su presunta participación en la tortura de estadounidenses. Los cargos deben anunciarse el jueves, según CNN. Consultado por la AFP, el portavoz de la Fiscalía del Distrito Sur de Nueva York rehusó confirmar o comentar la información. Los fiscales estadounidenses afirman que Maduro usó el poder del Estado para proteger y promover el tráfico ilegal de drogas y que se alió con cárteles para enviar toneladas de cocaína a Estados Unidos. Maduro y Flores se encuentran recluidos en una cárcel de Brooklyn, Nueva York, sin acceso a periódicos ni a Internet, aunque con autorización a algunas llamadas telefónicas con familiares y abogados. El juicio en Estados Unidos en su contra comenzará el 1 de junio de 2027. Flores debe comparecer ante el tribunal para una audiencia sobre su petición de pasar de la custodia a arresto domiciliario debido a aparentes problemas cardíacos. La abogada de casi 70 años tiene un tema en el corazón muy delicado, dijo el lunes a la AFP Nicolás Maduro Guerra, hijo del mandatario depuesto. Tras la captura de Maduro, la presidenta interina Delcy Rodríguez gobierna bajo fuertes presiones de Washington, que dice estar a cargo del país petrolero.
4: Ha sido motivo de reflexión.
2: Perfecto, estamos ya en las 6:43 a.m. Vamos ahora con el bloque de información de carácter nacional acá en actualidad.
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0: Continuamos con ustedes, son las 6 de la mañana con 44 minutos, información de carácter nacional a continuación. Diario El Comercio señala que los comercios en Ecuador estiran la Navidad a 4 meses para no depender del mes de diciembre. Se detalla, pues, el adelanto a las ventas de Black Friday de 2026 para este 20 de noviembre confirma la tendencia de que el comercio por la Navidad en Ecuador no es exclusivo de diciembre y ahora se extiende por 4 meses. Este año las ofertas comenzaron en septiembre, especialmente en los centros comerciales. Los comercios planifican la campaña navideña con varios meses de anticipación, especialmente la de productos importados que tienen una alta participación en el mercado. Explica la Cámara de Comercio de Guayaquil, tener inventario disponible desde septiembre a octubre permite reducir riesgos asociados a retrasos logísticos, tiempos de nacionalización, costos de transporte y posibles faltantes en el mes de diciembre. Colocar antes el producto en percha también permite a las empresas medir qué categorías tienen mayor salida, ajustar los inventarios antes del pico de demanda y rotarlos con mayor anticipación. Las categorías que suelen activarse primero son decoración para el hogar, regalos, canastas y despensas, caramelos y productos para compartir en familia, informó Juan Miguel Jara, subgerente del mercadeo de la Corporación Favorita. Conforme avanza la temporada, toma mayor protagonismo las categorías relacionadas con la cena navideña, productos frescos y otras compras más asociadas a las celebraciones de las últimas semanas del año. Según el gremio porteño, septiembre y octubre funciona como meses de exhibición, preparación y compras anticipadas. Aunque las promociones de octubre y noviembre son cada vez más importantes, el mayor salto de la demanda ocurre entre noviembre y diciembre. La estrategia de los comercios consiste en distribuir las ventas durante más semanas para reducir la dependencia de diciembre. La presión competitiva también influye. Según la Cámara, el comercio electrónico y las grandes cadenas ampliaron el calendario promocional y eso obliga al resto del mercado a reaccionar más temprano. Hoy el consumidor puede comparar precios y promocionar rápidamente, por lo que espera hasta diciembre, para que implica perder semanas valiosas de exposición comercial. Por ejemplo, en Supermaxi y Megamaxi, la preparación de la temporada navideña es un proceso progresivo que se inicia durante el último trimestre del año, señaló Jara. Esto se debe a los hábitos de compra de los consumidores, quienes cada vez buscan organizar con mayor anticipación sus compras para las celebraciones de fin de año. No se trata de una tendencia exclusiva de este año, sino de la evolución que se ha venido consolidando en temporadas recientes alineada con las dinámicas del mercado y del retail. Se informa referente a lo que son estas compras ya anticipadas previstas para el fin de año. Estamos ya en las 6 de la mañana con 47 minutos. En otro tema, según el Colegio de Médicos de Pichincha, hay más de 50.000 médicos desempleados en nuestro país. Escuchemos.
1: Más de 50.000 médicos estarían desempleados en Ecuador, según un estimado de la Comisión Científica del Colegio de Médicos de Pichincha. De esta cifra, alrededor de 38.400 serían médicos generales y más de 11.800 especialistas. Este dato contrasta con una realidad del sistema público de salud. Hay una necesidad de más profesionales para atender la demanda de pacientes. El propio Ministerio de Salud ha planteado la urgencia de incorporar más médicos generales y familiares para descongestionar las miles de citas y la demanda acumulada en el sistema. ¿Cómo se explica entonces que mientras existe esta necesidad, decenas de miles de profesionales no tengan un puesto de trabajo? Antonio Narváez, miembro de la Comisión Científica, señala que existen varios factores que explicarían esta situación.
2: El exceso de facultades de medicina que hay en el país, sobre todo el número de facultades de medicina privadas, y también no se ha creado nuevos puestos para médicos generales, ni en el Estado, ni en el IES, ni en el Ministerio de Salud, que son los dos grandes empleadores.
1: Una médica familiar que asegura estar desempleada desde hace 3 años y que pidió mantener su identidad en reserva, afirma que incluso profesionales se verían obligados a pagar para acceder a una plaza de trabajo.
3: Pagan las personas $5,000 y posteriormente, al ingresar a uno de estos puestos que les asignan, no les dan un nombramiento definitivo, sino por 1 año, por 2, y parte de su sueldo tienen que dar un porcentaje a las personas que les ayudaron a ingresar.
1: Y mientras existe este número de médicos sin empleo, el sistema público mantiene una brecha de al menos 5.000 médicos familiares. Por eso en los próximos días la Comisión Científica de Médicos presentará al gobierno una propuesta para que médicos generales puedan formarse.
2: Que ya están trabajando en el Ministerio y en el Seguro, se transformen en médicos de especialistas a nivel de maestría.
1: La meta, cerrar la brecha de profesionales que necesita el primer nivel de atención y al mismo tiempo dar una alternativa laboral a médicos que hoy no encuentran un puesto en el sistema público.
0: Hay entonces, hay más de 50 mil médicos desempleados, donde también se informa que el Ministerio de Salud Pública despidió 150 profesionales de salud solamente en Quito. Ahí prácticamente este desfase de médicos en diferentes centros de atención. Estamos ya en las 6 de la mañana con 50 minutos, 6:50 minutos. Continuamos con más informaciones y referente al caso AAA. José Ceballos no irá a prisión tras testificar contra Aquiles Álvarez, se detalla por parte de la prensa televisiva. Tenemos el detalle de esta noticia a continuación.
4: El testigo de fiscalía contra Aquiles Álvarez dentro del caso AAA no irá a la cárcel. Se trata de José Ceballos Avellán, exgerente financiero de Fuelcorp, una de las empresas de los hermanos Álvarez. Este martes el tribunal acogió su pedido de suspenderle la pena de 2 años, 2 meses y 20 días de cárcel impuesta el 29 de agosto en este proceso, tras declararlo cómplice del delito de comercialización ilegal de combustible. El mismo beneficio fue otorgado a las 3 contadoras de 4 empresas, Carolina Troya, Lady Cedeño y Yesenia Vélez, quienes tenían la misma pena y grado de culpabilidad. El tribunal aclaró que la cooperación con la justicia no es un requisito para suspender la pena, lo es el que la condena sea menor a 5 años de cárcel, pues la fiscal Ruth Amoroso y los acusadores particulares respaldaron el pedido del testigo y se opusieron al de las contadoras. Ahora los 4 cumplirán su condena en libertad y deberán acatar ciertos requisitos, como mantener un domicilio fijo, no frecuentar a los otros procesados, presentaciones periódicas, no salir del país, así como no reincidir en su conducta. De incumplirlos, irían inmediatamente a la cárcel.
0: Perfecto, estamos ya en las 6 de la mañana con 51 minutos, 6:51 minutos, revisando noticias de carácter nacional. Y la campaña anticipada existe control por parte de los organismos que están para aquello. Tenemos el reporte desde la Televisión Nacional para conocer exclusivamente relacionado a este tema. Escuchemos.
5: Bingos, campañas de salud, recorridos con simpatizantes, carteles y banderas con rostros de candidatos. Son imágenes que se repiten en distintos puntos del país, aunque la campaña electoral oficial todavía no comienza. Una práctica que, a decir del expresidente del Tribunal Supremo Electoral, Carlos Aguinaga, se convirtió en algo habitual.
6: Ya todo el mundo está en campaña y no hay reportes ni controles de la autoridad electoral.
5: El Código de la Democracia clasifica la precampaña o campaña electoral anticipada como una infracción electoral grave o muy grave, que debe ser juzgada por el Tribunal Contencioso Electoral. Organismo al que ya han llegado denuncias contra Jorge Yunda, Liliana Silva, Lady Damiana Cedeño, Luz María Orozco, Andrés Roche, cuyo caso fue archivado, Roberta Zambrano y Viviana Olivares. El Consejo Nacional Electoral asegura que el monitoreo es constante.
7: Nosotros tomamos las evidencias y vamos sumando al límite del gasto electoral. Si se sobrepasa, tenemos que informar al Tribunal Contencioso Electoral.
6: Creo que se hacen los ciegos y los sordos.
5: Y advierte que sin un control claro, hay riesgo de que fondos ilícitos financien ciertas candidaturas.
6: Porque si yo no ejerzo un control, los dineros oscuros del narcotráfico, de las mafias, de los clubs de corrupción, de los grupos de interés, están circulando en efectivo para apoyar a determinadas candidaturas.
5: El Consejo Nacional Electoral aseguró que está consolidando los indicios de campaña anticipada en las 24 delegaciones provinciales. Esta infracción electoral puede ser sancionada con multas que van de 11 hasta 20 salarios básicos unificados, destitución o suspensión de derechos de participación desde 6 meses hasta 2 años.
0: Veamos si se cumple por parte de estos organismos que supuestamente están realizando estos controles. Estamos ya en las 6 de la mañana con 53 minutos. Vico B. o B, busca renovar o revocar su prisión preventiva del caso blindado, señala diario El Comercio. La situación jurídica del alcalde de Esmeraldas y de otros procesados entra en una etapa de definición prejudicial. En el marco del denominado caso blindado, Vico B y otros 7 investigados sustentaron recursos de apelación este último miércoles 7 de octubre en la Corte Nacional de Justicia con el propósito de dejar sin efecto la prisión preventiva dictada en su contra y defenderse en libertad. Tras escuchar los organismos de defensa y de parte acusadora, el Tribunal de Apelación suspendió la sesión para deliberar de forma reservada, postergando la lectura del dictamen para una nueva fecha y hora. La tramitación procesal del caso blindado concentró la intervención del fiscal general del Estado encargado, Leonardo Alarcón, quien participó frente a los pedidos de excarcelación impulsados de los procesados privados de la libertad. De manera paralela, la acusación estatal sostuvo que su propia apelación respecto a dos vinculados que permanecen con medidas sustitutivas, Iván S.G. y Simón Bolívar M.S., exigiendo que se dicte prisión preventiva en su contra al considerar insuficientes la prohibición de salir del país y las presentaciones periódicas ante el riesgo procesal existente. Vico B., alcalde de Esmeraldas, permanece en prisión preventiva desde el pasado 3 de junio, fecha en la que fue aprehendido en los primeros allanamientos. Al día siguiente, la jueza anticorrupción Silvana Velasco le formuló cargos junto a otras 7 personas y ordenó su reclusión. Más adelante, entre el 23 y 24 de septiembre de este año, la jueza de instrucción Daniela Camacho rechazó una solicitud formal de sustitución de medidas planteada por Vico B. y otros 6 detenidos, ratificando su encarcelamiento. Con la audiencia de apelación de este último 7 de octubre, la defensa del funcionario insistió en revertir esa resolución ante el Tribunal de Alzada. Se da a conocer referente a este tema. Estamos en las 6 de la mañana con 55 minutos y la venta de electricidad de Colombia-Ecuador aún se mantiene suspendida. Escuchemos.
8: Colombia mantiene suspendido el suministro de electricidad a Ecuador por riesgo de desabastecimiento. Así lo dispuso la Comisión de Regulación de Energía y Gas de ese país, que en una resolución del 27 de agosto establece que solo podrá vender electricidad después de cubrir su demanda nacional. Y ahora mismo la situación eléctrica de Colombia también es crítica.
9: La idea es que nuestros embalses lleguen al 80% a finales de noviembre, comienzos de diciembre. El problema es que agosto fue muy seco en Colombia y septiembre también. Agosto tuvo más o menos como el 74% de lo que históricamente llueve en agosto. Septiembre fue aún más seco.
8: Sin embargo, la interconexión eléctrica entre ambos países sigue activa.
10: Tú puedes ver en el monitoreo que a veces ellos nos dan 80 megavatios, nosotros les devolvemos. ¿Por qué? Porque nuestro sistema, en comparación al sistema colombiano, es pequeñito. El sistema colombiano es 3 veces más grande que el nuestro. Entonces, cuando ellos nos apoyan bastante ante cualquier salida de alguna turbina o algo, ellos nos estabilizan, nos dan energía durante segundos, hasta nosotros meter otra turbina, así opera el sistema, ¿no?
8: Esto quiere decir que Ecuador cuenta únicamente con su sistema interconectado para solventar la demanda eléctrica. Así lo ha hecho desde el 7 de septiembre. Según cifras de XDM, el administrador del mercado eléctrico colombiano, desde enero de 2025 hasta agosto de 2026, Ecuador le compró 165 millones de dólares en energía.
0: Presidente. Continuamos con otras noticias. Estamos en las 6 de la mañana con 57 minutos, 6:57 minutos. Tenemos más noticias y las contamos del concurso fiscal. Veeduría Ciudadana retiró su aval y pide anulación al Consejo de Participación Ciudadana y Control Social referente a este tema. Escuchemos. A continuación.
11: Solo 5 postulantes en carrera. Así avanza el concurso para elegir al nuevo fiscal general. La Veeduría Ciudadana retiró este miércoles su respaldo, un día después de que la comisión descalificó a 21 de los 26 aspirantes. En un memorando dirigido al Consejo de Participación, pide que se anule el proceso.
12: Un concurso con tantas irregularidades no puede seguir adelante. Y el Consejo de Participación Ciudadana tiene su facultad para hacer la verificación y, sobre todo, si encuentra irregularidades, anular el concurso.
13: Es lo correcto. Han actuado como les ha venido en gana, si cabe el término coloquial.
11: El punto de quiebre fue el abrupto cambio en el tablero de postulantes. Tras las descalificaciones en la fase de impugnación ciudadana, el concurso quedó reducido a 5 aspirantes, entre ellos el actual fiscal general Carlos Alarcón, que escaló desde el tercer lugar. Junto a él, postulantes que estaban mucho más abajo en el ranking. El expresidente de la Corte de Napo, Mario Fonseca, que originalmente estaba en el puesto 14, ahora es el segundo mejor puntuado. Juan Vicente Guaño, con 11 años
5: años de experiencia como agente fiscal, pasó del 17 al tercero. La exdefensora pública de Imbabura, Andrea Casar, del 20 al cuarto. Y el agente fiscal y exsecretario de la Fiscalía, Patricio Aro, del 21 al quinto.
12: Lamentablemente, el concurso ahorita ha entrado no a ver cuál es el mejor, sino a ver cuál es el menos peor.
5: Los postulantes descalificados tienen 3 días para apelar ante el Pleno del Consejo de Participación, pero una vez que hayan sido notificados con la decisión.
13: Hay que ver cuándo se dignan o si están armando el rompecabezas que tienen a la mano ahorita o perfeccionando con paletazos ciertos puntos y comas que le han de faltar.
5: Cerrada esta etapa, se disputarán los últimos 50 puntos en la fase de oposición, instancia a la que Alarcón llega con una ventaja significativa, casi 9 puntos de su más cercano competidor.
0: Hay entonces el detalle de estos casos que todavía se están en concurso y no una definición concreta. Estamos ya marcando las 7 de la mañana en punto. Vamos a hacer la pausa para los comerciales. Regresamos enseguida. Tenemos ya noticias de carácter local y provincial. A continuación, volvemos.
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0: Estamos ya marcando las 7 de la mañana con 3 minutos, 7-3 minutos. Vamos a continuar con las noticias en actualidad, primera emisión, ya con el bloque de información de carácter local y provincial. Pero antes damos ya la cordial bienvenida a nuestro compañero Adrián Sánchez. Adrián, una buena mañana.
1: Un saludo cordial, atento a nuestra directa audiencia. Gracias, gracias por estar siempre en compañía de la decana de Azogues, la provincia del Cañar, el Austro y el país, Ondas Cañaris. Estamos ya en las 7 horas con 4 minutos, contándoles ya a esta hora de la mañana noticias de carácter regional, provincial y local. Y atención, amigos y amigas, atención Azogues, atención Biblián, Deleg y la provincia en sí, porque realmente la Dirección Provincial de Salud ya ha iniciado con un programa de vacunación antirrábica totalmente gratuita. Así es que quienes tienen animalitos, perros, gatos, esas mascotitas, esos animales de compañía, en cuanto escuchen, porque están con megáfonos en sus barrios, en sus parroquias, ya en jornadas de vacunación antirrábica y registro de caninos y felinos. La campaña nacional de vacunación antirrábica ya está en marcha en nuestro país, el Ecuador, y también ha llegado a la capital provincial del Cañar, amigos y amigas. Ayer tuvimos la oportunidad de observar una jornada impulsada por el Ministerio de Salud Pública, una brigada compuesta por médicos y enfermeros, quien vacuna y asimismo también quien perifonea. Esta jornada se desarrolló y se desarrollará ya desde el 1 de octubre hasta el 25 de noviembre, así es que estar atentos. Ayer prácticamente se observó en algunos puntos de la ciudad de Azogues con vacunación gratuita para perros y gatos mayores de 3 mesitos. En Azogues se observó una brigada atendiendo en el sector de la empresa eléctrica Azogues y en la calle Emilio Abad. En la calle Emilio Abad y Aurelio Jaramillo. Queríamos conversar, pero decían no tener la vocería, así es que hay que conversar y profundizar sobre este tema: cuántas vacunas hay, cuántos cachorros ya se han vacunado, cuántos se pretende vacunar, ya directamente con la directora provincial de salud. Lo que se pudo conocer que como parte de del despliegue territorial esta campaña es a nivel nacional. Se ha destinado a nivel nacional 2.6 millones de dosis para proteger a las mascotas y permitir prevenir la transmisión de la rabia, una enfermedad que viene de los roedores, contagia a los perros, gatos, y esos pueden transmitir también a los seres humanos. Así es que amigos, amigas, si tiene un perrito, un gatito, esta campaña es para usted, definitivamente. Manténgalo protegido a su animalito y evitar consecuencias futuras. Estamos ya en las 7:07, 7:07. Vamos con más informaciones. Más adelante estaremos contándole sobre ese supuesto secuestro express que lo realizan en Cuenca y terminan acá en Azogues. Vamos más adelante con esta información. Patricio tiene otras informaciones.
0: Continuamos justamente con otras noticias y vamos a detallarles que hoy, justamente 8 de octubre, se realiza una sesión y desfile por la conmemoración del Día del Bombero Ecuatoriano acá en Azogues. Tenemos el reporte para contarles a ustedes referente a este tema.
2: Jairo Araujo, jefe del Cuerpo de Bomberos de Azogues, señala que por ocasión de conmemorarse el Día del Bombero Ecuatoriano se ha previsto la realización de un desfile y sesión solemne conmemorativa para este jueves 8 de octubre, en donde se exhibirá 9 equipos de protección, uniformes, además de condecoraciones y reconocimientos a bomberos, lo indica.
3: Programando ya las actividades por el Día del Bombero Ecuatoriano, este día célebre, digamos, para nosotros desde el día 10 de octubre. Por situaciones de feriado, este año estaremos realizando las actividades el día jueves 8 de octubre. Tradicional desfile por la calle Bolívar, en el que participará el personal del Cuerpo de Bomberos. Estaremos también utilizando algunas herramientas con las que contamos para que la ciudadanía conozca los equipos y los recursos con los que cuenta el Cuerpo de Bomberos de Azogues. El desfile iniciará a las 9 de la mañana desde el sector de la empresa eléctrica. Recorreremos la calle Bolívar hasta el Parque Central. Como está previsto también realizar la sesión solemne, nos dirigiremos desde el parque hasta el Salón de la Ciudad Guillermo Domínguez Tapia para la sesión solemne, que iniciaría aproximadamente 11 de la mañana del mismo día.
4: ¿Qué se tiene previsto presentar como nueva adquisición en cuanto a equipos? No sé si puede...
3: Sí, equipos de rescate que tenemos, es posible, vamos a ver. Hemos recibido ya los nuevos equipos de protección personal para rescate. Son trámites internos que tenemos que realizar, ingreso a bodega. Esperemos que esté listo todo para el día jueves, desfilar ya con este uniforme nuevo, equipo de protección nuevo, que la ciudadanía conozca también en qué se invierten los recursos institucionales.
4: En cuanto al personal, con el número de la actualidad, ¿cuántos cuentan ustedes?
3: El Cuerpo de Bomberos cuenta con 56 miembros, pero estimo que estaremos desfilando unos 30 más o menos. Algunos compañeros que están de vacaciones están fuera de la ciudad, pero debo indicar que una estación, la estación número 1, ubicada junto al terminal terrestre en la avenida Ernesto Guevara, estará operativa al 100% para atender una eventual emergencia que pueda producirse durante estas horas, tanto del desfile o de la sesión solemne. Está previsto para la sesión solemne el reconocimiento a 4 compañeros que cumplen años de servicios en la institución. Son 3 de 20 años que se hacen acreedores a la Cruz de Fuego de segunda clase. Un compañero, el teniente Pablo Pesantes, que cumple 25 años ya en la institución, se hace acreedor a la Cruz de Fuego de primera clase. Esto sería de igual forma, estaremos entregando reconocimientos. Lo que acabo de indicar, se trata de condecoración de acuerdo a la ley de defensa contra incendios, y de igual manera entregaremos reconocimientos a los compañeros que durante todo este año han trabajado, han colaborado inclusive fuera de horario de trabajo, especialmente en esta última temporada de incendios forestales. Se entregará ya un reconocimiento por sus servicios.
2: Reportó Patricio San Martín, Ondas Cañaris.
1: Amigos y amigas, nuestro saludo y reconocimiento público desde la decana de la provincia del Cañar, Radio Ondas Cañaris. Siempre nuestro reconocimiento y gratitud al bombero ecuatoriano. En esta ocasión, al bombero Pablo Pesantes, como bien lo anota mi coronel Jairo Araujo, por su compromiso, vocación de servicio y entrega permanente en favor de la ciudadanía. Ser bombero significa estar dispuesto a acudir cuando otros necesitan ayuda. Significa actuar con responsabilidad, valentía y sobre todo con solidaridad ante situaciones que muchas veces representan riesgo para la propia integridad. Hoy queremos destacar públicamente la labor de Pablo Pesantes, reconocido no solamente por su desempeño como integrante del Cuerpo de Bomberos, sino por su calidad humana y su disposición para servir a la comunidad. Desde Ondas Cañaris, quienes hacemos desde su señora gerenta, señorita gerenta, hasta todos quienes hacemos Ondas Cañaris, hacemos llegar nuestro respeto, nuestra admiración y agradecimiento por esa vocación de servicio que contribuye día a día para la salvaguarda de los demás. Pablo Pesantes, gracias por servir, por estar presente cuando la ciudadanía más lo necesita. Ya 25 años dentro de esta institución. Patricio, usted conoce a Pablito, ¿no? Alias, sí, Chuguito.
0: Por supuesto.
1: Su vecino.
0: Ahí está la trayectoria de esta persona que cumple 25 años, prácticamente toda la vida metido ya, digamos, metido en ese término, en la labor de rescatar, de auxiliar a las personas.
1: Y ya decimos, Radio Ondas Cañaris se suma a este reconocimiento y hace extensivo nuestro saludo a todos los hombres y mujeres que forman parte del Cuerpo de Bomberos, que con sacrificio, ya reiteramos, y compromiso trabajan por la seguridad y el bienestar de la ciudadanía. No solamente apagan fuegos, amigos y amigas, rescates. Están en rescates, están en los primeros auxilios, son las primeras unidades de respuesta cuando se suscitan siniestros de tránsito. Son los primeros de estar allí. 7:14, cambiamos de tema y tenemos información preliminar, amigos y amigas, sobre investigación de presuntos retiros de dinero tras secuestro exprés de nuestra ciudad de Azogues, capital de la provincia del Cañar. Decimos y reiteramos que la información es preliminar y se señala que un caso de presunto secuestro exprés registrado en la ciudad de Cuenca, Atenas del Ecuador, estaría siendo investigado por posibles retiros de dineros realizados posteriormente en cajeros de nuestra ciudad de Azogues. La información está siendo investigada. Detalles nos dio el coronel Armando Padilla, comandante de la subzona del Cañar. Aquí le escuchamos, amigos y amigas.
5: Bajo esta modalidad que se conoce secuestro exprés y luego les llevan a los cajeros a que saquen el dinero, tengo conocimiento que le secuestraron en el sector de Cuenca y fue traído o posterior acá a la ciudad de Azogues para que pueda hacer las transacciones comerciales. Sin embargo, he dispuesto que se verifique dónde han formalizado la denuncia. Ese para nosotros es muy importante, ese documento. O el ya después la delegación fiscal que tengamos, si es que la denuncia fue puesta en Cuenca, si la denuncia fue puesta acá en Azogues, ténganlo por seguro que nosotros con el eje investigativo comenzaremos a realizar las diligencias correspondientes, como les indiqué al inicio, con la coordinación de la fiscalía. Es importante siempre articular estos trabajos interinstitucionalmente. Ayer, por otros trabajos, tuve la oportunidad de hablar con el señor gobernador. Están pendientes unos trabajos. Ojalá ya podamos tener el bloque de seguridad y seguir interviniendo, especialmente en los lugares de mayor incidencia delictual.
1: Ahí, amigos y amigas, hay el compromiso desde la policía y asimismo se espera el compromiso de las demás instituciones. La investigación continúa, se espera el pronunciamiento de fiscalía y ayer justamente en horas de la tarde se decía que se va a realizar la formulación de cargos de este adolescente que fue encontrado en la madrugada de ayer justamente con panfletos y están buscando a ver si hay relación con la situación de esas colocaciones de dispositivos explosivos en los cantones Azogues, Biblián, Cañar, Tambo y Suscal. Imagínense ese recorrido que se mantiene y facilito. Queda en Suscal, ¿no? Entonces, ahí.

0: Padilla, jefe de la subzona de policía del Cañar.
1: En la madrugada se logró la aprehensión de un adolescente de iniciales S.A., quien se encontraba poniendo panfletos en unidades económicas. Nosotros estamos comprometidos con la seguridad. Estamos realizando el levantamiento de la información. Tenemos una línea investigativa un poco fortalecida. Seguimos trabajando. Esperamos que en las próximas horas tengamos más resultados de lo que sucedió el día de ayer.
0: Asimismo, se da detalles de los acontecimientos ocurridos ayer en los cantones mencionados.
1: Inmediatamente se articuló los ejes preventivo, de inteligencia e investigativo, logrando aislar los 9 lugares donde habían sido puestos estos explosivos de alto poder. Recordemos que era una emulsión en gel que tenía, el momento que llegaba a detonar, hubiera tenido un gran radio de acción y destrucción. El trabajo comprometido y profesional de la Policía Nacional permitió que personal experto en explosivos se desplacen desde la ciudad de Guayaquil hacia la subzona Cañar para tomar el procedimiento que corresponde, procedimiento que nos llevó hasta las 20 horas 30 minutos para poder levantar con seguridad estos artefactos explosivos, ponerles en a buen recaudo para que sean trasladados con las seguridades correspondientes, dar a conocer al fiscal de turno para que disponga la destrucción y posterior se remita el informe a dicho fiscal.
2: Pero se dice que prácticamente en los panfletos hay la misma escritura, la misma leyenda, solo lo que cambia son los nombres de los familiares también, y una amenaza que es justamente que en esta ocasión no se va a hacer explotar este dispositivo. Sin embargo, si se avisa o se van de sapo, se dice en una de estas leyendas, a la policía o a otros organismos, prácticamente harían explosionar. ¿Cuál es el accionar que está tomando la policía en este sentido?
1: Bueno, recordemos que, como dije al inicio, estos artefactos tratan de causar la intimidación. ¿Justamente para qué? Para que las personas puedan acceder y puedan contribuir la supuesta contribución a estos grupos de delincuencia organizada. Pero recordemos que en muchas ocasiones la persona que ha contribuido una vez, luego le siguen extorsionando. Por otra parte, nosotros como Policía Nacional, hay que recordar que todos estos dispositivos se presume que es una sola persona, y de la información que estamos levantando, al parecer es una sola persona, una sola estructura que pone este tipo de artefactos. En primer lugar, todos los explosivos son tipo gel. En segundo lugar, tienen las mismas características con un cordón de mecha lenta. No sabemos si al interior tenía la cápsula mecánica explosiva o el iniciador, que se llama. Eso ya los expertos llevaron a buen recaudo para hacer la destrucción y para analizar cómo estaba armado el dispositivo explosivo. Pero, como manifesté, nosotros como profesionales estamos enfocando todos nuestros esfuerzos hacia la seguridad de la comunidad. Y es importante manifestar que la ciudadanía, ante la presencia de equipos o de artefactos sospechosos o explosivos, aíslen el lugar. Si son locales comerciales, saquen a las personas o a los clientes y a los familiares. Por lo menos se pongan a buen recaudo a unos 50 metros de donde se encuentra este aparato explosivo.
2: En este contexto, ¿es necesario activar un código cantonal, un código provincial a su criterio?
1: Yo creo que en este momento todo lo que se pueda hacer profesionalmente contribuye a que nosotros tomemos las mejores decisiones. El día de ayer, en Biblián, se activó ya la mesa de seguridad. Nosotros estamos dispuestos a colaborar, a llegar a estas mesas de seguridad con propuestas claras para que podamos, en mancomunidad o interinstitucionalmente, trabajar, y para que estos trabajos se vean plasmados y cristalizados y sean de satisfacción para nuestra ciudadanía, nuestra comunidad, que es a quien nos debemos. Así que todo lo que se haga en beneficio de la comunidad, en beneficio de la ciudadanía y de la seguridad, estamos prestos para colaborar.
0: Adrián Sánchez, Noticiero Actualidad.
3: Y amigos y amigas, la verdad necesita pruebas. Nosotros hemos

0: acudido justamente a la Fiscalía del Cañar y el fiscal provincial César Andrade ha anunciado que dará detalles sobre las investigaciones relacionadas con los presuntos explosivos y con los adolescente detenido en una en uno de estos procedimientos, en uno de estos operativos, y creemos que debe salir a la luz. No porque queramos cuestionar a la fiscalía ni a la policía, ni porque pretendamos convertirnos en expertos en explosivos. Todo lo contrario. Precisamente porque no somos técnicos, necesitamos que quienes sí lo son expliquen con claridad qué encontraron, qué determinaron las pericias, cuáles son las evidencias que vinculan al detenido con estos casos. Aquí hay algo fundamental. Una cosa es detener a una persona dentro de una investigación y otra muy distinta es demostrar judicialmente su responsabilidad. Más aún cuando hablamos de un adolescente, la ciudadanía tiene derecho a conocer la verdad, pero esa verdad debe construirse con pericias, evidencias, videos, testimonios, procedimientos legalmente obtenidos, no únicamente con versiones o conclusiones preliminares. Así es que estamos a la espera. También es importante determinar qué contenía realmente los objetos encontrados, la apariencia de un paquete no basta para establecer técnicamente que se trata de un explosivo. Esa conclusión corresponde personalmente a los especialistas en este tema, al personal especializado, a las pericias respectivas. Así es que nosotros nada más seguiremos buscando información para que se esclarezcan estos hechos y sobre todo por la seguridad de todas las familias de Azogues. Porque muchos dicen, ¿qué pasaría si esto mismo hubiese pasado con alguna autoridad, con algún funcionario público? ¿Cómo está el resguardo policial en las diferentes domicilios, comercios que fueron colocados estos dispositivos? ¿Cómo está la seguridad de la ciudadanía en todos los aspectos? Es importante redoblar esfuerzos, trabajar por el beneficio de todos, de todos, de todos por igual. Porque una cosa es colocar un dispositivo, una amenaza en una tiendita y otra a una autoridad. Y debería no ser así. Tener la misma responsabilidad, el mismo trabajo prolijo, porque todos tenemos los mismos derechos. 7:26, vamos con más informaciones.
1: Efectivamente, continuamos con más noticias acá en Autoridad en esta mañana de jueves. Les contamos que el exdirector de gestión ambiental de CAD Municipal de Azogues fue desvinculado de su cargo. Damos a conocer las razones de aquel despido.
2: El ingeniero Luis Bonilla fue desvinculado de la Dirección de Gestión Ambiental del municipio de Azogues, cargo que ocupó durante 7 meses. Bonilla informa que su salida respondería a una represalia política, entre comillas, tras una fotografía donde aparece junto al prefecto del Cañar, Marcelo Jaramillo, a quien calificó como amigo y ex compañero de la universidad, lo indica.
3: Las cuestiones políticas, yo no concuerdo prácticamente con lo que se diría de la reducción presupuestaria. El seguimiento diario, yo estuve en las fiestas de San Miguel, obviamente con la prefectura, con el prefecto del Cañar, nos tomaron unas fotos y prácticamente tomé porque es mi amigo primero, segundo porque es la autoridad provincial y tercero porque somos compañeros de la universidad de trabajo que teníamos antes en el plan internacional. O sea, este rato no puedo tomarme unas fotos con ninguno de los ciudadanos que estén contrarios a la línea de la administración, ¿no? Obviamente esto ya es una represalia política también, pero bueno, yo me voy contento porque lo mejor que hemos hecho para la ciudad en estos cortos meses es lo que podemos haber dejado eso y haber vuelto a trabajar por la ciudad que tanto puso su confianza puso también su empeño, puso también, es decir, la mirada en nosotros y lo hemos cumplido. Espero que más bien por el bien de la ciudad pongan a las personas idóneas. Yo no he venido a ser un director suelo prácticamente acá en la municipalidad, yo vine a trabajar por la ciudad, pero tampoco a cumplir órdenes de tal o cual partido político, sino más bien a cumplir con la política municipal, administrativa y lo que es de la ciudad.
2: El exdirector sostuvo que durante su gestión trabajó por la ciudad y espera que su reemplazo sea una persona idónea. Tras su salida del municipio, Bonilla retorna a SELEC, donde se desempeña como jefe de gestión social y ambiental.
3: En donde hemos dado parte de nosotros, siguiendo obviamente las políticas tanto de la municipalidad como las políticas de la alcaldía. Obviamente me voy satisfecho por los logros que hemos conseguido. Primero quiero darles un agradecimiento al alcalde, asimismo un agradecimiento a la ciudadanía y un agradecimiento asimismo a los compañeros que formaron parte del grupo, ¿no? A la ciudadanía de manera especial porque ellos pusieron la esperanza en la poca capacidad, la formación, la poca experiencia que tenemos y lo hemos demostrado, ¿no? Y entonces les agradezco porque ellos son los jefes principales, quienes nos pagan, quienes a través de sus tasas nos dan todo lo que podemos nosotros ganar como sueldo. Entre los logros principales, nosotros internamente lo que hemos hecho es toda una readecuación de función, de acuerdo al manual de funciones, hemos puesto un orden por cada área, es decir, la área de gestión de residuos, la área de gestión de recursos naturales, la área de gestión de la normativa, asimismo un área de gestión de lo que es educación ciudadana, es decir, cada uno vayan trabajando dentro de sus actividades.
2: Reportó Patricio San Martín, Ondas Cañaris.
0: Amigos y amigas, antes de salir a la pausa publicitaria, 7:30, decirles que las declaraciones de Luis Bonilla, director de la Unidad de Medio Ambiente del GAD Municipal de Azogues, deja sobre la mesa una realidad de la administración pública. Los cargos de libre remoción están sujetos a la confianza de la autoridad y por lo tanto pueden terminar en cualquier momento. Independientemente de represalias, Bonilla ha señalado que no llegó a la institución para aferrarse al cargo y que agradece la oportunidad que tuvo de desempeñarlo, una posición que también permite recordar que detrás de cada puesto público debe estar el compromiso de trabajar por la ciudad y cumplir con las responsabilidades asignadas. Los cambios de funcionarios forman parte de la dinámica de una administración pública. Lo importante, más allá de quién ocupa el cargo, es que los políticos y que las, sobre todo que las políticas de cada gobierno local sean conocidos por todos los ciudadanos, ¿no? Los proyectos y servicios que benefician a la comunidad tengan continuidad. Eso es lo importante, porque no puede ser que un director haya estado ejecutando tal o cual trabajo, tal o cual proyecto, venga otro y lo deje por los suelos. Cada administración puede evaluar el trabajo realizado con transparencia y sobre la base de sus resultados. Así es que al final del día estamos en prácticamente en año electoral y todo se puede decir. Estamos ya en las 7:32, pero lo que sí, esos cargos son de libre remoción y deben gozar de la confianza de la primera autoridad para estar allá. 7:32, hacemos una pausa, volvemos con más.
4: Es la hora 7:32.
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1: Estamos ya en las 7:36, amigos y amigas, saludando a quienes se incorporan a nuestra señal. Un abrazo grande, fortísimo para ustedes, amigos y amigas. 7:37 ya. Y contarles que ayer estuvimos en la ciudadela Matute Molina, conversando con nuestra gente, conversando con los moradores de nuestros barrios, de esta ciudadela en especial, quienes solicitaron y han venido solicitando durante algún tiempo varios temas. Aquí les tenemos el reporte, amigos y amigas.
2: Moradores de la ciudadela Matute Molina, en Borrero Charazol, solicitan a las autoridades correspondientes de intervenir ante varias situaciones que preocupan al sector, entre ellas el estado de un poste, la limpieza de quebradas y un sumidero.
3: Se han hecho ya las gestiones ante el municipio, el señor alcalde de Azogues, y creo que en los próximos días va a ser intervenido. También hay otras necesidades. Hay un poste de la empresa eléctrica que está con mucho desnivel. Hemos puesto hace aproximadamente unas 3 semanas ya la comunicación a la empresa eléctrica pidiendo de que se haga la reposición de ese poste, porque así mismo es un peligro para los estudiantes.
4: Siempre cuando yo paso le veo el poste que está ya virándose, y yo tengo miedo que de un momento al otro, que ha pasado ya en otros lugares, el poste se vaya al suelo. Y que Dios no quiera que a lo mejor haya accidentes, se mueran niños. ¿A quién reclamamos? Es cierto, decimos el poste tiene la culpa, el poste se ha ido, pero ¿por qué? Por eso nosotros le pedimos, por favor, como morador del barrio, a la empresa eléctrica, que nos dé arreglando ese poste, que nos ponga muy bien el poste.
2: Los habitantes esperan que se ejecuten acciones preventivas para evitar que estas condiciones puedan generar inconvenientes.
5: Al momento estoy desempeñando las funciones como presidente de aquí de la ciudadela Matute Molina. Bueno, estas gestiones ya venimos haciendo desde mucho tiempo atrás. Hemos hablado con el señor alcalde y muy amable nos ha recibido. Sin embargo, pues ha tomado tiempo para hacer estos trabajos. Nuevamente hemos retomado últimamente para considerando de que se nos aproxima el fenómeno del Niño y de pronto vamos a tener mayor complicación aquí en esta parte de la quebrada. Sin embargo, pues estamos pendientes de todo esto. Esperamos que el señor alcalde nos dé todas las facilidades como nos ha ofrecido justamente el día de ayer.
2: En este sentido, mantuvimos también un diálogo con la directora de gestión ambiental del municipio de Azogues, quien señaló que ya se coordinan algunos trabajos para atender y mejorar estas condiciones.
6: Y lo que se va a realizar son las gestiones con las otras direcciones para que nos ayuden en lo que es la poda de los árboles y la limpieza ya por parte de gestión ambiental de la quebrada con el personal de barrio. Y el compañero también de obras públicas ya había venido más temprano y para intervenir aquí a realizar los trabajos.
7: El mensaje a los moradores de la zona y a la colectividad del trabajo que ustedes vienen desarrollando, y para que estén ahí a tranquilidad, depende, tienen miedo a riesgos que se puedan suscitar.
6: Estar pendiente, sobre todo a la ciudadanía, lo que se les solicita es en cuanto a la basura, que nos ayuden a ver, a limpiar, que colaboremos en la limpieza. Y nosotros como municipio también hacemos nuestra parte en cuanto a la limpieza de quebradas. Estamos con los procesos en gestión ambiental, que ya se han limpiado varias quebradas, pero necesitamos la colaboración también de la ciudadanía para trabajar conjuntamente.
1: Ahí, amigos y amigas, prevenir también es responsabilidad de todos. Sí, señores, ya se aproxima el famoso fenómeno del Niño, y que en esta ocasión ha dicho que, y se ha dicho por parte de los entes respectivos, y que puede aumentar las lluvias, puede aumentar los deslizamientos de tierras, inundaciones y otras emergencias. Entonces, es necesario la prevención. Por eso la prevención no puede depender únicamente de las autoridades, amigos y amigas. Se necesita responsabilidad y corresponsabilidad ciudadana. Mantener limpias las quebradas y sumideros, no arrojar basura, reportar riesgos, eso es importante, reportar riesgos. Y prácticamente en este trabajo de reporte de riesgos hemos estado también atentos a las diferentes comunidades para hacer ese nexo entre la comunidad y la autoridad. No arrojar basura, reportar riesgos, nuevamente reiteramos en esto, es importantísimo reportar los riesgos y atender las recomendaciones de los organismos de emergencia, de los organismos de socorro. Así es que las autoridades también tienen la obligación de prevenir y actuar, pero la ciudadanía tiene un papel fundamental. Fundamental. Nosotros ahora estamos hablando de participación ciudadana, ya en los diferentes encuentros con políticos, con candidatos, en fin. Pero la participación ciudadana implica mucho más. Señores, en todo momento los ciudadanos debemos participar activamente para que después no se diga como en el argot popular, no, se van metiendo el dedo o nos venden gato por liebre. Si hay participación ciudadana, les aseguro, amigos, que eso no pasa. 7:43, 7:43, vamos con más informaciones.
8: Vamos con más noticias, efectivamente lo recogemos de Diario Portada esta ocasión. Con la Gobernación coordina plan de contingencia interinstitucional para el feriado este 9 de octubre, con el propósito de garantizar la seguridad ciudadana, el orden público, la respuesta oportuna ante cualquier emergencia. La Gobernación del Cañar lideró este último miércoles 7 de octubre una reunión de coordinación con los representantes de las entidades articuladas, afinando los detalles del plan de contingencia previsto para el próximo feriado por la Independencia de Guayaquil. Durante la jornada de planificación se estructura el despliegue operativo que movilizará un contingente de 1.124 efectivos y servidores públicos en los diferentes cantones de la provincia. La estrategia contempla el uso de 75 vehículos operativos y 323 recursos materiales para fortalecer las labores de control, patrullaje y asistencia a carreteras y espacios públicos. El operativo unificado cuenta con la participación activa de dos instituciones clave, entre las que destaca la Policía Nacional, Fuerzas Armadas, Cuerpo de Bomberos, Ministerio de Salud Pública, Servicio Nacional de Gestión de Riesgos, Ministerio de Infraestructura y Tecnología, Intendencia General de Policía, Agencia Nacional de Tránsito, Servicio Integrado de Seguridad ECO 911, Ministerio de Inclusión Económica y Social, Cruz Roja Ecuatoriana y el Instituto Ecuatoriano de Seguridad Social. Desde la Gobernación del Cañar se destacó que la articulación interinstitucional busca brindar los ejes viales y puntos culturísticos de la provincia, optimizando la capacidad de reacción frente a la masiva afluencia de visitantes estimada para este descanso obligatorio, ratificando el compromiso gubernamental de precautelar el bienestar de las familias cañarenses, se indica.
1: Y nos vamos a la SUAY, amigos y amigas, contarles que la prefecta de la SUAY, Alexandra Quintanilla, ha manifestado que son actos políticos las denuncias presentadas. Imagínense, ¿a dónde llega la política? Actos políticos. Todo puede ser, pero cada día vamos menoscabando lo que es la verdadera política. Pero ella dice eso, ¿no? Cuando manifiesta que la prefectura ha comprado materiales en almacén de propiedad de parientes del alcalde suspendido, Cristian Zamora. Es necesario estar siempre pendientes, no solamente en época electoral, no en año electoral, siempre, porque sale a la luz todos estos casos ya cuando estamos en procesos electorales, y lo peor de todo, muchas de las veces con pruebas y otras sin pruebas. Entonces aquí, ¿quién dice y la verdad, quién miente? Pero es necesario escuchar a la prefecta. Escuchemos. Giovanni Méndez tiene el informe.
9: La prefecta de La Suay, Alexandra Quintanilla, se refiere a las compras realizadas en almacenes del Hierro. Ante la denuncia presentada por el asambleísta Adrián Castro, en donde la prefectura de La Suay habría comprado materiales en almacenes del Hierro, cuyos propietarios tienen relación familiar con el alcalde de Cuenca suspendido, Cristian Zamora, manifestó que las mismas han sido puestas bajo conocimiento del CERCOP. Y es esta institución la que ha dado el visto bueno.
10: He escuchado varias intervenciones que se han hecho respecto a las compras y a la vinculación de la prefectura de La Suay con la empresa El Hierro. Yo tengo que decirles y tengo que ser bastante frontal, las obras de la prefectura de La Suay han dado un vuelco en estos años. Antes no se hacía obra por capacidad operativa, sino todo se contrataba a otras entidades y a otros proveedores para que puedan hacer la obra. Total, nosotros hemos hecho varias compras por temas de materiales de construcción. Lo que nosotros hacemos es mandar el listado al CERCOP de qué es lo que se necesita. Es el CERCOP quien hace las invitaciones a todos los oferentes, ¿no es cierto? En este caso, de quien tengan el RUC y que vendan lo mismo que nosotros estamos pidiendo. Ellos les hacen la invitación, se presentan varios oferentes al proceso de compras públicas. Ahí lo que se hace es un proceso de puja. Entonces, la mejor oferta es la que gana, ¿no? Y no es algo que nosotros adjudicamos, sino es algo que hace el CERCOP. Entonces, las declaraciones serían hasta ahí. El Hierro ha venido trabajando, me parece, desde el 2002 con la prefectura de La Suay. Son varios periodos que ha estado acá. Ha habido un incremento de las compras porque ustedes saben que ahora el COTAD a nosotros no nos permite hacer un gasto. Antes se les hacía un depósito directo a las juntas parroquiales para que ellos puedan hacer las compras de sus de lo que necesitan con los presupuestos participativos. Sin embargo, ahora nosotros tenemos esta restricción y estamos haciendo todo esto por capacidad operativa. Así es que si la gente necesita hacer una construcción de unos graderíos, se les está dando materiales para que ellos puedan así acceder y hacer la obra. Entonces es por eso que ha habido un incremento.
11: ¿Qué piensa usted de esto?
10: Bueno, realmente yo digo, creo que merece al momento político, que es importante nosotros poder ver. Ahora se han activado todos, ojalá que sean tan fuertes con el gobierno, ¿no? Que tiene bastante que, yo creo que responder hacia la ciudadanía solo con el caso de Progen y con el tema de lo que perdonó casi 90 millones de dólares al presidente de la República, ¿no es cierto?, en el SRI. Entonces yo creo que son dos temas, solo dos, que deberían investigar, pero vemos que no lo hacen así.
9: Estas denuncias se deben más a un momento político, califica la prefecta de La Suay.
10: Para mí merece un tema del momento político que estamos previo a elecciones, que tratan de confundir a la gente y tratan de hacer pensar que las cosas se han hecho mal.
11: ¿No hay una influencia?
10: Lo que pasa es que no depende de la prefectura de La Suay quien oferte. Simplemente lo que nosotros hacemos es subimos al proceso del CERCOP lo que necesitamos y es el CERCOP quien hace la invitación a los oferentes. Con eso nosotros no tenemos nada que ver. Nosotros no manejamos el CERCOP, eso es incluso una entidad del gobierno nacional.
9: Desde la ciudad de Cuenca, reportó Giovanni Méndez.
1: Ahora han dado por señalar con el dedo y acusar de parte a parte. ¿Quién dice la verdad? ¿Quién miente? La ciudadanía de verdad tiene mucho que auscultar. 7:50, 7:50, vamos con más informaciones.
8: Vamos con más noticias y les contamos justamente que Azogues presenta su agenda por los 206 años de independencia bajo el lema Noviembre es Azogues, mismo es, así detalla la portada. La capital de la provincia del Cañar se alza para celebrar a lo grande sus 206 años de gesta libertaria este jueves 8 de octubre de 2026 a partir de las 17:05 de la tarde. La alcaldía de Azogues realizará la presentación oficial de la programación conmemorativa en las instalaciones de la histórica Quinta San José, marcando el inicio de una temporada festiva cargada de cultura, tradición y civismo. Bajo el eslogan Noviembre en Azogues mismo es, la agenda ha sido estructurada para dinamizar la economía local, impulsar el turismo regional y ofrecer espacios de sano esparcimiento para las familias. La programación incluye una diversa cartelera de conciertos con talentos nacionales e internacionales, ferias artesanales, exposiciones culturales y competencias deportivas concebidas para el disfrute de propios y extraños. El evento de lanzamiento estará matizado por una feria de emprendimientos, donde los productores locales exhibirán y comercializarán artículos de paja toquilla tallados en madera, plantas ornamentales y chocolates artesanales. Asimismo, la velada contará con el atractivo componente artístico estelar a cargo del imitador nacional Yo Me Llamo Jesse Uribe, quien pondrá la nota musical en la noche inaugural. Desde Cabildo se ha extendido una cordial invitación a la ciudadanía, gestores culturales y turistas para ser partícipes de esta gran fiesta cívica. Más allá de la oferta de eventos, noviembre se proyecta como el mes de ideal para fortalecer la identidad azogueña, honrar de memoria histórica de los próceres de la independencia y reencontrarse con las tradiciones que enorgullecen al cantón. La cita inicial es este jueves en la Quinta San José, porque noviembre azogues es, se detalla referente a esta invitación que se ha formulado para el día de hoy.
1: Y estamos ya en las 7:52. Volvemos con información desde la provincia de La Suay. Y el Frente Unitario de Trabajadores convocó a un plantón nacional para la mañana de este jueves, antesala de fin de semana ya, por lo del feriado, a partir de las 5 de la tarde en los bajos de la gobernación. Óscar Reynoso, presidente del FUD, nos informa. Escuchemos.
12: Nosotros el 26 de septiembre tuvimos en la ciudad de Quito una gran convención nacional de organizaciones sociales, populares, estudiantes, compañeros de campo de la ciudad de Quito, compañeros indígenas que nos acompañaron en ese momento. La preocupación de todos los compañeros del pueblo en general es la falta de medicina, la falta de educación, la falta de seguridad a nivel de país. Obviamente en nuestra ciudad no es la excepción, porque hoy en día estamos más inseguros. Entonces eso nos llevó a que una gran jornada y una concentración de organizaciones sociales en la ciudad de Quito. De ahí salió que el día 8 de octubre a nivel nacional nos vamos a movilizar por estas condiciones, porque el gobierno de turno, el gobierno de Chile Novoa, no está atendiendo con las propuestas de campaña y mucho menos está atendiendo con el pueblo. Un gobierno antipopular, antidemocrático, un gobierno que está castigando directamente al pueblo, un gobierno en donde no toma en cuenta a los enfermos ya catastróficos, a los enfermos que están necesitando diálisis, las dializadoras están impagas. Entonces un gobierno que no ha cumplido con el pueblo, por esas condiciones nosotros movilizamos. Nosotros nos movilizamos siempre cuando hay la amenaza de un gobierno que no está cumpliendo. Entonces al señor Novoa le decimos últimamente que están en campaña y ya está, más de 700 mil jóvenes con empleos precarios que no saben ni qué hacer los jóvenes, pero sí son ya una pesca para ser un votante más por las condiciones políticas y los candidatos de ellos. Entonces el gobierno gasta 560 millones de dólares en estas condiciones para comprar votos, para comprar conciencias, y ese dinero nosotros podemos decir que tranquilamente puede estar en los medicamentos, en los hospitales, puede estar generando más condiciones de cupo de la universidad, porque vayan los hijos de los trabajadores, los hijos del pueblo a las universidades. Hoy en día los jóvenes están desempleados, están sin estudios y están siendo presas más ya de estas amenazas que son los grupos delincuenciales. Entonces, en esas condiciones nosotros le decimos al señor gobierno que está equivocado. Un gobierno, obviamente, que se equivoca, que no da pie con bola, con condiciones. La deuda social sigue acrecentándose. Entonces vemos las condiciones del gobierno, que no se preocupa por el pueblo, simplemente se preocupa por las propuestas políticas y el grupo sectario de ellos. Entonces el pueblo en general se moviliza por otras condiciones. Y también decirles que el 17 de octubre tenemos aquí una gran concentración ya regional sobre la defensa del seguro social. El seguro social también está amenazado. Decirle que el seguro social no es del gobierno, no es caja chica de los gobiernos de turno, el seguro social de los afiliados, de los jubilados, de los pensionistas, de los que les pagan. Entonces el gobierno no puede disponer de fondos y no puede disponer del patrimonio que tiene el seguro social a su antojo. El 372 de la Constitución prohíbe coger y mover fondos universales del seguro social para antojo de ellos. Son 2,000 millones que dice que va a recaudar. 2,000 millones que no saben ni siquiera un proyecto en qué van a utilizar, en qué van a destinar. Entonces, por estas condiciones, estamos nosotros movilizando el día de mañana a nivel nacional y en la ciudad de Cuenca estaremos bajo de la gobernación a las 17 horas e invitamos al pueblo en general. Y no solamente es una lucha de los obreros y obreras, esa debe ser una lucha general del pueblo, de un pueblo que está golpeado por un gobierno.
1: Ahí, amigos y amigas, la entrevista se hizo el día de ayer, es decir, hoy el FUD, el Frente Unitario de Trabajadores, realizará un plantón anunció ayer prácticamente la movilización y cuestiona prácticamente al gobierno, el FUD, el presidente del Frente Unitario de Trabajadores en Azuay, Oscar Reynoso, ustedes lo escucharon, anunció una movilización para este jueves 8 de octubre desde las 17 horas frente a la gobernación del Azuay en Cuenca, amigos y amigas, estaremos atentos. Reynoso sostiene que el gobierno nacional no estaría cumpliendo varios de sus compromisos de campaña y cuestiona, entre otros temas, la situación del sistema de salud, el abastecimiento de medicamentos, el empleo, la seguridad, entre otros. Y dice que no es un tema político y lamentablemente estamos en un momento político, en un año electoral. Pero vamos a conocer la convocatoria y ya está. Ahora hay que ver cuántos se suman. 7:57. Vamos con más información para concluir el noticiero Actualidad, primera emisión.
8: Así es, efectivamente. Tenemos una noticia que señala que policía ejecuta operativo interinstitucional de seguridad vial en la parroquia Luis Cordero, con el objetivo de precautelar la seguridad ciudadana y verificar el estricto cumplimiento de la normativa de tránsito. Las autoridades competentes ejecutaron un operativo interinstitucional de control en la parroquia Luis Cordero, perteneciente acá al Cantón Cañar, lógicamente a la ciudad de Azogues. La intervención, coordinada directamente junto a la Policía Nacional, se centró en intensificar la vigilancia vial y promover una cultura de movilidad responsable en las vías de la zona rural. Durante el despliegue preventivo, los uniformados realizaron inspecciones rigurosas de diversos automotores particulares y unidades de transporte público. Como resultado de la jornada operativa, las autoridades emitieron una sanción pecuniaria al conductor por no portar la licencia de conducir reglamentaria al momento de la revisión. Asimismo, como parte de las acciones para inhibir actos delictivos y garantizar la visibilidad adecuada en las rutas, se procedió al retiro de películas antisolares o vidrios polarizados no autorizados en total de 5 automotores y un autobús de pasajeros. Desde la gobernación se indica que continuarán ejecutando estos operativos sorpresivos en distintos parroquias y cantones de la jurisdicción. La presencia institucional permanente en territorio busca articular esfuerzos interinstitucionales para fortalecer el orden público, reducir los índices de siniestralidad y garantizar así tránsito seguro para los conductores y peatones, se indica.
1: 7:59 y así llegamos al final del noticiero Actualidad, primera emisión. Gracias por siempre acompañarnos, por siempre estar con nosotros y permitirnos llevarles a ustedes, amigos y amigas, la información de nuestra tierra, de nuestra ciudad, de nuestra provincia hermana, la provincia de la Azuay. Nos despedimos por hoy. Pero antes queremos enviar un saludo muy especial a Guayaquil, a la perla del Pacífico, que se prepara para conmemorar este 9 de octubre su fecha de independencia, amigos y amigas. A todos nuestros amigos guayaquileños, que disfruten este feriado con alegría, unión y responsabilidad. A los amigos del Austro, si han perdido el miedo, pueden salir y disfrutar de estas vacaciones. Y si tienen dinerito en los bolsillos, mucho más. 8:00, cerramos y nos despedimos.
8: Efectivamente, Adrián, un feliz feriado para todos y todos que están en la sintonía de la estación ideal, a pasarse lo mejor. Y recuerden estar permanentemente en la sintonía de Ondas Cañaris. Estamos llegando a la parte final con este homenaje que lo damos a Piero, que justamente el día de ayer falleció. Si vos te vas. Nada más, un gusto, un placer.

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1: Es la hora 8:01.
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1: Hola, ¿qué tal? ¿Cómo les va? Qué gusto saludarlos iniciando la programación Onda Deportiva, hoy jueves 8 de octubre, programa 1965 a lo largo del día. Vamos a dividir la programación. En la segunda media hora estaremos hablando de los árbitros y horarios para esta segunda fecha de los hexagonales, cuadrangular. Hablaremos del partido más importante de la fecha, sin duda, el Liga Deportiva Universitaria de Quito, Barcelona, que se reconfirmó, se va a jugar el día domingo a las 16:30 por el tema de la energía eléctrica. Ustedes saben, restricciones, jugar en horarios nocturnos, incluso espectáculos públicos. De aquello hablaremos en la segunda media hora. Pero vamos a iniciar con el tema del Club Deportivo El Nacional. Orgullosamente se habla del único vitrí del fútbol ecuatoriano, hoy venido a menos, porque ha perdido categoría. Jugaría el próximo año en segunda categoría. Y digo jugaría porque yo espero que hasta el último los directivos del fútbol ecuatoriano, no sé si en la Liga Pro, a lo mejor en el próximo Congreso de Federación Ecuatoriana de Fútbol, encuentren por ahí una fórmula para que en el 2027 en primera categoría B no jueguen 12 equipos, sino 14 o 16, y por ende no haya descenso de categoría, sino solo ascenso, y sea una forma de que el Nacional se quede en primera categoría. No lo descarten. Hoy Nacional ha perdido categoría y jugaría, reitero, en la primera vez. Pero vamos a escuchar esta nota con el interventor del cuadro de los puros criollos, el abogado Juan Manuel Aguirre. Antes lo fue de Deportivo Quito, ahora del conjunto del Nacional. Préstenle mucha atención a la nota, que es muy ilustrativa, porque habla no solo de la deuda que tiene el Nacional en parte administrativa, es directores técnicos, es jugadores, sino que deja entrever, ojo, no lo dice, pero al buen entendedor hay que saber escuchar entre líneas. Escuche usted cuando el hombre dice que no le suena bien, por ejemplo, que a un solo futbolista se le deba $1 millón, el caso de Charles Vélez, a un solo futbolista, cuando hay otros que, por ejemplo, ante el momento económico que vive el Nacional, dijeron, hey, no me pague, páguenme solo hasta el día que trabajé. Pero este Charles Vélez, que en su mejor momento, yo dudo que ganara $20,000 mensuales, y hoy en Nacional hay que pagarle mensualmente $20,000 hasta el 2028, da como $1 millón. Recuerden de que algo similar estaba ocurriendo en el Emelec. Llegó el presidente actual del Emelec, el señor Jiménez, y nos enteramos que el ingeniero Jorge Guzmán, por ejemplo, le había hecho un contrato a un futbolista de segunda categoría de alrededor de $12,000. ¿Cuándo? Se lo llamó al jugador e hicieron un nuevo contrato. ¿Cuándo? Entonces, ahí uno es que piensa mal. Bueno, en todo caso, aquí está Juan Manuel Aguirre, el abogado interventor del Nacional, hablando sobre este tema.
2: El Nacional, es el equipo que va a ganar, grande es el equipo.
3: Vamos a arrancar desde que empezó su intervención en el club. ¿Qué encontró cuando abrió las cuentas del club?
4: Bueno, las cuentas del club se estaban manejando por parte del departamento contable y en coordinación con el coronel Reyes, los ingresos que se tenía por parte de los socios, los gastos que se han ido.

0: derogando han sido aprobados por parte de mi persona, porque hay gastos que se tendrían que se tienen que hacer semanalmente, diariamente. Lo que se pudo verificar es que los socios siguen aportando al club, siguen teniendo un fondo casi de 40, 43 mil dólares mensuales por temas de socios militares, de los socios civiles de la misma manera, están incluidos en ese valor. Pues son valores que ayudan a poder pagar cosas urgentes.
1: Usted habla de aproximadamente 12 millones de deuda. ¿Puede explicarle a los socios de hinchas cómo se componen esos 12 millones y a qué acreedores corresponde?
0: A ver, se habla de 12 millones de dólares por la información general que se tiene del club, pero para determinar una cifra exacta se necesita la auditoría forense, que ya la estamos contratando. Ahí se va a verificar las cifras exactas, pero más o menos corresponde el 30% de esta deuda a deudas con entidades del Estado, SRI, IES, municipio, y también al Ministerio del Trabajo por las multas de intereses que se han presentado por ciertas cosas, y también las sentencias que salen en vía ordinaria de la justicia civil, esto es de exempleadores, despidos, y el 70% aproximadamente es la deuda de carácter deportiva, que es la deuda de que se encuentra en FIFA, en Federación Ecuatoriana de Fútbol, y ahí mismo en la Cámara de Mediación. Entonces, a eso más o menos corresponden los porcentajes de la deuda que existe en el Nacional, pero como digo, son deudas que pueden ir a la baja. ¿Por qué digo a la baja? Porque ahí yo me reuní con dos acreedores, en los cuales me decían, uno, por ejemplo, me decía que se le debe 120 mil dólares y la deuda real que existe en los libros contables es de 35 mil dólares. Y otro acreedor que decía que se le debía casi 35 mil dólares, la deuda real que consta en el libro son 12 mil dólares. Pero claro, esa deuda se la tiene que transparentar, esa deuda se la tiene que aclarar. Y sobre todo, como digo, es hay que aclararlos con los acreedores y con los documentos que tienen ellos. Los 12 millones constan las deudas de esas que les digo que son, pueden ser 100 mil al uno y 40 mil al otro. Pero en los libros contables con la auditoría forense se va a terminar realmente la deuda. Por eso digo que la deuda del Nacional puede ir decreciendo, digo en forma mínima por estos rubros, pero hay que hacer una transparencia de cuentas.
1: Por ejemplo, en Deportivo Quito, ¿qué porcentaje se redujo la deuda después de la auditoría?
0: No, en Deportivo Quito fue diferente, porque en Deportivo Quito se hablaba de una deuda de 20 millones de dólares y se determinó que la deuda eran casi 7 millones de dólares aproximadamente. Pero eran, ¿por qué? Porque habían deudas que estaban por prescribir. Se hizo un mapeo de todas las deudas que se tenían en carácter civil, en carácter deportivo, y pudimos determinar que ya no habían obligaciones. Hay recortes de prensa, hay informes que dicen que la deuda casi era de 20 millones de dólares. Pero porque le transparentamos, porque nos sentamos, porque fuimos a Guayaquil, estuvimos buscando información, investigamos, podemos determinar que eran casi 7 millones de dólares de deuda en el club.
1: ¿Y se puede determinar qué administraciones fueron las que incrementaron más?
0: Sí, claro, en la auditoría forense, sí, eso. Yo no sé cantidades exactas de cada administración, pero hay un valor total. Yo creo que la auditoría forense va a decir exactamente cuánto se determinó en porcentajes las responsabilidades de cada una de las directivas. Así que eso va a ser un trabajo que le va a ayudar muchísimo al club para transparentar su imagen institucional y también con los acreedores.
1: Por ejemplo, el último presidente, el electo Marco Pasos, aseguró que recibió con 12 millones de deuda. Luego llegó a reducirlo a 9.4 y posteriormente nuevamente vienen los 12 millones de deuda. ¿Qué ocurrió en ese lapso?
0: No lo podría determinar porque eso es una administración de Marco Pasos. Por el poco tiempo en el que estoy, que hace cumplen 3 meses, el 8 de octubre, no he podido indagar mucho. En el Nacional hay que hacer muchas cosas para que pueda vivir día a día, para que se pueda participar deportivamente. No sé qué pasó en la administración de Marco Pasos. Como digo, la auditoría forense va a determinar si es que realmente bajó la deuda y luego subió la deuda. Yo no puedo determinar qué pasó ni con su gerente. Hay que recordar que ellos tienen la figura de gerentes, porque vienen con una directiva armada. Yo no vengo con una directiva armada. A mí me nombraron solo, yo no he nombrado ninguna persona, y quien me acompañe es el coronel Reyes, pero eso deberá tener determinado el financiero, y sobre todo aquí en el periodo de Marco Pasos hay que tomar en cuenta algo, que dentro del periodo de Marco Pasos hay que incluir el periodo del general Cajas, en el cual estuvo NEF. Entonces, yo sí creo que en ese periodo hay que dividir lo que hasta el último día de Marco Pasos y después del general Pasos, el general Cajas, cuando vino la empresa NEF. No tengo cifras exactas, pero la empresa NEF le encareció, le subió a los pasivos enormemente porque firmaron acuerdos de pago que no se tenían que haber firmado.
1: Según el diario Primicias, Lucía Vallecilla reclama judicialmente 780 mil al propio club. ¿Qué encontró usted en la documentación respecto a esta obligación? ¿El club recibió efectivamente ese dinero que hoy reclama como préstamo? ¿Existe documentación de esto?
0: Si la doctora Vallecilla ha demandado judicialmente al club, debe tener los sustentos legales. Ella es abogada, debe tener todos los documentos. De lo que tengo entendido, yo me reuní con la doctora Vallecilla, me explicó, entregó información y sé que está en un proceso, en un litigio. Me imagino que el club, una vez que se determine, se tendrá que obligar a pagar, porque son deudas que adquirió el club, ella en su calidad de presidenta. Así que no he podido revisar exactamente y pormenorizadamente los procesos, porque recién ahora el club tiene dos abogados que los defiende. Estamos día a día contestando demandas, compareciendo audiencias, y la verdad es que no nos hemos sentado a analizar juicio por juicio, pero sí tiene un juicio y seguramente ella tendrá ella vio la necesidad de demandar al club, así que está en todo su derecho.
1: Sobre el acuerdo firmado a principios de año con el jugador Charles Vélez durante la administración de Ricardo Cajas y NEF, cuéntenos concretamente en qué consistió ese acuerdo, quiénes lo suscribieron y qué obligaciones económicas dejó para el Nacional.
0: Suscribieron el general Cajas con el jugador Charles Vélez, general Cajas como representante legal, porque estaba como presidente por subrogación a la presidencia de Marco Pasos. Firma con el jugador. Lo curioso de este proceso es que firman un contrato a inicios de año, firman una adenda de ese contrato, posteriormente firman un finiquito de ese contrato y por último firman el acuerdo de pago. El acuerdo de pago es el que se está pagando, en el que constan casi... No casi, son 20 mil dólares mensuales por 49 meses que está el club obligado a pagar la obligación del señor Vélez hasta el año 2028.
1: ¿Cómo, si un club estaba atravesando por esta situación económica, se aprueban salarios de hasta 22 mil dólares mensuales? ¿Quién autorizó eso?
0: Esos son acuerdos y son acuerdos entre las partes, el representante legal de su época. Me imagino que el general Cajas firmó con jugadores, anteriormente Marco Pasos, anteriormente Lucía Vallecilla. Los presidentes firman documentos porque ese es su rol de administrar el equipo. Yo sí creo que el control financiero económico de la Liga Pro no cumplió su rol, porque el hecho de que hayan contratos de jugadores que vayan a llegar a ganar 18 mil dólares sin el sustento de cómo van a pagarse, porque eso es la figura que da la Liga Pro. Ustedes me justifican cómo van a pagar y ustedes pueden inscribir jugadores, pueden inscribir contratos. ¿Cómo usted legaliza documentos, contratos de 18 mil dólares mensuales si no tiene todavía auspicios para el 2028? Entonces, el control económico yo sí creo que tiene también responsabilidad. Yo no le quito responsabilidad al representante legal y posteriormente al ente de control, que es la Liga Pro.
1: Usted ha señalado en otras entrevistas que jugadores como Jordan Congo y el gato Garcés se logró acuerdos que permitieron terminar anticipadamente los contratos vigentes hasta el 2028, generando, según sus cifras, un ahorro para el club de 250 mil dólares. ¿Por qué fue posible llegar a este tipo de acuerdos con ellos y no ocurrió lo mismo con Charles Vélez?
0: Porque cada persona es diferente, cada persona piensa diferente, actúa diferente. Charles Vélez, él está, yo me he sentado a conversar con él un par de veces y él está enfocado.

0: El último día que entrenaron. Hasta ahí se llegó a un acuerdo y después se llegó a un acuerdo de pago de lo que se les debía. Así que ellos han comprendido la situación. Más bien, yo les agradezco porque eso hacen al club. Y claro, el señor Vélez tiene su asesoría y piensa que él va a cobrar todo. Entonces, ahí sí yo no puedo meterme en ese tipo de negociaciones.
1: ¿Y qué otros contratos que fueron firmados durante el periodo de Neve y Ricardo Cajas resultaron perjudiciales para el club?
0: Hay varios, porque la semana anterior nos llegaron casi una decena de acuerdos de pago firmados este año, en los cuales ya han sido registrados. Y la verdad es que son aproximadamente 10 o 12 notificaciones que tuvimos la semana anterior. Son varios, entonces la verdad es que... Y con acuerdos de pago... que son, digamos, si usted el primer pago de $30,000 y después de $2,000, $2,000, $2,000, $2,000, $2,000 mensuales de corrido. Cuando nosotros estamos aquí, negociamos los acuerdos de pago, lo hacemos con un monto mínimo de entrada, digamos, y al siguiente año con montos iguales que el club pueda cubrirlos, pero sobre todo cantidades... digamos que no sean complicadas para el club de cumplirlas. El problema de esta decena de contratos es que son con, si hay una deuda, por ejemplo, de $30,000, el pago inicial son de $10,000 y después $2,000, $2,000, $2,000. Entonces es muy difícil que el club pueda sustentar y pagar eso con los ingresos que se tienen, porque no hay taquilla, no hay auspicios en esta época. ¿Quién va a auspiciar al club? Nadie. Lo de la camiseta fue una verdadera certeza por parte del coronel Reyes, fue una idea de él. Y nos ayudó muchísimo a poder solventar muchísimos gastos, pero la deuda semanal, la de ahora, actualmente, siendo 2 de octubre, para poder que al club no se le suspenda, son $150,000 que hay que pagar para que al club no les resten los 6 puntos. A pesar de estar descendido, nosotros tenemos que seguir compitiendo. Porque una cosa es el descenso deportivo y otra cosa es el descenso administrativo.
1: Claro, y más o menos, ¿a qué cifra se acerca estas deudas contraídas por NEF?
0: Ay, no tengo el dato exacto. Pero no puedo decir cifras porque voy a estar mintiendo, pero hay un sí, es una información que no la tengo. Porque además firmaron muchos contratos, tanto en el tema deportivo como en lo civil. Entonces, por ejemplo, hace 15 días me reuní con la abogada, que no le han pagado las audiencias, que no le han pagado los sueldos. Entonces, es difícil determinar una cifra, pero con la administración de NEF tienen que partir desde que menos de $1,000,000 no es, porque $1,000,000 de Charles Vélez es de la administración de Cajas con NEF.
1: ¿Y cómo funcionaban los procesos de contratación en el periodo donde estaba NEF a cargo?
0: De lo que tengo información, se llevaron toda la información y todo lo concerniente al tema jurídico, contable, financiero, deportivo a las oficinas de NEF. Dejaron sin labores que hacer aquí al personal administrativo del Nacional durante ese lapso. Y ellos llegaban a las negociaciones, ellos iban, conversaban y negociaban. Ellos, lamentablemente, luego firmaba el general Cajas. Ese era más o menos el procedimiento. Pero ellos son los que administraban y los que manejaban los acuerdos con abogados, con financieros y con analistas de fútbol, creo. Y creo que era así, Edenev, ¿no? Nosotros estamos... solicitando ya información, que se nos entregue toda la información y todos los documentos que se llevaron, porque en caso de que no se nos entregue toda la información, tendremos que acudir a las acciones legales pertinentes.
1: ¿Y cuál fue el contrato más perjudicial que encontró usted desde que asumió la intervención?
0: Charles Vélez.
1: Charles.
0: Que es el contrato que me estalló en las manos, porque una vez que me posesioné, al día siguiente ya estalló todo lo de Charles Vélez. Fue muy difícil porque sentarse a negociar con una persona que quiere sus derechos de una forma que los quiere cobrar, está bien. Pero es difícil es difícil

0: poder llegar a un entendimiento si uno recién llega, que no sabe cómo ha sido la metodología de trabajo aquí en el Nacional. Al día siguiente que me posesioné, me dijeron, ¿quién es el problema de Charles Vélez? Que es $1,000,000. Entonces, me pude empapar, conversé con él. Él alguna vez dijo que él no me conocía, que era cierto, porque había negociaciones que se hacían por parte del personal del Nacional. Pero yo le cité, he conversado dos veces, me parece un buen muchacho. Muchacho digo porque yo tengo 50 años, él tiene 20, creo. Pero la verdad es que no me parece la forma en la que se firma el contrato. Como les expliqué, un día firmo un contrato, luego una adenda, luego un finiquito y luego el acuerdo de pago, todo en tiempo récord. Y la verdad que eso fue, digamos, asesorado por NEF, que creo que es una empresa a la cual le hizo mucho perjuicio al club.
1: El general Ricardo Cajas puso su rúbrica en esta situación. ¿Quizás él no estaba asesorado o es parte de la situación con NEF?
0: La firma del general Cajas está. Yo no puedo determinar si fue con dolo, si fue una firma hecha a la fuerza, con error. La verdad no sé cómo fueron las formas de la firma de ese documento. Yo creo que los documentos estoy haciendo como una estoy elaborando para que la Federación Ecuatoriana de Fútbol tome en consideración que los contratos que sobrepasen los $100,000 de acreencias estén firmados en el club por el representante legal, que es el presidente, el gerente y el abogado. Porque yo creo que ahí, yo sé que el presidente es el responsable directo, pero yo creo que si es que el gerente y el abogado le dicen ese contrato me parece medio, o ese acuerdo de pago está medio raro, yo no voy a firmar. Es más difícil que puedan suceder estas cosas. Voy a mandar un comunicado a la federación, pero como un acto de buena fe, de que se tome en consideración para el siguiente congreso ordinario, que se pueda reformar esto, para que los clubes también se sientan protegidos, para que no suceda que yo podría firmar cualquier documento ahorita, y ahorita podría endeudarle al club por la suma que ustedes quieran, pero no lo hago, sin control. Eso tiene el presidente. Yo sí creo que es una buena herramienta que pueda tener la federación para decir, señores, a partir de esta fecha, los acuerdos de pago que se van a subir en el COMET, que sobrepasan los $100,000 o los $50,000, sean firmados por el presidente, por el abogado y por el gerente. Yo creo que ahí le va un poco a limitar las funciones, no limitar las funciones, sino a limitar un poco de este cheque en blanco que tienen los presidentes. Porque, como digo, los presidentes en el fútbol ecuatoriano tienen la libertad de hacer lo que quieran, de endeudarse en lo que quieran, y luego que venga el siguiente a pagar. Entonces, yo sí creo que hay una manera de poder controlar eso. O además, o el club, cuando sea ya la directiva, y que tienen la obligación de reformar estatutos del Nacional, deberían proponer eso. ¿Saben qué, señores? En el club del Nacional, a partir de ahora, para la firma de documentos más allá de los $100,000 tienen que estar firmado el presidente, el vicepresidente, el gerente y el abogado. Creo que es una manera de un poco limitar la libertad que se tiene.
1: Y habiendo tantos indicios de irregularidades en los contratos que comprometían económicamente al club por varios años, pese a que sus ingresos no permitían sostener esas obligaciones, ¿qué mecanismos jurídicos o institucionales tiene el club para investigarlos, ponerlos al conocimiento de organismos de control como Liga Pro, Federación Ecuatoriana, y de existir fundamentos legales, buscar que sean invalidados o queden sin efecto?
0: Yo creo que se debería presentar una demanda ante la Federación Ecuatoriana de Fútbol por algunos contratos. No lo he hecho porque, como digo, es tan grande la vorágine de trabajo en el Nacional que es difícil que yo en 3 meses pueda organizar unas elecciones y después empezar a poner demandas. Yo en el informe que voy a presentar una vez que se culmine mi plazo de la representación legal, voy a voy a sugerir que se haga esto. Se pueden presentar acciones ante la fiscalía, se pueden presentar acciones ante la Federación Ecuatoriana de Fútbol, porque sí yo encuentro algunas situaciones incomprensibles. Jurídicamente pueden tener sustento, pero siempre hay un resquicio donde yo creo que el Nacional pueda demandar, pero ojo, demandar teniendo en cuenta de que va a demandar y que se tiene que ganar. O sea, se tiene que tener un buen cuerpo de abogados que entren y que puedan armar un proceso en el cual vayan a ganar. Y yo creo que sí se podría, por parte del club, armar estas acciones. Sí, una investigación también en la fiscalía nunca está de más. Pero yo siempre quiero partir del tema de la fiscalía con la auditoría forense. Siempre va a ser importante partir con eso para adelante.
1: Y ahora, ¿quién está a cargo del control financiero del Nacional y cómo se supervisan gastos, ingresos y los pagos que realiza el club?
0: Yo, el representante real. Me manejo con el Reyes, con las personas de contabilidad, pero el responsable soy yo.
1: ¿Por qué todavía no se ha realizado la auditoría forense, siendo que fue anunciada por Marco Pasos hace 2 años atrás?
0: La verdad que ahora en estos 3 meses no hemos podido hacerlo, es por falta de liquidez, pero estamos buscando los fondos de alguien que nos apadrine por lo menos la primera parte. Son casi $40,000 y ojo, que las empresas con las que se va a hablar son con las empresas que se tomaron en referencia en la comisión para las auditorías. No los vaya a escoger yo a dedo porque vayan a decir, él escogió porque es amigo pana. Hay unas 3 o 4 empresas, me parece, que son parte de un pool en el que los directivos en ese entonces, en una comisión, sugirieron los nombres y en base a eso vamos a escoger la empresa y sobre todo que acojan nuestra situación financiera, es decir, que se pueda pagar una parte ahora, después en partes, que pueda haber un canje de publicidad. Es importante eso, pero son 3 empresas auditoras que son importantes en el Ecuador, así que yo creo que esperemos que digamos hasta mediados de octubre ya tener firmado el documento, ya tenemos el sistema contable activo, el nuevo, ya se contrató, ya está trabajándose en eso, ya toda la información está entrándose a este nuevo sistema contable, que nos va a poder ayudar a dar un diagnóstico preliminar, pero casi no mucha información, pero a partir de ahí yo creo que esperemos que hasta el 15 de octubre tener la primera parte para contratar la auditoría forense y arrancar con eso.
2: ¿Qué le pareció? Interesantísimo lo que dice Juan Manuel Aguirre y espera que para las próximas elecciones, primero, en segunda categoría, no es negocio, ojalá se presente un candidato. El candidato de seguro tiene que tener un amor especial al Nacional, porque sabe que la inversión económica que vaya a hacer no la va a recuperar enseguida, porque el equipo está en segunda, ¿verdad? Y aparte, toda la deuda que hay que cancelar es bastante. Pero vamos a ver qué dice recurso aquel de la auditoría Forest. Bueno, nos vamos a ir a la pausa y al volver nos metemos a la Liga Pro, que se inicia mañana con 2 partidos y hablaremos del encuentro más importante de la fecha, Liga de Quito-Barcelona. Ya volvemos.
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4: Es la hora 8:32.
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2: Sin duda que el partido más importante de la segunda fecha que se juega esta semana, hablando de la Liga Pro, será el encuentro entre Liga Deportiva Universitaria de Quito y Barcelona. Para Barcelona, ustedes recordarán, será recién su primera fecha, porque el partido contra Independiente del Valle, que debía de jugarse un día lunes, no se lo jugó porque Independiente del Valle tenía 3 jugadores en distintas selecciones, Ecuador, Colombia y Paraguay. El reglamento habla muy claro que si hay 3 jugadores que forman parte de la selección, el partido debe ser suspendido, ¿no? Así ocurrió. Por lo tanto, les decía, para Barcelona será recién su primer partido, no así para Liga de Quito. Vamos a hablar entonces de este Liga Barcelona a jugarse el fin de semana, 16:30 en el Estadio Casablanca.
3: En medio de las polémicas por los horarios de los partidos, incluyendo un reclamo por parte de Isaac Álvarez, presidente de Liga de Quito, la Liga Pro confirmó el horario para el próximo compromiso entre Barcelona y Liga Deportiva Universitaria. Los albos recibirán a los toreros por el encuentro correspondiente a la fecha 2 del primer hexagonal de la Serie A. Dicho cotejo se jugará el domingo 11 de octubre a las 16:30 en el Estadio Rodrigo Paz Delgado en Quito. Ese horario responde al pedido de ahorro de electricidad por parte del gobierno ecuatoriano por el posible estiaje. El cronograma de los otros partidos de esta fecha se anunciará en los próximos días. Es probable que ningún encuentro se juegue en las horas de la noche.
2: A propósito del tema de no jugar en horario nocturno, a ver, es que esto no solo tiene que ver con el fútbol, tiene que ver con los espectáculos deportivos. Ya han de haber escuchado a través de las noticias en general que las restricciones de energía pasan también por empresas que no tienen nada que ver ni con el deporte ni con espectáculos, ¿no? Pero bueno, en todo caso vamos a complementar la información en el tema restricción de energía eléctrica con este dato que nos llega a continuación.
3: El presidente de la Liga Pro, Miguel Ángel Oro, anunció el horario y el día para el enfrentamiento entre Liga de Quito y Barcelona. El directivo explicó que la decisión se tomó teniendo en cuenta 2 necesidades nacionales: el fenómeno de El Niño y la crisis energética que afronta Ecuador en los últimos días, por lo que el fútbol nacional intenta dar una mano. Ante el fenómeno de El Niño y la necesidad de promover un uso responsable de la energía, Liga Pro ha decidido sumarse voluntariamente a este esfuerzo nacional. El objetivo de poner el encuentro más temprano de lo habitual es aprovechar la luz natural y contribuir al ahorro energético del Ecuador, explicó el presidente de la Liga Pro. Loor agregó que es una decisión voluntaria. El fútbol también puede aportar y generar conciencia. Cabe señalar que el presidente de la Liga de Quito, Isaac Álvarez, había pedido programar el partido para el día domingo a las 16:00. Sin embargo, las autoridades eligieron las 16:30. Este será el tercer enfrentamiento entre Liga de Quito y Barcelona en esta temporada. Los toreros y albos tienen una victoria cada uno. Los marcadores 0-2 y 0-1 respectivamente en la fase regular.
2: Muy clara la postura de Miguel Ángel Oro, el presidente de la Liga Pro. No sé por qué el reclamo y la molestia de don Isaac Álvarez, el presidente de Liga Deportiva Universitaria de Quito. Él quería 4 de la tarde, 4:30, en todo caso está dentro del horario de que en su momento ponía FIFA en eliminatoria, ¿se acuerdan? Para equipos que no están acostumbrados a actuar en ciudades de altura. 4 de la tarde, bueno, para el Barcelona 4:30 me parece que está muy bien. Había cierto sector de la prensa capitalina que hablaba de 12 del día y otro sector que decía no, los horarios de Liga de Quito es en los partidos de Liga de Quito son en horarios nocturnos, 7 de la noche, pero ya estamos dándonos cuenta de que Liga Pro se suma a este momento que vive el país en cuanto a las restricciones de energía eléctrica. Vamos a continuar con el tema Barcelona, porque Jonier Bernaza, el jugador juvenil del Barcelona, habló en rueda de prensa en cuanto a su presente en el Barcelona, su futuro, el partido contra Liga, lo que significan estos encuentros del hexagonal y demás. Aquí está Jonier Bernaza, jugador del Barcelona Sporting Club.
0: Jenner, quería que nos cuentes un poco cómo se da tu llegada a Barcelona. Sabemos que comenzaste a entrenar cuando estaba César Farías todavía acá en Barcelona. ¿Y qué se siente dar ese salto grande de segunda categoría a Barcelona? Justamente ya te tocó debutar acá en el Monumental. Gracias.
4: Buenos días. Creo que ciertas personas se comunicaron con mi representante y mi padre para poder hacer posible la llegada acá. Creo que cuando me llegó la noticia fue algo impresionante, ¿no? Que no dudé. Es una felicidad grande, difícil de explicar, pero es muy, muy hermoso estar acá. Creo que es un salto inexplicable. Creo que lo estoy asumiendo de la mejor manera.
2: Buenas tardes, Jenner. ¿Cómo se ha preparado Barcelona para su primero de los cinco retos de altura que tiene, ya que es el único equipo del llano en este hexagonal final? ¿Y cómo se ha preparado Barcelona para afrontar esta liguilla solo con equipos de visitante fuera de la costa?
4: Buenas tardes. Creo que el grupo se está preparando de la mejor manera. El profesor nos está haciendo demasiados trabajos exigentes de presión para así mismo saberlo afrontar en la altura.
5: ¿Qué sentiste el otro día que pudiste debutar ya con esta camiseta acá en el estadio, con la gente? ¿Te esperabas el debut de ese día? ¿Y qué es lo que principalmente te pide Pablo Troiani? Porque ese día, si mal no recuerdo, jugaste por derecha, pero tengo entendido que lo puedes hacer por cualquiera de los dos perfiles. Gracias.
4: Buenas tardes. Debutar con Barcelona es grandioso, grandioso, increíble. Creo que las indicaciones del profe me dio la total confianza que haga mi trabajo, lo que he venido haciendo durante años, encarar. Entonces creo que me dio esa confianza, sentí una alegría inmensa debutar con el mejor equipo de Ecuador. Entonces me sentí muy alegre de debutar y vestir esta camisa.
6: ¿Qué tal, Jenner? ¿Cómo estás? Buenas tardes. Jenner, bueno, primero preguntarte, la gente quisiera conocerte también un poquito más, que nos cuentes cómo ha sido tu carrera, tus etapas formativas hasta llegar a Barcelona y esa camiseta del debut, ¿para quién fue? Gracias.
4: Bueno, yo desde pequeño empecé a jugar en la cantera de mi padre. Ahí pasé formativas en clubes como La Unión, Técnico. Tuve un paso por Derin, donde quedé goleador. Santa Fe, donde quedé goleador, Liga de Cuenca, 3 años en Serie B en Chacarita, hasta llegar acá a Barcelona. La camisa de mi debut fue para mi madre.
7: ¿Qué tal, Jenner? Muy buenas tardes, bienvenido a Barcelona, más que todo. Consultarte un tema, de lo que conozco, en segunda venías haciendo 12 goles aproximadamente, tienes un buen performance, pero me gustaría saber qué has podido hablar con algunos referentes en lo que es el sector delantero, como es Pipa Benedetto y Damián Díaz. ¿Cuáles han sido los consejos que te han dado de cara a lo que se viene? Muchas gracias.
4: Bueno, creo que Pipa, Kitu, los jugadores con más experiencia me han recibido de la mejor manera, ¿no? Siempre me han dado consejos constructivos, me han dicho que vaya hacia adelante, que yo tengo la confianza totalmente de ellos. Entonces son personas que yo las estimo mucho, tienen una humildad grande, grande. Entonces creo que ellos me han ayudado bastante para yo adaptarme al club.
8: Socios del club, y pregunta Juan Izquierdo para Bernaza, bienvenido a Barcelona, y él quisiera saber si es que eras barcelonista de pequeño y qué significa estar en Barcelona.
4: Creo yo que qué significa estar en Barcelona es algo, como les dije, duro explicar, es inigualable. Creo que es el equipo más grande de Ecuador. Desde pequeño soñé con vestir esta camisa y ahorita que lo estoy logrando, me siento muy, muy orgulloso de defender estos colores.
2: Muy bien, y después de escuchar a Jenner Bernaza, vamos a irnos a continuación con los hechos deportivos más importantes en una fecha como hoy, 8 de octubre. Aquí están.
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10: 8 de octubre de 1950 en Chivilcoy, provincia de Buenos Aires, nació Miguel Ángel Brindisi, gran delantero argentino. Sería ídolo de Huracán, donde fue figura en el título logrado en el Metro del 73, con César Luis Menotti como entrenador, junto a René Houseman, Roque Abayay y Carlos Babington hicieron estragos. Años más tarde reforzó al Boca campeón de 1981, donde también conformó un ataque de ensueño con el Pichi Escudero, el Mono Perotti y Diego Armando Maradona. Ya en el rol de entrenador, se consagró con Independiente en la Clausura y la Supercopa de 1994. 1998, Abraham Olano se convierte en el primer ciclista en proclamarse campeón del mundo, tanto en ruta 1995 como en contrarreloj. 8 de octubre 2006, gran triunfo de River sobre Boca en el Superclásico, fue triunfo del millonario de 3-1, con dos tantos de la gran figura del encuentro, Gonzalo Pipita Higuaín. El Tecla Ernesto Farías hizo el gol restante para el ganador y el bahiense Rodrigo Palacios había empatado transitoriamente para el Xeneize.
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2: Y después de escuchar los hechos deportivos más importantes en una fecha como hoy, 8 de octubre, vamos a escuchar a Pablo Trubiani, el director técnico del Barcelona. Realmente que para Barcelona recién está, como decíamos al inicio, será su primera fecha, aun cuando los demás jueguen la segunda, porque quedó aplazado el partido contra Independiente del Valle. Aún jugando el encuentro con Independiente del Valle, habían un par de semanas que no se realiza fútbol por el tema selección, por el tema partidos amistosos, y muchos pensaban que estando Barcelona en el hexagonal número uno, donde están Independiente, Católica, Liga de Quito, Aucas y Macará, cinco equipos de altura, se hubiera pensado de que Barcelona podía viajar tranquilamente a Quito, a Ambato, a Riobamba para hacer una adaptación a la altura y por lo menos no sentir el famoso ahogo después de los 30 minutos del segundo tiempo, tomando en cuenta que de los partidos 10 que tiene que jugar en el hexagonal, 5 serán en la altura. 4 en Quito y 1 en Ambato. Pero a continuación, Trubiani, el director técnico del Barcelona, Pablo Trubiani, dice las razones por las cuales no se tomó esa opción, aun cuando creo que la mayoría teníamos la idea, allá, ahora con el caer Barcelona en el primer hexagonal, habiendo 5 equipos de sierra y con la para de campeonato, es fácil colegir, Barcelona se va a la altura. Recuerden ustedes que César Farías lo hizo, 2 semanas en la altura, por aquello de que hay más equipos que están arriba en los 2800 y hay que tener una preparación física adecuada. Trubiani y el por qué no se prepararon en la altura en estas 2 semanas antes del reinicio del torneo.
11: ¡Barcelona! ¡Barcelona! ¡Barcelona!
12: ¡Sí! Nosotros estábamos preparando el partido de Independiente del Valle y nos dijeron un día antes que no se jugaba. Entonces pensamos, nos quedaban unos 20, 21 días, vos en la altura para estar bien, a partir del día 23, 24 recién te empezás a sentir bien. Hemos hecho las comparativas de partidos cuando se ha ido a Quito a entrenar. Y las comparativas de kilometraje, las comparativas de aceleración, las de las intensidades, las dos primeras fueron muy parejos y las intensidades las hemos mejorado cuando llegase el mismo día. Por eso todo está estudiado, no es que se me ocurre, no, tenemos que ir a la altura y después también tenemos que hacernos fuerte de local, que eso es nuestra base más importante. En el Monumental tenemos que ser importante, ir a atacarlos, como vamos a hacer afuera también, por momentos, pero lo que yo digo es que nosotros, buscando las estadísticas, está todo muy similar, muy igual. Y después, bueno, lo que pasó después de ese partido que no estábamos nosotros, que se jugó contra Liga, hubo 10 partidos que solamente se ganaron 2 partidos, quiere decir que hubo un bache importante. Todo eso analizamos nosotros. Y después me pasó que, como dijiste vos, estuve en Olmedo y estuve en Cusco 3.600 metros de altura, 2 años. Quiere decir que algunos jugadores se iban a acostumbrar a la altura y otros no. Y después, los primeros seis días en la altura no podía trabajar con la intensidad que yo quería. Si quería trabajar triple turno o doble turno, no podíamos trabajar. Teníamos que trabajar entre 45 y 50 minutos con mucha pausa. Y eso es lo que estudiamos con el cuerpo técnico para quedarnos acá, hacer triples turnos, dobles turnos, trabajos con mucha intensidad, con mucho ahogo. Y eso, como me gusta a mí los equipos. Entonces, por eso decidimos quedarnos acá en Guayaquil. Tenemos que afinar un poquito en algunas cosas, como todo, en salida, en presiones, en elaboración, en que cuándo arriesgar y cuándo no. Es importante, ¿no?, arriesgar, pero tenemos que saber cuándo arriesgar también. Pero todo es un proceso y todo es la metodología lo que lo lleva a que juguemos bien. Yo creo que cuando lo agarramos, el equipo era totalmente diferente y ahora ves otro Barcelona. No digo que es mejor o peor. Los que solamente miran el resultado, si vos ganás, sos el mejor, no. Y si perdés, sos el peor. Y no es así. El fútbol no es, yo no lo veo así. Yo creo que hay que tener un análisis, que hay que tener hay que tener profundidad en el tema. Vos podés empatar, podés ganar jugando mal también, lo tenés que decir. Sí, claro. Entonces hay todas cosas que yo creo mucho en el fútbol, que me criaron, que lo siento, que viene de mi papá, y del amor por Barcelona y cómo se tiene que sentir identificada la gente. Pero no es solo el resultado, porque si no, no habría debate. O sea, el que gana es el mejor. No, a veces no es así. A veces ganás y no jugaste tan bien, y a veces empatás y jugaste muy bien. Entonces son todas cosas que tenemos que llegarle a la gente y decirle que vamos por buen camino, que el hincha de Barcelona que se sienta despreocupado, que vamos a competir, que nos vamos a dejar la vida y que la actitud no se va a negociar nunca y que estamos por el camino correcto.
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2: Y el día de mañana, viernes 9 de octubre, se va a reiniciar el torneo nacional. Recuerden que el torneo se paralizó por el tema fecha FIFA, los 3 partidos de la selección, y nos desconectamos un poco de nuestro fútbol. Mañana se reinicia, reitero, el torneo. Mañana viernes se juegan 2 partidos, el sábado 3 y el domingo 3. Y vamos a meternos de a poco para ir recordando el tema Liga Pro. Ya hemos hablado de lo que se viene en Liga de Quito-Barcelona, que es el partido más destacado. Pero vamos a ir en orden, vámonos con el acta de sanciones, lo que dejó la primera fecha, recordando, haciendo hincapié, que el partido Barcelona ante Independiente no se jugó porque Independiente tenía 3 jugadores en selección, ecuatoriana, paraguaya y colombiana, y el reglamento dice que teniendo 3 jugadores no puede o podría definir un partido, cualquier equipo de fútbol, si le interesa. Independiente se acogió a ese derecho. Aquí está, acta de sanciones de la primera fecha, segunda etapa, Liga Pro.
14: Partido Liga de Quito 2, Universidad Católica 1, asistentes 8.654 personas. Para Liga de Quito, conducta incorrecta, multa de $20 para Jesús Pretel, Alexander Alvarado y Yerlin Quiñones, Luis Segovia. Juego brusco, multa de $20 para Marcelo Weigan. Para el entrenador asistente Edwin Hurtado, abandono de área técnica, suspensión de 2 fechas. Para Luis Preti Maldonado, conducta agresiva, suspensión de 2 fechas, multa de $500, porque los pasabolas no cumplen con sus funciones. Para Universidad Católica, conducta antideportiva, suspensión de 1 fecha para Fernando López, suspensión de 3 meses para el delegado, porque se comporta de manera agresiva contra el rival. Esto para el psicólogo clínico Leonardo Pupi Calderón. Aucas 1, Macará 2. 2.570 personas asistieron al estadio. Para Aucas, sin novedad, Macará, conducta incorrecta, multa $20 para John Jiménez. Doble amonestación, suspensión de 1 partido para Giancarlo Estacio. Juego brusco para Franco Pose y José Luis Marrufo. Emelec 1, Libertad 2, 8.484 personas. para Aníbal Leguizamón de Emelec, doble amonestación, suspensión de un partido y multa de $100. Conducta incorrecta, Orlando Herrera, multa de $20. Para el director técnico Luis Medrán, conducta incorrecta, multa de $100. Entrenador asistente Daniel Papalardo, reclamos indebidos, multa de $100. Encender objetos pirotécnicos, no cumple con responsabilidad de control de seguridad, multa de $750. Para Libertad, multa de $20 por reclamos indebidos para Leonel Moringo. Para Juego Brusco, para Libertad también, multa de $20 para Brian Caicedo, Enrique Caicedo y Orlin Quiñones. Guayaquil City y Leones del Norte, empate a 1, 310 asistentes para Guayaquil City. Juego Brusco para Javier Rodríguez, Roger Arias y Dixon Arroyo. Además, multa de $500 por terreno de juego, no cumple con cobertura de césped. Para Leones del Norte, juego brusco para Jordan Morán y Tobías Copo. Reclamos indebidos, multa de $20 para Emiliano Grifa. E insultos al árbitro, suspensión de 2 partidos para Patricio Madero. Reclamos indebidos, multa de $20, Juan Luis Hernán Gonoy. Y el entrenador asistente Giovanni Espinosa abandona el área técnica de forma deliberada para protestar al árbitro, suspensión 1 fecha. Deportivo Cuenca y Muchurruna, empate a 1, 1.272 personas asistieron. Para Deportivo Cuenca, Cristian Benalcázar, multa de $20. Para el club, pasabolas no cumplen confusiones, multa de $500. Para Muchurruna, juego brusco para Esteban Dávila y Arnaldo Zambrano. Conducta incorrecta para Franklin Carabalí. Manta 2, Orense 1, 237 personas pagaron su entrada. Conducta incorrecta para Juan David Jiménez. Reclamos indebidos, Justin Alman. Juego brusco, Octavio Moscarelli y Jefferson Troya. Conducta incorrecta, Glendis Mina. Todo eso para el Manta Fútbol Club. Orense, reclamos indebidos, Miguel Parrales. Juego brusco para Gabriel Achillier. Reclamos indebidos para Pedro Velasco. Y para el preparador asistente Facundo Genaro, abandona el área técnica de forma deliberada, suspensión 1 fecha. Técnico Universitario y Delfín, empate a 1, 1.068 personas en el estadio. Técnico Universitario, Anel Guardia, juego brusco, Edwin Mesa y Jorlin Arce. Utilero, reclamos indebidos, multa de $100. Para Delfín, conducta incorrecta para Rivaldo Medina y juego brusco para Kevin Ushiña.
2: Muy bien, ahí estaba el acta de sanciones, entonces lo que nos dejó la primera fecha. ¿Qué nos dejará la segunda? Bueno, vamos a repasar primero los partidos, tabla de posiciones, cómo están los equipos, precisamente para los choques que se van a iniciar el día de mañana. Vamos a iniciar con el primer hexagonal. Ustedes recuerdan, ahí está Independiente, Macará, Aucas, Católica, Liga y Barcelona. Esos son los 6 equipos. Vamos a repasar tabla de posiciones. Al momento, así se encuentran en el primer hexagonal.
14: Primero, Independiente del Valle, 74 puntos, con un partido menos. Macará, segundo, con 54 puntos. Tercero, Universidad Católica, 51 puntos. Cuarto, Aucas, 50 puntos. Quinto, Liga Deportiva Universitario, 49 puntos. Sexto, Barcelona, 44 puntos, con un partido menos.
2: Independiente del Valle sacó una notoria diferencia en puntos desde el mes de junio, que se ha consolidado en estos momentos. Es más, si los resultados se dan, Independiente del Valle, acabando este mes de octubre, ya sería el campeón del fútbol ecuatoriano. Vamos a repasar los horarios de los encuentros de este primer hexagonal. Los horarios, estos son:
14: sábado 10 de octubre, 11:30, Independiente del Valle recibe a Aucas. Domingo 11 de octubre, 11:30, Universidad Católica se enfrenta a Macará. A las 16:30 del domingo, Liga Deportiva Universitaria recibe a Barcelona.
2: Liga Barcelona, el partido de la fecha, como ustedes saben, solo hinchada local. Nos parece muy buena la decisión que ha tomado Liga Pro. Vamos al segundo cuadrangular. Este es la segunda tabla de posiciones. 4 equipos, Libertad, Leones, Guayaquil City y el Emelec. Así está hasta el momento la tabla de posiciones.
14: Primero Libertad, 44 puntos, 0 gol diferencia. Segundo Leones del Norte, 40 puntos menos 1. Tercero Guayaquil City, 40 puntos menos 3. Cuarto Emelec, 39 puntos menos 10.
2: Muy bien, recordar que al momento este cuadrangular da un cupo a Copa Sudamericana. Hay que ver lo que pasa con Copa Ecuador y demás. Así está programada la segunda fecha del cuadrangular. Estos son los horarios.
14: Viernes 9 de octubre, 13 horas, Libertad versus Leones del Norte. Sábado 10 de octubre, 16 horas con 30, Guayaquil City recibe a Emelec.
2: Guayaquil City recibe al Emelec. Cabe recordar de que en este cuadrangular se va a dar el estreno de un nuevo técnico en el fútbol ecuatoriano, Jorge Célico. Jorge Célico es recontra que conocido, pero Libertad, ustedes saben, mucho se fue a Lorense y Célico se hizo cargo del equipo y va a debutar ahora con un nuevo equipo en este año, porque antes lo hizo con Deportivo Cuenca. Vámonos ahora al hexagonal, ese que los dos últimos lo manda para la B. Hay un equipo como el Manta, recuerden ustedes, que ha comprado todos los números. Vamos a ver si se salva. En todo caso, hasta el momento, así está la tabla de posiciones del hexagonal del no descenso.
14: Primero Muchurruna, 39 puntos menos 3. Segundo Deportivo Cuenca, 37 puntos menos 12. Tercero Orense, 33 puntos menos 12. Cuarto Técnico Universitario, 33 puntos menos 14. Quinto Delfín, 29 puntos menos 12. Sexto Manta, 24 puntos menos 24.
2: En esta segunda fecha del cuadrangular del nuevo descenso se dan dos hechos llamativos. El primero ya les adelantaba, Juan Pablo Buch ahora va a debutar con el conjunto de El Orense. A ver, Juan Pablo Buch, desde que llegó como asistente de Cheche Hernández, ha dirigido Aucas, ha dirigido, ¿qué más? Aucas, anduvo por Libertad, en un equipo de la B y ahora en el Lorense. Y el segundo hecho llamativo de esta fecha en el hexagonal del no descenso está en que los dos equipos zambateños se van a jugar a la provincia de Manabí. Los dos equipos manabitas, como es obvio, jugarán como local. Vámonos entonces con los horarios hexagonal del no descenso.
14: Viernes 9 de octubre, 15 horas con 30, Delfín recibe a Muchurruna. Sábado 10 de octubre, 14 horas, Manta versus Técnico Universitario. Domingo 11 de octubre, 13 con 45 minutos, Orense versus Deportivo Cuenca.
2: Éxito para Deportivo Cuenca, que jugará su partido visitante ante el Orense. Si Orense debuta técnico con Buch, para el técnico de Deportivo Cuenca, Illana, será su debut como visitante en el torneo. Nada más, nos vamos. Hemos repasado entonces lo que nos deparará el campeonato en la segunda fecha a partir de mañana. Usted no se cambie, continúe en sintonía de Ondas Cañaris.
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16: Es la hora 9:03.
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0: Es la hora 9:26.
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Me contaron de Romeo y Julieta y pensé, qué hermoso cuento. Y ahora resulta que es más grande y que es más bello esto, esto que por ti yo siento.

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4: Es la hora 9:55 minutos.
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Bueno, 15 minutos, otro jueves de sol, otro jueves especial, otro jueves bonito. Mañana sueto, señoras y señores, por supuesto, se viene feriado. ¿Qué tiene planificado? ¿A dónde va usted a propósito? ¿Va a salir usted? ¿Va a algún sitio? ¿Va a algún lado en especial? ¿Tiene algo que hacer usted de fin de semana en este asueto, en esos 3 días de vacaciones? ¿Qué tiene previsto? ¿Qué tiene previsto? ¿Se queda en casa? ¿Se queda en casa? ¿Sale usted o va a algún sitio en especial? Comente. Vamos, 0959990437 en esta mañana especial sonando bien.

0: Bueno, 10 o 7 minutos. Esta es canción de infancia, a propósito, ¿no? La canción de infancia, por supuesto, esta canción que se viene a la mente cuando, yo qué sé, papá, mamá, la familia en casa, la sala, en la sala de la casa, pues,
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0: sonaba el disco de Los Panchos con este éxito musical, Esta Cobardía.
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0: la voz de,
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0: que, la voz grande,
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0: el maestro Sergio Sacoto con este éxito musical, que a propósito me gusta mucho esta versión. Nos gusta mucho, ¿no?
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0: Les quedó súper bien esta versión.
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0: 10:10. Buenos días, Paulito. Sí, por supuesto, estimado Paul, hemos visto su mensaje hace minutos. Muchísimas gracias, muy agradecidos con ustedes. Hola, Cari, hola, Karina, qué gusto, placer inmenso. Estimada Cari, estimada Karina, que todo esté saliendo bien, Karina. Que ustedes estén bien esta mañana. Una canción de karaoke. Una canción especial. Dios mío. 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
0: Vamos, 10:10, dejamos esta canción de infancia, esta canción bonita, para compartir otra canción bonita. Vamos, penas. Sí, penas es lo que siento en mi alma. Se vienen los Trifulca. Esta canción con bandera amarilla, azul y rojo, sí señor. De principio a fin, amigos eternamente jóvenes.

Como dice el maestro Aladino, una canción para la colorada y... Sí, sí, sí. Bueno, bueno. Vamos, 10:15 minutos en la mañana. De fondo nada más, señoras y señores, como que invitamos a la zona de la bohemia con estas canciones especiales, estas canciones glamurosas de una época especial. Amigos eternamente jóvenes, que todo esté saliendo bien en este lindo día. Que ustedes estén bien, que la familia esté bien en la mañana. A propósito, cuando usted salió de casa, ¿cómo estuvo todo? ¿Estuvo todo bien? ¿Ustedes todo bien? ¿Cómo está el tema laboral? Hay ocasiones que... Hay ocasiones que la vida sorprende, ¿no? Y bien de mañanita la vida sorprende. A pesar de eso, no importa cómo empezó la mañana. Lo importante es que tiene un día entero para que usted viva, para que usted disfrute en este día especial, en este jueves especial. Más aún, señoras y señores, cuando se viene a suerte. Bueno, esta es una oda a la vida. Esta es una oda al amor. De fondo, nada más, una canción de 1978.

10 o 15, 10, 15 minutos, una canción conmemorativa especial, Pasión y Vida. Una canción bonita. Vamos dejando huella. Vamos dejando huella en ese bonito día, por supuesto. Vamos dejando huella. ¿Qué va a hacer usted para dejar huella en la mañana? Bueno, 10 con 17 minutos, que todo esté bien ese día. Vamos, se viene asueto, se viene asueto, se vienen días especiales. ¿A dónde va usted? Se queda en casa, va con la familia. Se va a la costa, se va a la costa, se va a alguna otra parte de la serranía ecuatoriana. Se va al oriente. ¿Qué va a hacer usted en este asueto? Lo que usted vaya a hacer en este asueto, que disfrute mucho, por favor. Sí, que sea un viaje placentero si es que se va de viaje. O si es que se queda por acá, que disfrute mucho, por supuesto. Acá tenemos maravillas. Dice, buena gastronomía hasta espacios naturales especiales. Esa Bee Gees, perfecto. Sí, Bee Gees. Son los clásicos de siempre. Los clásicos especiales de la mañana. María Eugenia.

Bueno, 10 a 25 minutos, señoras, señores, y nos dio las 10 y las 11 y las 12 y la 1. Venga Joaquín Sabina, Doña Rocío Dúrcal, dos voces especiales, amigos eternamente jóvenes. ¡Epa! Hermosa canción.

0: las 11.
1: Las 12 y la 1.
0: La 1 y las 2 y las 3.
1: Dios mío, qué momento más para placentero compartir con ustedes estas joyas especiales. Amigos soñadores, amigos furtivos soñadores. Bueno, 10:30, escuche esto. Y es Deja que salga la luna. Feliz jueves, señoras y señores. Lindo jueves. Lindo jueves, jueves especial. Una mañana especial para ustedes. Jueves bonito. Una canción de Don Jorge Negrete. La voz de Paloma del Río. Una canción mexicana en la voz de una española.

0: Es la hora 10:33 minutos.
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17: Bien, 10:37 minutos, vamos con más de la mañana. Grandes canciones de la historia, grandes momentos. Es Macaco quien se viene después. Café Quijano. Grandes bandas de la historia. Es ahora Frank Sinatra. 10:37. Feliz jueves. Abrazo grande.

0: Bueno, 10:47, señoras y señores, estamos con ustedes a esta hora. Estamos atentos a algunos hechos que, lamentablemente, lo digo de esta forma, van presentándose en la ciudad de Azogues.
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0: Bueno, les cuento. Una

0: los versos.
1: La hora 10:47 en la zona de Chacapamba, queridos amigos, aquí en la ciudad de Azogues, en la avenida Panamericana, ¿no? En ese tramo, primeramente indicar que no hay paso. Para quienes estén circulando por esta zona, evite usted circular por esta vía.
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1: No hay paso, está totalmente suspendido el paso. Está Policía Nacional presente en esta zona, lamentablemente, aparentemente, queridos amigos.
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1: Algún tipo de amenaza, de artefacto, una vez más.
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1: Así es que indicamos a ustedes, ¿para qué? Para que tomen las debidas previsiones, para que no se acerquen por la zona. Uno,
0: no.
1: Dos, el tema de los vehículos. Si usted está viajando desde Biblián hasta Azogues, tome la autopista. O de igual forma puede llegar hasta el tramo de Chacapamba y hay el desvío, el intercambiador, ¿no? En la zona del intercambiador usted puede ya desviarse. No hay ningún tipo de problema. Está viniendo de Sajeo, de igual forma no hay problema. Circule nomás, avance hasta el intercambiador y del intercambiador usted se da ya la vuelta para... Para la autopista, toma la autopista, ¿no? En el caso de los amigos de la ciudad de Azogues, quienes ocupen esta vía para dirigirse hasta...
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1: Hasta Sajeo, hasta Biblián, hasta otros sectores de esta parte sur del país. Ustedes lo pueden hacer recomendable por la autopista, ¿sí?
0: Ahora cerralos.
1: Con esto dejamos de que... De que Policía Nacional haga lo suyo. De que...
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1: Se establezcan los debidos protocolos, sobre todo de seguridad. Y la invitación, como siempre, queridos amigos, a mantener la calma y a informarse por medios oficiales.
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1: Bueno, vamos con Andrés Cepeda. Andrés Cepeda, esa linda canción, tenía que ser usted, señor Cepeda. Andrés Cepeda, maestro, qué genio.

0: Es la hora 11 en punto.
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0: Bueno, estamos en la hora 11:05, 11:05. Saludos a ustedes, estimados amigos en la zona sur del país. Vamos a ingresar ya en la zona de la Bohemia. En esta zona especial donde ustedes y nosotros disfrutamos tanto. Amamos este espacio.
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0: 12:07. Saludos en este jueves especial, amigos eternamente jóvenes. Muchísimas gracias por la gentileza de ser parte de este espacio. Es una de las canciones más bonitas. Es Abrazadito a la Luna.
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0: Es el maestro Juan Pardo, sí.
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0: Esta canción vino en el disco Gallo de Pelea hace muchos años. En la voz del maestro Juan Pardo. Este éxito profundo, anhelado, soñado, amado. Una canción señera. Es Abrazadito a la Luna.

0: 11 12 minutos 095-999-0437. Estamos vivo y en directo a través de la radio. 095-999-0437, sí copio. Qué bueno. Claudito, ¿cómo estamos? Buenos días, abrazo grande, estimado Claudio, gracias. Está en sintonía.
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0: Es abrazadito. Abrazadito a la luna.
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0: Buenos días, amigos. Gracias quienes se permanecen en sintonía. Y es que el amor estuvo aquí, así nos dice, con esta canción de amor el maestro Leudán. En esta mañana bonita de día jueves, algo preocupados en la ciudad de Azogues por esta serie de hechos que vienen presentándose. Pero a pesar de aquello les ponemos la buena vibra, la buena música para apaciguar el alma.

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0: 11:20. Buenos días, María Teresa. María Teresa está en sintonía compartiendo estos momentos especiales. Grandes canciones, nos dice María Teresa, por supuesto. Dice felicitaciones. Gracias, María Teresa. Esta canción de 1972 con aroma perfecto. Esta canción tiene el aroma perfecto de la mañana. Prometimos no llorar.
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0: Bueno, 11:20 minutos. A usted que le gusta la buena música, escuche esto. Sí, es Papá Gali Galeano desde Colombia. Este genio, el maestro Gali Galeano. Exitazo musical. Linda canción, señores. Disfrute. Agasaje el oído. No.
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0: Ay, Dios mío.

0: Dele suavito nomás, dele despacio nomás, maestro Gali Galiano.
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0: 11:23, señoras y señores, ahora. Me eres infiel, en cuerpo y alma. Es Silvana Ibarra. Linda canción, lindo disco, me gusta mucho este disco en cuerpo y alma. Me eres infiel. La canción es de Don Luis Aguile. No, Don Luis Aguile tuvo la gentileza de sacar este éxito musical más o menos por 1989. Lindo tema.

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4: 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Es la hora 12:05.
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2: Bien, estamos en la hora 12, 7 minutos. Saludos a ustedes, estimados amigos en la zona sur del país. Muchísimas gracias. La hora 12, 7. Vamos con noticias internacionales en breve. Las informaciones del país, las noticias de la ciudad y provincias. Sin antes, señoras y señores, comentarles que continúan casos de amenazas con panfletos y supuestos explosivos en la ciudad de Azogues. En esta ocasión, Policía Nacional se encuentra en la zona de Chacapán. Queridos amigos oyentes, estamos al tanto de lo que esté pasando en este sitio, en esta zona, para que ustedes estén bien informados. 12:08.
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0: Hace 8 minutos, atención, Kim Jong-un supera los 140 kilos y enfrenta un grave riesgo cardiovascular. Atención, el portazo migratorio de Estados Unidos, el Departamento de Estado anula de golpe 250 mil visas en una purga netamente histórica. Atención, la Fiscalía Argentina denuncia caos entre equipo médico que abandonó a Maradona a su suerte. A AFP La Vía, adelante.
1: Atendió a Diego Maradona durante sus últimos días de vida, tuvo una organización caótica. Eso denunció el jueves la Fiscalía en el juicio por la muerte en 2020 del astro del fútbol argentino, quien según la acusación estaba en una situación de desamparo. 7 miembros del equipo de salud son juzgados en San Isidro, al norte de Buenos Aires, por homicidio con dolo eventual. Una figura que implica que eran conscientes de que sus acciones u omisiones podían llevar a la muerte del 10.
2: Omitieron todos los actos que debían ejecutar y colocaron a Maradona en una situación de desamparo, librándolo a su suerte.
1: La familia y la fiscalía sostienen que el deterioro de salud que derivó en su muerte a los 60 años por un paro cardiorrespiratorio y edema pulmonar era reversible. Uno de los médicos que practicó la autopsia estimó que el exfutbolista agonizó durante unas 12 horas. Los acusados, que se enfrentan apenas de hasta 25 años de prisión, claman inocencia en el juicio que comenzó en abril y que el jueves entró en su etapa final. El principal imputado, el neurocirujano Leopoldo Luque, afirmó que Maradona murió de un evento súbito, agudo e impredecible. El tribunal escuchará los alegatos finales de acusaciones y defensas, una fase que se prevé durará 2 semanas. El veredicto se emitirá en una fecha posterior.
0: Bien, estamos en la hora 12:10 son noticias internacionales. Atención, Israel reduce drásticamente la presencia diplomática británica en Jerusalén.
1: Israel informó que el consulado británico en Jerusalén dejó de funcionar el jueves. El ministro de Relaciones Exteriores, Gideon Saar, quien en septiembre había ordenado su cierre, dijo que la medida para reducir la presencia de Reino Unido se había tomado tras un diálogo con el gobierno británico, con el fin de evitar una escalada de tensiones entre ambos países. Londres ha liderado las sanciones occidentales por la violencia de los colonos israelíes contra los palestinos en Cisjordania ocupada. El cónsul general y 20 diplomáticos están dando por concluidas sus funciones y se irán de Israel. El edificio que albergaba el consulado es propiedad del gobierno británico. Hemos permitido que el gobierno británico mantenga un equipo reducido de solo 7 diplomáticos para llevar a cabo operaciones muy limitadas en el edificio, que ya no funciona como consulado. El gobierno británico se comprometió a seguir prestando servicios esenciales en Jerusalén, indicando que el edificio del consulado general permanecería abierto y se conocería como la misión de Reino Unido en Jerusalén. El consulado británico se fundó hace casi 200 años y se encuentra en Jerusalén Este, parte del área históricamente palestina que Israel conquistó en 1967. Posteriormente, Israel se anexó Jerusalén Este y considera a la Ciudad Santa como su capital indivisible. La mayoría de los países, incluido Reino Unido, no reconocen su soberanía sobre toda la ciudad.
0: Bien, 12:12, vamos con más de las informaciones. Atención, Bolsonaro, nunca más. Miles marchan antes del balotaje en Brasil, AFP La Vía.
3: Contra el favorito en las elecciones, Flavio Bolsonaro, y la perspectiva del regreso de la ultraderecha al poder en Brasil, cuando arranca la campaña para el balotaje. El hijo del expresidente Jair Bolsonaro se medirá con el veterano presidente, el izquierdista Luis Inácio Lula da Silva, en segunda vuelta el 25 de octubre. Bajo los lemas Bolsonaro nunca más y no al padre, no al hijo, jóvenes y mayores se unieron a la marcha estudiantil, después de que el senador conservador terminara primero en la primera vuelta electoral brasileña del domingo.
4: Por culpa de las encuestas, nos volvimos muy conformistas porque pensábamos que Lula ya iba adelante. Mucha gente no salió a las calles, mucha gente no fue a votar. Así que creo que ahora, al movilizarnos de esta manera, la gente va a ver que somos mayoría, que podemos darle la vuelta a esto, y le vamos a dar la vuelta. Hoy estamos demostrando aquí que podemos sumarnos a la lucha. Personas desde los 16 hasta los 70 años van a votar.
3: Los manifestantes criticaron el gobierno de Jair Bolsonaro en el poder entre 2019 y 2022, y recordado por su gestión de la pandemia de COVID, que minimizó como una gripecita y dejó más de 700 mil muertos en Brasil. Otros expresaron preocupación por los planes de Flavio Bolsonaro de amnistiar a su padre, que cumple en prisión domiciliaria una condena de 27 años por intentar un golpe contra Lula tras su derrota electoral de 2022. Brasil lidia con una creciente deuda pública, agravada por las altas tasas de interés. En medio de la incertidumbre, los manifestantes recordaron los recortes realizados por Jair Bolsonaro a las universidades federales.
0: Bien, 12:13 minutos, 12:13. Atención, estimados amigos manifestantes, interrumpen a Trump en un meeting en Texas, AFP.
1: Trump fue interrumpido varias veces por manifestantes el miércoles cuando pronunciaba un discurso en un meeting en Texas. La prensa local informó que una docena de personas fueron retiradas del evento. El mandatario republicano calificó a quienes intervinieron de manifestantes pagados, mientras que la multitud empezó a abuchearlos. Quieren ver que pasen cosas malas, quieren ver un país en caída libre. No vamos a permitir que eso pase. En las últimas semanas, Trump ha celebrado mítines por todo el país en un intento de movilizar a sus seguidores y ayudar a los candidatos de su partido para las elecciones legislativas de noviembre. Los republicanos se juegan la mayoría en ambas cámaras del Congreso, lo que podría significar una nueva conformación parlamentaria adversa a la agenda del gobierno. El costo de vida se ha convertido en un tema central en la recta final de cara a los comicios, con los precios de los combustibles en máximos históricos y cuando la impopular guerra de Trump en Irán entra en su octavo mes.
0: La hora 12:15 minutos, vamos con más de las informaciones o noticias internacionales. Lamentablemente murió Mari Carmen, ¿no?, cuyo desalojo desató las movilizaciones por la vivienda allá en España.
5: Murió Mari Carmen Abascal, la mujer de 87 años, cuyo desalojo del apartamento en el que vivía en Madrid desató una ola de protestas por la vivienda en España. El sindicato de inquilinas informó sobre su muerte en un comunicado en el que resaltó su ejemplo de lucha y la ola de reacciones tras su desalojo, que según indicó, suponen un antes y un después en la historia de España. Tras anunciarse su muerte, cientos de manifestantes se reunieron cerca del Parlamento Español en Madrid al grito de "La lucha sigue, Mari Carmen vive". Mari Carmen Abascal había sido conducida a un hospital de Madrid tras ser desalojada el 23 de septiembre del apartamento en el que había residido desde hacía 7 décadas, después de que la empresa propietaria intentara subirle 275% el precio del alquiler. Su imagen saliendo de la vivienda en camilla entre los gritos de indignación de los manifestantes que habían acudido a apoyarla encendió una indignación en el país que acabaría traduciéndose en una ola de movilizaciones que alcanzó varias ciudades españolas.
0: La hora 12:16 minutos, esto es Noticias Internacionales. Atención ya mismo con las informaciones de la ciudad. En vivo y en directo, la mañana de este jueves 8 de octubre, la policía acordonó los exteriores de una ferretería, ahora en Chacapamba, Azogues, tras el hallazgo de un supuesto artefacto explosivo. Unidades especializadas acudieron para verificar el paquete. Mientras bomberos realizan una evacuación preventiva, según información preliminar, la policía tendría a un sospechoso en investigación, queridos amigos. La hora 12:17 minutos, estamos al tanto de las noticias. Vamos con informaciones del país mientras estamos ya actualizando esta información. El Ecuador en

Atención, todos, todos, todos van a caer. Advirtió el presidente Daniel Noboa tras resultados de operativo Gran Fénix a Catambría. El presidente de la República resaltó la acción conjunta de la Policía Nacional y Europol, que intervino una estructura criminal. Atención, el COE Provincial de Esmeraldas aprueba declaratoria de emergencia por afectaciones de lluvia. La hora 12, 18 minutos, más de 680 cupos disponibles tendrán los jóvenes interesados en el servicio cívico militar voluntario. Atención, SELEG ejecuta mantenimiento programado en la unidad 6 de la hidroeléctrica Coca-Cola Sinclair. Atención, golpe al narcotráfico internacional, 21 detenidos y 1.765 millones en droga incautada en operación entre Ecuador y Europa. La hora 12, 18 minutos. Atención, Guayaquil cumple 206 años de independencia, entre recorridos y obras, atrasos y anuncios municipales.

0: 7:12:20 son las informaciones al día. Atención, al menos 36 buses interprovinciales presentaron irregularidades mecánicas en la documentación de sus conductores durante un operativo en el terminal de Quitumbe, al sur de Quito, previo al feriado.
1: Y el IES, el MDT, está el SPAT, estamos nosotros, cada uno en el ámbito de sus competencias, obviamente. Tratando de hacer controles, digamos, antes del feriado, que sabemos que es una etapa de movilidad, de movilización grande.
2: Lo que vale la jornada, ¿cuántos sancionados o revisados?
1: A ver, las sanciones no son aquí inmediato, digamos, ¿no? Se abren expedientes y obviamente se les da el derecho al tema de descargo, pruebas de descargo y todo el tema. Se sigue un debido proceso, no es que se sanciona de oficio aquí. Nosotros hemos encontrado variación de tarifas para arriba y para abajo, sorprendentemente. Hay tarifas más bajas en lo que está en el tarifario, pero en todo caso lo que estamos haciendo son esos controles.
2: Estas alzas autorizadas obviamente recibirán sanciones.
1: Sí, claro, esos son los expedientes que se abren, como le digo, cuando se hizo la actualización del cuadro en el mes de agosto, me parece que fue, hicimos estos controles y se levantaron alrededor de, si no me falla la memoria, 200 expedientes que están siguiendo su trámite, su curso, para terminar en una sanción de ser el caso, ¿no?
2: ¿Previsiones para este feriado?
1: Bueno, esperamos que todo fluya normal. Ayer tuvimos una mesa de seguridad también, coordinando con las instituciones de control en carreteras, que son CTE, policía, con los municipios que tienen la competencia del control de tránsito.
3: Todos los buses salen con esta revisión.
2: Hoy es especial porque es un nexo, una salida masiva.
3: Bueno, realizamos, como le digo, todos los días, pero los feriados siempre estamos con un poquito de refuerzo de personal. Quiere decir que ahora, como ustedes pueden observar, hacen doble fila o a veces hacen tres filas, ¿no? En el 2024 fueron autorizadas 6.430 unidades y se suspendieron 73 unidades. Para el 2025 fueron autorizadas 4.530 y se suspendieron 534 unidades. ¿Qué quiere decir la suspensión? Cuando nosotros encontramos los neumáticos lisos, ¿no? Que se realiza con el profundímetro y se mide el tema de los neumáticos.
0: Atención, Guido Egas, integrante.

0: Atención, el presidente Daniel Noboa se pronunció sobre la captura de Jackson Felipe Zambrano, a quien identificó como uno de los principales financistas de alias Pipo. Afirmó que su red ocultaba cargamentos de droga valorados en 1.765 millones entre exportaciones, 1.765, ¿no? Muy bien, perfecto. La hora 12:23 minutos, más de las informaciones, país.
1: Es mi derecho.
0: Atención, Daniela Camacho quedó fuera del concurso para Fiscal General del Estado luego de que la Comisión Ciudadana de Selección recibió una de las 6 impugnaciones en su contra. Camacho afirmó que apelará a la decisión por vulnerar su derecho de participación.
2: ¿Va a apelar?
1: Por supuesto que voy a apelar. Es mi derecho. Y para eso está creada la apelación. Hay un reglamento donde dice que puedes apelar. Entonces, si no estoy de acuerdo con algo, voy a ejercer mi derecho de apelar y explicar que se me está sacando de un concurso, se me está negando mi derecho de participación por haber cumplido la ley.
0: Bien, 12:23, atención. Estudiantes fueron atropellados en la avenida Carlos Julio Arosemena, a la altura del Coral, en Guayaquil. Equipos de emergencia acudieron al lugar para atender a los afectados. Atención, Viviana Veloso cuestionó el informe sobre la reorganización de la justicia anticorrupción que la Comisión de Justicia analizará este jueves a las 19:05. Afirmó que busca proteger al Consejo de la Judicatura y justificar el desmantelamiento de la justicia especializada. Además, denunció errores legales en ausencia de comparecencias. El informe sostiene que la resolución del Consejo de la Judicatura no elimina expresamente la competencia especializada en corrupción y crimen organizado. Además, presenta la redistribución de causas como una medida para mejorar la atención judicial. Atención, cuidado, mucho cuidado con el tema de los caudales de los ríos en los días lluviosos en el mes de octubre. El desbordamiento de los ríos afectó a la comunidad Luz y Guía. Esto en Molleturo, Cuenca, y el cantón Pozo Enríquez, en la provincia de Azuay. Hay 14 viviendas afectadas y una destruida debido a las fuertes lluvias y el incremento de caudal de los ríos. Atención, la señora ministra de Gobierno, Natalie Morillo, descartó aplazar las elecciones previstas para el 29 de noviembre ante los efectos del fenómeno del Niño. Aseguró que se garantizará el derecho al voto y que en caso de que alguna junta no pueda abrir, se analiza reubicar los recintos electorales. Natalie Morillo, ministra de Gobierno, La Fuente, Teleamazonas. Gracias.
3: Hemos pedido a los GATS, a los alcaldes y a los prefectos que realicen un plan de contingencia y un plan para poder estar prevenidos y adelantarnos a lo que sabíamos que iba a ser el fenómeno del Niño, y es lo que se ha hecho y lo que estamos haciendo también, inclusive para poder garantizar el proceso democrático del 29 de noviembre.
0: La señora ministra de Gobierno, Natalie Morillo, descarta aplazar las elecciones previstas para el 29 de noviembre ante los efectos del fenómeno del Niño. A propósito del fenómeno del Niño, ay, ay, ay. Atención, Echeandía y las naves en Bolívar resultaron afectadas por las fuertes lluvias registradas ayer. Las precipitaciones provocaron afectaciones en distintos sectores de estos cantones. Atención, país, el INAMI informó que se prevén lluvias y tormentas en el litoral, la sierra y la Amazonía hasta el 11 de octubre. Las precipitaciones más intensas se esperan entre la tarde del 9 y la madrugada del 10 y entre la noche del 10 y la madrugada del 11. Las lluvias podrán provocar deslizamientos, crecidas de ríos y acumulación de agua en viviendas, negocios y vías, además descargas eléctricas y ráfagas de viento. Esta es la información del INAMI. La hora 12:27 minutos. Atención, la policía de Ecuador detuvo a 21 personas, incluido a 2 policías en servicio activo, durante 23 allanamientos.

0: El operativo Gran Fénix Catambría contra una presunta red de narcotráfico con conexiones allá en Europa. Así informó John Reinberg. Según Reinberg, la red habría utilizado al menos 15 empresas exportadoras para ocultar droga. Más de las informaciones, tome tiempo, 12:27 minutos. Atención, país. Hay imágenes que circulan, así quedó. Así quedó la calle, la avenida Cristóbal Colón, cubierta totalmente de granizo, ¿no? Un fuerte aguacero con granizo cayó a la tarde de este 7 de octubre, ayer, en la ciudad de Quito, Ecuador. Vamos a la pausa para comerciales y estamos de vuelta. No olviden, estamos con toda la información de la ciudad y provincia y región, en vivo.
1: Es la hora 12, 28 minutos.
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3: Bien, estamos en la hora 12:31 minutos. Vamos con número telefónico de la estación, el 2240-335, vía Movistar, vía Claro, acceso WhatsApp al 095-999-0437, 095-999-0437, la hora 12:31 minutos.
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3: Bien, ahora 12:31 minutos, señoras y señores. En la ciudad de Azogues, lamentablemente, la mañana de este jueves 8 de octubre, la policía acordonó los exteriores de una ferretería allá en Chacapamba. Y tras el hallazgo de un supuesto artefacto explosivo, las unidades especializadas acudieron para verificar el paquete mientras bomberos realizó una evacuación preventiva. La hora 12:32 minutos.
1: El austroecuatoriano. 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

0: 12:32 investigan presuntos retiros de dinero en cajeros automáticos de la ciudad de Azogues tras supuesto secuestro express en la ciudad de Cuenca. Atención, nuevo rector de la Unidad Educativa Santa Marianita de Borrero está al frente de esta institución desde el mes de septiembre.
1: Lorenzo Xucuxeñay es el nuevo rector de la Unidad Educativa Santa Marianita de Borrero. El actual titular de la entidad fue posesionado el 1 de septiembre y desde esa fecha nos cuenta que viene trabajando en diferentes áreas, sobre todo en la social, a fin de garantizar un buen estado de la institución, tanto en su infraestructura como en los espacios interiores y exteriores, como parques, jardines y áreas de recreación, entre otros.
2: En primer lugar, un saludo cordial de manera especial a los señores padres de familia y miembros de la comunidad educativa Santa Marianita de Borrero. Como rector estoy en funciones desde el 1 de septiembre de este año lectivo. Poco a poco estoy conociendo múltiples necesidades que hay de carácter especialmente material. Una de ellas que el día de hoy me acabo de enterar es sobre un problema de la calzada que queda junto al puente, que es un peligro para los estudiantes, padres de familia que transitan diariamente por este sector. Acabo de conversar con los moradores del lugar que están preocupados por aquello, se han hecho ya las gestiones ante el municipio, el señor alcalde de Azogues, y creo que en los próximos días va a ser intervenido. También hay otras necesidades que pienso solucionar. Hay un poste de la empresa eléctrica que está con mucho desnivel. Hemos puesto hace aproximadamente unas 3 semanas ya la comunicación a la empresa eléctrica pidiendo de que se haga la reposición de ese poste porque así mismo es un peligro para los estudiantes. También estamos pensando en tratar de enlucir lo que es la pared, el cerramiento de la institución. También se va deteriorando cada vez más porque no está enlucido y estamos por lo pronto tratando de solucionar estos 3 asuntos de carácter material.
3: Ahora bien, ya se ha venido realizando la gestión una vez posesionado. ¿Qué se espera de las autoridades? ¿Qué se espera de los padres de la familia y sobre todo de la comunidad?
2: Lo que nosotros esperamos primerito tener una respuesta favorable de las instituciones, como por ejemplo el municipio y la empresa eléctrica. Y nosotros también como comunidad educativa, como institución a través de los padres de familia, tenemos que colaborar, vamos a colaborar con lo que es la mano de obra no calificada, porque no vamos a esperar solamente que las instituciones nos den haciendo el 100%, sino reitero también como institución a través de los padres de familia vamos a trabajar en mingas con la mano de obra.
1: Adrián Sánchez, Noticiero Actualidad.
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0: Bien, estamos en la hora 12:35. Atención, estimados amigos, a la siguiente información. Esta información viene desde la ciudad de Cuenca, desde la provincia de La Suay. Se da a conocer que una avioneta cayó en la avenida Hurtado de Mendoza, ¿no? En la ciudad de Cuenca. Tenemos toda la información. En este momento, lamentablemente, no fue posible ver. Aquí está perfecto. Gracias. Atención, una avioneta sufrió un accidente en Cuenca y cayó sobre la avenida Hurtado de Mendoza, en el sector Michichic, señoras y señores, de la información que se dispone. A propósito, a las 12:45 estamos con Giovanni Méndez. Giovanni Méndez nos tiene todo un informe de lo que se viene para este feriado. ¿Cómo está trabajando Cuenca para este feriado? ¿Qué se viene para Cuenca con este feriado? La visita del señor presidente de la República en la provincia de La Suay. ¿Cómo le fue al presidente su visita? Vamos a tener más detalles, más formas. Menores. Hasta tanto, estimados amigos, preocupados por el tema de inseguridad, como todos. No es común ni es normal, señoras y señores, estos hechos frecuentes que se van dando durante estos días. Durante estos días, de forma frecuente durante estos días, ojo. En distintos sectores, sobre todo en ciertos negocios, señoras y señores, lamentablemente, los dueños, los propietarios de estos negocios les toca estar en alerta. No solo de estos negocios, la sociedad en general, queridos amigos. La sociedad está preocupada, queridos amigos. La sociedad espera una respuesta urgente por parte de los entes pertinentes, de las autoridades pertinentes. Imagino, la provincia tiene un COE provincial. Seguramente está activo ese COE provincial. ¿Qué pasa con el COE provincial? ¿Qué pasa, señoras y señores, con la calma, con la paz de los azogueños, de los habitantes de la provincia del Cañar? Y sobre todo, ¿qué están haciendo los entes pertinentes para, de una vez por todas, frenar este tema? El día de hoy la ciudad de Azogues, una vez más, con alerta por supuesto explosivo frente a una ferretería en el sector de Chacapamba. Un supuesto artefacto explosivo fue dejado, señoras y señores, en los exteriores de una ferretería en el sector de Chacapamba, en Azogues. La Policía Nacional acordonó la zona la mañana de este jueves 8 de octubre. Los uniformados colocaron cinta de seguridad en el área y esperaron la llegada del personal de unidades especializadas en el manejo de explosivos y sustancias peligrosas para verificar el paquete. Vecinos de la zona contaron que días atrás encontraron varios panfletos con supuestas amenazas de desconocidos que aseguraban pertenecer a un grupo de delincuencia organizada GDO. También señalaron que los propietarios de negocios del sector están preocupados debido a los a las extorsiones de las que han sido víctimas algunos dueños de locales comerciales de este cantón. El martes 6 de octubre se registró un incidente similar en una ferretería ubicada en el sector de Ingaloma, Charazol. En ese lugar también aparecieron hojas volantes con amenazas. En los escritos se exigían sumas de dinero bajo amenazas de atentar contra los locales por parte de un presunto GDO. La Policía Nacional tendría a un sospechoso para investigaciones, según la información preliminar que disponemos. Además de aquello, el Cuerpo de Bomberos de Azogues acudió al sitio para colaborar con la evacuación preventiva del perímetro, mientras las unidades especializadas verificaban el paquete sospechoso y determinaban si es que representaba algún tipo de peligro. Desde el medio de comunicación le hemos estado dando seguimiento desde las primeras horas del día, queridos amigos, a este tema, a este hecho que una vez más se presenta en la ciudad franciscana, en San Francisco de Peleusí de Azogues. Como ustedes saben, tenemos en la mañana un programa especial, un programa que es netamente musical, pero con contenido informativo, con algunos avances, con algunos temas, algunas temáticas. Y en la mañana ya tocábamos, abordábamos este tema. Y los habitantes de la zona, sobre todo, tomando en cuenta que esta vía, esta arteria, queridos amigos, es sumamente importante porque conecta a Azogues con Jindilig, Azogues con Sajeo, Azogues con Biblián, etc. Entonces, pedíamos en la mañana, señoras y señores, tomar muy en cuenta el tema de quienes viajaban por esta vía. A tomar vías alternas, indicábamos en la mañana. Y desde esta zona nos indicaban lo siguiente.
5: Saludos, estimado Juan Pablo. Ahorita estaba escuchando la nota del inconveniente en Chacapamba. Sí, parece que habían dejado unos explosivos en la ferretería. Pero sí, el tráfico, en cuanto al tráfico, en el intercambiador que usted mencionó de Chacapamba, justamente en la esquina de la Picantería Luna, ahí se están dejando los camiones pesados, se está dificultando cada vez más el tráfico y están dejando a camiones pesados ahí, no hay ni cómo girar, los que bajan de Jindilig, de Bull Chacapamba, casi tienen que girar, pero con dificultad y a veces viene otro carro ahí y se interrumpe el tráfico, está un caos ahí. Sugerible, sí, tomarla, no la autopista, tanto la autopista, porque esa también está congestionándose. Sería la 16 de abril, los que quieren venir así mismo de Biblián a Azogues o Azogues Biblián, que tomen la 16 de abril, ahí mismo en el intercambiador. Pero le comento, el tráfico, camiones pesados están interrumpiendo ahí la entrada en Chacapamba, por lo que vienen, creo que son camiones que vienen a la fábrica Huapán y se están estacionando ahí.
0: Bien, 1242, así es, así se indicaba el día de hoy en la mañana, ¿no?
5: Quieren venir así mismo.
0: Vehículos estacionados en esta zona, sobre todo vehículos de alto tonelaje.
5: Casi tienen
0: camiones pesados, ¿no?
5: A veces viene otro carro ahí y se interrumpe el tráfico.
0: ¿Está? Camiones pesados en plena esquina, señoras y señores, lo cual dificultaba, un ejemplo, la salida de quienes vienen de Wilcachipamba, de Jindilic, de la parte alta, de el cantón Azogues, de la parroquia Huapán, de Jindilic, de esta zona, de la parte alta, ¿no?
5: 16 de abril.
0: Nos indicaban el día de hoy, queridos amigos, muchísimas gracias a la gente que siempre está atenta, nuestros buenos amigos oyentes.
5: Con dificultad, a veces viene otro carro ahí y se interrumpe el tráfico.
0: La hora 12:43. Señoras y señores, se presentan estos hechos. ¿Qué es lo que tenemos que hacer como ciudadanos? Poner de nuestra parte lo propio. Si es que Policía Nacional, señoras y señores, pide, solicita de que se desaloje la zona y se marca un perímetro a través de estas cintas, se marca el perímetro, queridos amigos, ¿qué es lo que tenemos que hacer? Obedecer y respetar ese perímetro. Simple. Obedecer y respetar ese perímetro. ¿Para qué? Para que Policía Nacional haga lo suyo, para que los entes de socorro hagan lo suyo. Entonces, ¿quiénes deben estar necesariamente en la zona, señoras y señores? Es Policía Nacional. Las unidades de rescate, allí bomberos, en fin, estimados amigos. El resto tenga la gentileza. Cuando pase estos hechos, Dios permita, no vuelva jamás, nunca más a darse esto. Retírense de la zona. No espere que la misma policía solicite o pida y tenga la bondad. Retírese, vea, aquí aparentemente, posiblemente, se sospecha de un explosivo. No espere que la policía esté rogándole, pidiéndole, tenga la bondad, retírese, no sean malos. En el tema de los vehículos, lo propio se estaciona. En este caso pasó esto en la zona esta de Chacapamba. Vehículos estacionados en este tramo, queridos amigos, vehículos que se quedaron allí estacionados en este tramo, sobre todo vehículos pesados, de lo que habíamos podido ya observar, eran vehículos grandes, vehículos pesados. No sé cómo esté el movimiento en este momento en la zona. Estamos ya haciendo las respectivas consultas mientras nos vamos hasta la ciudad de Cuenca. Pero antes, permítame, Adrián. Investigan presuntos retiros de dinero en cajeros automáticos de Azogues, ¿no? Tras supuesto secuestro expresa en Cuenca. Comente.
1: El coronel Armando Padilla, comandante de policía de la subzona Cañar, da una información preliminar sobre el caso de presunto secuestro exprés registrado en Cuenca, el cual estaría siendo investigado por posibles retiros de dineros realizados en cajeros automáticos de la ciudad de Azogues. Aquí los detalles.
6: Bajo esta modalidad que se conoce secuestro exprés y luego le llevan a los cajeros a que saquen el dinero, tengo conocimiento que le secuestraron en el sector de Cuenca y fue traído o posterior acá a la ciudad de Azogues para que pueda hacer las transacciones comerciales. Sin embargo, he dispuesto que se verifique dónde han formalizado la denuncia. Ese para nosotros es muy importante, ese documento, o ya después la delegación fiscal que tengamos, si es que la denuncia fue puesta en Cuenca, si la denuncia fue puesta acá en Azogues. Ténganlo por seguro que nosotros con el eje investigativo comenzaremos a realizar las diligencias correspondientes, como les indiqué al inicio, con la coordinación de la Fiscalía. Es importante siempre articular estos trabajos interinstitucionalmente. Ayer, por otros trabajos, tuve la oportunidad de hablar con el señor gobernador. Están pendientes unos trabajos. Ojalá ya podamos tener el bloque de seguridad y seguir interviniendo, especialmente en los lugares de mayor incidencia delictual. Hemos hecho ya el análisis correspondiente Ya tenemos establecido los lugares donde vamos a operar, donde vamos a fortalecer los controles.
1: Padilla destaca la importancia del trabajo coordinado y de cooperación interinstitucional y hace énfasis en que cada institución tiene responsabilidades diferentes y su accionar deberá ir encaminado hacia el bienestar colectivo.
6: Cada institución es responsable dentro de sus capacidades y del accionar que tiene. Nosotros como Policía Nacional siempre nos comprometemos a hacer nuestro trabajo de una manera íntegra, de una manera profesional, sin que se contaminen los indicios, para que esos indicios sirvan de prueba en su momento. Ustedes como medios de comunicación hago un llamado y deben estar vigilantes ante las actuaciones no solo de la policía, de todos, en este caso, de todas las instituciones públicas, para que cumplan con su trabajo, cumplan con su misionalidad. El compromiso tiene que ser de todos los funcionarios públicos. Ténganlo por seguro que este comando que está al mando del coronel Padilla siempre hará las cosas como corresponde y siempre lo haremos como hemos venido haciendo, incluso en los lugares o en los distritos de mayor conflictividad.
1: Adrián Sánchez, Noticiero Actualidad.
0: Bien, estamos en la hora 12:48 en vivo y en directo, señoras y señores. Vamos a Cuenca. Atención, vamos hasta la ciudad de Cuenca, estimados amigos, con Giovanni Méndez. Avioneta pie de pista en la ciudad de Cuenca, en la zona de Milchichí, según la información que se dispone. Giovanni, qué gusto, buenas tardes.
7: ¿Qué tal, Juan Pablo? ¿Y qué tal a toda la audiencia de Radio Ondas Cañaris? Muy buenas tardes. Efectivamente, estamos reportando desde la ciudad de Cuenca, desde el centro mismo de la ciudad. Así es, hace pocos minutos se reportó la emergencia de la caída de una avioneta, o más bien de una pérdida de pista de una avioneta. Los servicios tanto del tranvía como...
0: Giovanni, esto es hace minutos nada más.
7: Sí, es hace minutos. Es por eso que está obstaculizado el tráfico. No hay tráfico para quienes intenten pasar por la bajada de Milchichí o la subida a Milchichí, y las calles y avenidas adiacentes, pues... Ahí está cerrado el tráfico, ¿no? En este momento está la Guardia Ciudadana, la Policía, la EMOC, están coordinando acciones para tomar el control necesario de todo lo que pueda pasar en este momento. Se habla que no hay víctimas, no hay personas heridas. Lo que sí se reporta hasta el momento extraoficialmente es una pérdida de pista. Lo que nos resta saber es si es que fue porque estaba despegando o porque estaba aterrizando. Todavía no se ha definido esta información, Juan Pablo.
0: Así es, no se tiene mayormente información sobre el tema. Tomando en cuenta, Giovanni, que este acontecimiento, este hecho lamentable suscitado, es apenas hace unos minutos, ¿no? Esta caída de esta avioneta. Adiós, gracias, no hay víctimas que lamentar. ¿Qué pasa con el tema del tráfico, el tema del tránsito, para quienes estén circulando por esa vía, Giovanni? A tomar vías alternas, ¿no? Está obstaculizado el paso.
7: Sí, tienen que tomar vías alternas, considerando que es una hora pico. Ya se puede imaginar usted el caos que se está... hay reportes ya del caos para quienes no saben, ¿no? Hay gente que está reclamando, dice mucho tráfico, solicitan agentes de la EMO, pero la verdad no saben el accidente que ocurrió. Entonces, esto hace que haya un caos total en el centro, en ese sector de la ciudad de Cuenca.
0: Es en la zona, ¿no? Las principales vías y avenidas que se encuentran cerca del barrio Milchichí, en la ciudad de Cuenca. Ahí está la avenida Hurtado de Mendoza, ¿no?
7: Claro, está la avenida
0: Panamericana España. Norte.
7: Exacto, está la Hurtado de Mendoza, la avenida España, que concluyen hacia la bajada a Milchichí, por lo que el tráfico, como les decía, es un caos en este momento.
0: La avenida del chofer, el puente de Milchichí, el paseo de Milchichí, la avenida Huaynacápac. Es una zona de mucha afluencia, de mucho tráfico, de mucho movimiento, Giovanni.
7: Sí, y sobre todo, como le decía Juan Pablo, a esta hora, pues el tráfico es impresionante, diríamos. Ya no es las tradicionales calles y avenidas que se decía de que hay por este sector el tráfico es grande, etcétera, ¿no? Ahora infelizmente el tráfico es pesado en toda la ciudad de Cuenca. No hay calle, no hay avenida que se escape a esta lamentable realidad, porque todo el mundo tiene vehículo, familias que tienen dos, tres vehículos y cada uno sale en su vehículo. a este momento es hora de recoger, de retirar a los niños de las escuelas o de dejar en las escuelas. Entonces, usted puede, ya se puede imaginar, sumado a ello, la falta de cultura en cuanto al tráfico, ¿no?
0: La hora 12:52 minutos. A los amigos quienes están en carretera, a los que están en los vehículos, a tomar vías alternas en esta zona ya mencionada, queridos amigos, por nuestro directo amigo y compañero Giovanni Méndez. Esto es en la zona de Milchichí, queridos amigos, por la zona del Hurtado de Mendoza. Está la Panamericana Norte, pues no, la Avenida España. Habíamos mencionado algunos otros sitios importantes, calles importantes de esta zona, queridos amigos, y de mucha afluencia. Ahora, Giovanni, ya dejando a un lado este tema, que con la bendición de Dios, con la bendición de Dios no hay víctimas mortales, según mi información preliminar que se dispone, coménteme, el presidente del país, el señor presidente Daniel Noboa, estuvo en la ciudad de Cuenca.
7: Sí, ayer estuvo presente el presidente de la República acá en la ciudad de Cuenca. Estaba en la ciudad de Cuenca y hubo un caos. Se dicen a través de redes sociales, estimados oyentes, que el presidente habría llegado con estudiantes de tanto de Quito como de Ibarra para tomarse las fotos en el plan de vivienda que tienen para inaugurar este plan de vivienda para los estudiantes, residencias universitarias, en otras palabras. Pero lo que sí, hubo lanzamiento de gas lacrimógeno en el campus Balsain, allá en la Universidad Estatal de Cuenca, Juan Pablo.
0: Claro. Lo que se pudo ver, se pudo observar a un profesor, por ejemplo, que intentaba pasar las vallas de contención que generalmente se pone, ¿no? Cuando hay la visita de un ministro, de un presidente, ¿para qué? Para que la gente no pase. Sin embargo, claro, se pudo observar a un ciudadano que se intentaba saltar estas vallas.
7: Es precisamente, se trata de un señor de cabello largo que es profesor de la carrera de lengua y literatura, me parece, de la Facultad de Filosofía. Bueno, y ha desatado hasta cierto punto críticas a favor y en contra, ¿no?
0: Claro. Porque hay de todo, quienes comentan bien y quienes comentan mal, claro.
7: Claro, porque dicen, si ya ve un cerco de seguridad, no valía la pena arriesgar, tomando en cuenta su edad y su condición de profesor, ¿no? Como digo, hay criterios a favor y en contra, así como había estudiantes que portaban carteles a favor del presidente.
0: Sin embargo, cumplió su objetivo, ¿no? Porque alzó un cartel, se pasó y alzó el cartel. Ese era el objetivo, pues, ¿no? Mostrar el mensaje. Cumplió el objetivo, el mostrar el mensaje.
7: Efectivamente, ¿no? Ese fue el mensaje, pero bueno, de allí no pasó a menores, ¿no? Ahora, usted sabe, en las redes sociales hay información muchas veces tergiversada.
0: Así es.
7: Se dice que los estudiantes hicieron correr al presidente, aquí hubo lanzamiento de gas, etcétera. Bueno, pero todo queda en que entiendo que el presidente logró el objetivo, que era inaugurar estas residencias universitarias. Se dice que serían para 400 estudiantes, ¿no?
0: El presidente no salió corriendo de la zona esta, no. Salió, claro, normal. No.
7: Sí, dicen que salió por la puerta trasera, pero en el sentido de correr, no creo, jamás se ha visto a un presidente correr en ese sentido, claro. A no ser en el famoso 30S.
0: A no ser que sea Lucio Gutiérrez.
7: O Abdalá, o el 30S, ¿no?
0: En un caso salió corriendo para treparse al helicóptero.
7: Claro, y aquí me parece que fue una salida normal, porque tenía su resguardo, no tenía su protección, tanto de las Fuerzas Armadas como de la policía, entonces en ese sentido, no. Ya cada uno da su apreciación.
0: Claro.
7: Y por lo tanto es lo que publica en las redes, ¿no? Y ahora que hay tantas páginas, uno tiene que ver qué tipo de páginas son para estar informados como debe ser, ¿no?
0: Lo que siempre decimos, mucho cuidado, estimado Giovanni, con la información que estamos consumiendo, mucho cuidado con lo que estamos observando, mucho cuidado con lo que estamos viendo. Como usted indica, hay tanta página, y ahora estas páginas generalmente se les pone el nombre de medios digitales, pues, ¿no? En algunos casos. Hay algunos que sí son medios digitales porque cumplen sus fines, cumplen sus objetivos, lo hacen desde el periodismo, pero hay otras páginas del copy-pega también y que, como usted indica, no, lamentablemente se ve un exceso de información, Giovanni.
7: Efectivamente, hay páginas que informan, otras que desinforman y otras que causan polémica, ¿no?
0: Sí.
7: Y hay de todo, y los que están al frente de esas páginas son gente que no es profesional de la comunicación y ahí es cuando tergiversa todo y arma, diríamos así, la palabra, un caos en la opinión pública.
0: Más aún cuando el país necesita paz, necesita calma. Lamentablemente, hay una serie de hechos que se han presentado, como el caso de Azogues, durante estos días. ¿Qué es lo que podemos decir, Giovanni, en estos casos, como el caso de la ciudad de Azogues, de estos artefactos explosivos en la provincia del Cañar? Más que llamar a la paz, llamar a la calma. ¿Para qué armar la guerra en medio del caos, estimado Giovanni?
7: Efectivamente, antes de ayer el gobernador decía que se han bajado, acá en el Azuay, que se habían bajado los índices de violencia, de asaltos, ¿no? Y la noche anterior había un asalto a una señora que salió a caminar en la madrugada y fue asaltada. Ayer también las imágenes eran duras de un asalto violento a mano armada en las inmediaciones de la Universidad Politécnica, ¿no? Hay casos y casos, ¿no?
0: Que sí se van presentando y que nosotros lo tenemos que decir, lógicamente, señor gobernador de la SUAY, no lo indica claramente estos temas.
7: Efectivamente, ¿no? Y eso es lo que está provocando, ¿no? Que haya, yo diría, cierta desinformación también o a lo mejor una información un tanto parcializada de las cosas que están sucediendo, ¿no? Pero vamos a ver qué pasa en las próximas horas. Se dice que el presidente llegó y dejó la orden que se va. El ministro John Reinberg afirmaba que se van a entregar más camionetas y patrulleros para que controlen la seguridad en la ciudad de Cuenca, en la provincia de La Azuay. Vamos a ver hasta qué punto esto da resultado. Lo que sí hay que decir, ¿no? Tenemos que cuidarnos, porque si no nos cuidamos entre nosotros o de manera personal, lógicamente que esto se va a ir de las manos, ¿no?
0: Bien, estamos en la hora 12:59. Giovanni, sabemos del accidente que lamentablemente pasó hace minutos nada más. Tenemos unos amigos que desde la ciudad de Cuenca, muchísimas gracias, que nos están preguntando si es que sabemos o conocemos el nombre de la empresa aérea dueña de la avioneta siniestrada. No es seguramente conocidos, no, parientes, ¿no?
7: Claro.
0: Pero no disponemos de esta información todavía, Giovanni.
7: No, todavía no se hace oficial. Más bien estaremos atentos en caso de tener datos ya concretos de este accidente de la avioneta. Nosotros les estaremos pasando el dato correspondiente, ¿no?
0: Así es. Bien, Giovanni, ya para finalizar este diálogo, coménteme, se viene un asueto de 3 días, se viene viernes, sábado y domingo, en el cual tanto Cuenca como la provincia de La Azuay y el país se activa.
7: Efectivamente, acá en la ciudad de Cuenca se está armando todo para el día sábado 9 y el domingo 10, que será el tradicional Roto Fest. Son 11 horas de música electrónica.
0: Es un eventazo, yo no me pierdo de ese evento.
7: Claro, es en el Puente Roto y va a iniciar. Y ahí, al lado del Puente Roto, también se va a inaugurar también el denominado Ricazo Fest, con 50 emprendedores de comida, ¿no? Entonces, la gente que vaya al Roto Fest puede disfrutar tanto de música como de comida. Es lo que se está organizando para estos días y la ciudadanía está invitada. También el Mercado 9 de Octubre está celebrando 94 años de vida y hay varios eventos desde hoy hasta mañana y todo el fin de semana, promociones. Si es que alguien viene por la ciudad de Cuenca, puede saborear los platos tradicionales que están haciendo. Un pequeño descuento, le cuento, Juan Pablo. Ya más luego me iré por allá para comprobar si hay el descuento y sobre todo probar la sazón, que es muy rica en el Mercado 9 de Octubre.
0: Bien, qué bien, estimado Giovanni, qué bien. Disfrute mucho este feriado usted, un feliz feriado. Muchísimas gracias por toda esta información que nos acaba de brindar desde la provincia de La Azuay.
7: Muchas gracias, Juan Pablo, y a todos los oyentes también de la radio, una feliz tarde, un feliz feriado. Y cualquier información que se genere, pues estaremos dándoles a conocer en nuestras redes sociales. Que tengan una buena tarde.
0: Bien, estamos en la hora 13:01. Gracias a Giovanni Méndez. Muchísimas gracias. Estimado Gabriel Moreno, desde la ciudad de Cuenca, nos está preguntando en nombre de la empresa, si es que se conocemos de qué empresa era la avioneta. Nos está consultando, no disponemos todavía de el dato. Según los datos, según información que estamos consultando, aún no hay mayor información desde, en este caso, ¿quiénes serían? Sería la Corpag, ¿no? Que es la Corporación Aeroportuaria de Cuenca. Desde allá lo que se está indicando es que se está trabajando ya en controlar la situación y tomar las medidas de seguridad necesarias. Esta avioneta perdió pista y cayó sobre la avenida Hurtado de Mendoza, en el sector conocido de Milchichi, queridos amigos, en la provincia de El Azuay. Decimos adiós, gracias, no hay víctimas que lamentar, ¿sí? Adiós, gracias de la información preliminar que se dispone, no hay víctimas que lamentar, queridos ciudadanos. Bien, estamos en la hora 13:02, 13:02. Más detalles, más información en breve. Permítame la pausa para comerciales y estamos de vuelta.
8: Es la hora 13:02.
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0: estamos en la hora 13:07. Atención, más de las informaciones. Productores de la Suay y Cañar y Borona Santiago promocionan sus productos en ferias agroproductivas patrocinadas por el Ministerio de Agricultura. Adelante.
1: El coronel Armando Padilla, comandante de policía de la subzona Cañar, da una información preliminar sobre el caso de presunto secuestro exprés registrado en Cuenca, el cual estaría siendo investigado por posibles retiros de dineros realizados en cajeros automáticos de la ciudad de Azogues. Aquí los detalles.
2: Bajo esta modalidad que se conoce secuestro exprés y luego le llevan a los cajeros a que saquen el dinero, tengo conocimiento que le secuestraron en el sector de Cuenca y fue traído o posterior acá a la ciudad de Azogues para que pueda hacer las transacciones comerciales. Sin embargo, he dispuesto que se verifique dónde han formalizado la denuncia. Ese para nosotros es muy importante, ese documento, ya después la delegación fiscal que tengamos, si es que la denuncia fue puesta en Cuenca, si la denuncia fue puesta acá en Azogues, ténganlo por seguro que nosotros con el eje investigativo comenzaremos a realizar las diligencias correspondientes, como les indiqué al inicio, con la coordinación de la fiscalía. Es importante siempre articular estos trabajos interinstitucionalmente. Ayer, por otros trabajos, tuve la oportunidad de hablar con el señor gobernador. Están pendientes unos trabajos. Ojalá ya podamos tener el bloque de seguridad y seguir interviniendo, especialmente en los lugares de mayor incidencia delictual. Hemos hecho ya el análisis correspondiente. Ya tenemos establecido los lugares donde vamos a operar, donde vamos a fortalecer los controles.
1: Padilla destaca la importancia del trabajo coordinado y de cooperación interinstitucional y hace énfasis en que cada institución tiene responsabilidades diferentes y su accionar deberá ir encaminado hacia el bienestar colectivo.
2: Cada institución es responsable dentro de sus capacidades y del accionar que tiene. Nosotros como Policía Nacional siempre nos comprometemos a hacer nuestro trabajo de una manera íntegra, de una manera profesional, sin que se contaminen los indicios, para que esos indicios sirvan de prueba en su momento. Ustedes como medios de comunicación hago un llamado y deben estar vigilantes ante las actuaciones no solo de la policía, de todos, en este caso, de todas las instituciones públicas, para que cumplan con su trabajo, cumplan con su misionalidad. El compromiso tiene que ser de todos los funcionarios públicos. Ténganlo por seguro que este comando que está al mando del coronel Padilla siempre hará las cosas como corresponde y siempre lo haremos como hemos venido haciendo, incluso en los lugares o en los distritos de mayor conflictividad.
1: Adrián Sánchez, Noticiero Actualidad.
0: Bien, estamos en la hora 13:10. Saludos a ustedes, amigos, amigas, en la zona austral del país, en la zona sur del país. Muchísimas gracias quienes permanecen en sintonía a través de la frecuencia 953 en FM, 1530M. Estamos en todo el mundo a través de sistema streaming. Gabriel Moreno Cordero, qué gusto. ¿Cómo estamos, Gabriel? Buenas tardes.
3: Mi querido Juan Pablo, para mí es el gusto de saber que vuelve nuevamente usted a retomar el informativo del mediodía. Lo lleva de la manera más excelente, digamos así, y muy bien. Me alegro mucho porque tenía unos días de asueto y de vacaciones que espero que le haya ido muy bien. Al menos el descansar un poquito es bueno para que venís con fueros y con energías renovadas.
0: Para coger fuerza para las elecciones, Gabriel.
3: Así es.
0: Se viene a propósito, Gabriel, entrevistas desde Cuenca, desde Azogues. Estamos o estaremos próximamente con los candidatos. Ya estamos, sino simplemente no podemos generar ciertas preguntas, por ejemplo, a los candidatos por el tema de campaña, que todavía no es campaña electoral. Así es. Y nosotros como medio de comunicación universitario católico somos muy respetuosos de la norma.
3: Totalmente de acuerdo, y así debe ser. Porque si no se puede favorecer a unos y puede irse en contra de otros, cuidado. Y así la información es así, la información tiene que ser veraz, fidedigna y transparente, sobre todo, mi querido Juan Pablo.
0: Así es,
3: y
0: Gabriel.
3: Muy bien, por lo que usted lo hace muy bien. Una cosa sobre el Consejo Nacional Electoral, recuerde usted que el director del Consejo Nacional Electoral en Ecuador hizo unas declaraciones en días pasados informando a la ciudadanía de que no es que va a suspenderse las elecciones, cuidado, sino está estudiando la posibilidad de que se pueda suspender las elecciones, no, porque en el caso este de que hay el efecto del niño, el efecto del niño en el país, usted está viendo las situaciones que están atravesando, y especialmente en la zona de la costa, porque hay ciertos lugares. Oye, yo estuve ayer en la ciudad de Guayaquil, pero todo bien, ¿ah? Todo bien.
0: ¿Cómo es el clima? De... ¿Cómo le cogió el clima en Guayaquil? ¿Bastante sol, bastante calor? No. ¿La presencia de agua lluvia o más bien templadito? Porque esta época es medio fría.
3: Nada que ver, exactamente, Juan Pablo. Más frío, oiga, un clima templadito, entre unos 20, 25 grados de temperatura. Día nublado, sí, pero los dos días que estuve fue el día martes y ayer miércoles que estuve en Guayaquil. Oiga, un clima para nosotros, los de la sierra, maravilloso, primaveral.
0: Porque el exceso de calor también es pesadito. Uy, uy, ¿no?
3: El problema es que cuando al menos el servidor que habla, y a propósito me olvidé de saludar a todos los amigos oyentes, mil disculpas, un cordial saludo para todos los amigos oyentes de este precioso programa. Siempre con el respeto y el cariño adecuado, mi querido Juan Pablo. Bueno,
0: perfecto. Oiga, usted decía, tocaba el tema del fenómeno del niño. Le comento que la señora ministra de Gobierno, Natalie Morillo, descartó aplazar las elecciones previstas para el 29 de noviembre ante los efectos del fenómeno del niño. Le pido 20 segundos, Gabriel, tan solo para escuchar las declaraciones de la señora ministra de Gobierno, Natalie Morillo, sobre si es que hay o no hay aplazamiento de elecciones.
4: Hace meses atrás hemos pedido a los GATS, a los alcaldes y a los prefectos que realicen un plan de contingencia y un plan para poder estar prevenidos y adelantarnos a lo que sabíamos que iba a ser el fenómeno del niño, y es lo que se ha hecho y lo que estamos haciendo también, inclusive para poder garantizar el proceso democrático del 29 de noviembre.
0: La señora ministra asegura que se garantizará el derecho al voto y que en caso de que alguna junta no pueda abrirse, analiza reubicar los recintos electorales correspondientes.
3: Bueno, ella mismo se refiere al plan de contingencia que el mismo gobierno nacional... Aló, Juan Pablo, ¿me escucha?
0: Sí, Gabriel, adelante.
3: Ya, el mismo... hay que aclarar un tema muy puntual. Ella mismo habla de la contingencia que se pidió a todos las alcaldías y a todos los alcaldes que estén pendientes al respecto, pero no todos han cumplido, ya sea por estar en contra del gobierno, por asuntos políticos, por boicotear el asunto de elecciones. Oiga, la cosa está así, mi querido Juan Pablo, ya se dijo que el niño va a venir con fuerza, ya está apareciendo los estragos en ciertas provincias, especialmente lo que es Manabí, Los Ríos y Esmeraldas. También está llegando a Santo Domingo de los Áchilas, en la provincia de Santo Domingo. Pero lo importante, Juan Pablo, es analizar el tema sobre este punto que usted trata, y la señora ministra lo dice, no, es para ver de qué manera se ha trabajado. Porque caso contrario, no se puede, ella como ministra no puede decir o que se diga esto no se va a suspender porque eso no es competencia del gobierno. Consejo Nacional Electoral es un ente muy diferente al Consejo Nacional, digamos, dentro del papel que corresponde al Ejecutivo. Entonces, esos temas hay que tratarlos con prudencia, obviamente, y ser muy claros en el tema. El día de mañana, imagínense ustedes, habrá lugares o recintos en donde van la ciudadanía a depositar su voto, pues cualquier candidato que este sea, para las elecciones seccionales, ya sea para alcaldes o para prefectos. ¿Qué va a pasar? Vamos a ver escuelas inundadas, no habrá como ni entrar ahí para las votaciones, ni mucho menos. Así es que vamos a esperar, más bien esperaremos con prudencia y con tiempo a ver qué dice.
0: Como dice José, espera un poco, un poquito más. Un
3: poquito más, eso mismo, mi querido Juan Pablo, tiene usted toda la razón.
0: Oiga, y hablando de músicos, hablando de José, lamentablemente se fue un grande.
3: Sí, se nos fue un grande de los años 70 y 80, como es Piero.
0: Así es.
3: A ver, el nombre de él no recuerdo, pero usted ayúdeme por ese lado, es argentino, nacionalidad argentina. Él tenía grandes éxitos como Viejo, mi querido viejo, es uno de ellos.
0: Viejo, mi querido viejo, claro.
3: Otro éxito fue el famoso Dígalo,
0: Gabriel, para el pueblo lo que es del pueblo. Una canción protesta, vea.
3: Sí, era
5: un azul. Mal manejado.
0: Es esa.
3: Exacto, o sea, siempre él y obviamente con respeto y la consideración fue un hombre admirado a nivel nacional e internacional. Y realmente con sus éxitos debidos, ¿no? Y
0: hola, también Gabriel, ¿sabe que aquí hay un tema con el mayúsculo respeto, estimado Gabriel, para los amigos,
3: para los gringos?
0: No, absolutamente para todos, porque sabe que Piero fue muy contundente a través de la música, a través del arte. El acervo cultural y la canción social son canciones emblemas de las clases sociales.
3: Por supuesto, eso es parte de nuestra...
0: Oiga, Gabriel, eran cánticos de libertad. Cánticos de libertad, y debo decir honestamente que lamentablemente en algún momento se convirtieron en un orquestado mitin político prácticamente. Porque desde Venezuela, por ejemplo, un tirano llamado Hugo Chávez, dictador de pacota y delincuente de primera, a nombre de la patria, no solo saquearon Latinoamérica, sino también se cargaron nuestra música, porque eran las canciones nuestras. Era la canción de lucha, la canción de las clases sociales, del pueblo, de los obreros, del campesino. Pero lamentablemente se apoderaron de estos cánticos a nivel de Latinoamérica.
3: Y no solamente eso, Juan Pablo, este señor también, acuérdese que gritaba la espada de Bolívar por América Latina, o sea, haciéndose el que como que él sacaba la como bandera de lucha, ¿no? La espada de Bolívar y todo este tipo de cosas. Oiga, si Bolívar viviera, algunitos les mandaba.
0: Con la misma espada le daba.
3: Sí, señor, algunitos les mandaba a fusilar, porque Bolívar no estaba con tonteras. Él era muy bien, oiga, chiquito de estatura, pero bien, bien parado en sus decisiones, y por eso fue nuestro libertador.
0: Por supuesto.
3: Porque él fue el que tomó la batuta y se cargó con la libertad de cinco naciones, porque así fue.
0: Así fue. Entonces, cinco naciones, el gran libertador Simón Bolívar. ¿Sabía usted, Gabriel, que Simón Bolívar caminó, transitó por las calles de la ciudad de Azogues? E incluso la historia, la sabia historia cuenta de que Simón Bolívar pernoctó una noche aquí en la ciudad de Azogues.
3: Ah, interesante, eso no sabía.
0: Sí.
3: Obviamente que llegó por aquí, inclusive estuve cerca de un cantón de aquí, de la ciudad de Cuenca, no recuerdo el nombre, y había también la famosa Casa Bolívar, que se dice,
0: claro,
3: que queda ahí por el sector de Gapal.
0: Ajá.
3: Donde queda la actual, bueno, donde quedaba la estación, y se hizo un parque de la estación del tren.
0: Sí.
3: Y también
0: es muy bonita esa zona a propósito.
3: Ahí era una zona, y esa zona, perdón, Juan Pablo, no lo escuché.
0: Sí, le decía, es bien bonita esa zona.
3: Muy bonita, hasta cuando se acuerda que vinieron trayendo el tren número 14.
0: Claro.
3: Y por ahí salió el señor que vive en Bélgica gritando que por qué él no le dejaron en Durán y le traen a Cuenca. Bueno, todo un lío, porque todo politizan, todo quieren meterle cuchara al caldo, todo. Entonces ya, mejor Juan Pablo.
0: Oiga, como Gabriel, yo digo, ayer estuvo el presidente a propósito en la ciudad de Cuenca y se hizo correr el comentario que el presidente aparentemente huía o salía de forma rápida, acelerada. No fue así. Usted sabe que yo no soy seguidor realmente de ninguno de los dos bandos, ¿no? Ni correísmo, ni novoísmo. Sin embargo, hay que ser honestos y ser transparentes. No se dio aquello.
3: Totalmente de acuerdo, Juan Pablo. A ver, oiga, yo veo, y lo que dice Giovanni Méndez, hay que ser realmente ecuánime y muy claro en el tema sobre lo que diga las redes sociales. Usted en las redes sociales ve horrores, oye barbaridades, y dice unas cosas y otras cosas. Claro, los que están en contra de Novoa van a decir que el presidente salió corriendo. No hay tal cosa, hombre.
0: No.
3: Ay, que el presidente ha venido trayendo gente de afuera, y que ha venido gente... A ver, Si empezamos a hablar de eso, nomás el señor Correa en sus sarapines venía trayendo el 90% de gente de afuera para que llenen los recintos sarapines.
0: Movilizaba a la gente de todo el país, gente de Azogues que tenía que salir para otros sitios, obligados, ojo, obligados.
3: Y si no, no había, así es, y si no, y habían esas y estas cosas. Las sarapines era un caso muy patético, hermano, y realmente la situación es esa, mi querido Juan Pablo. O sea, veamos las cosas, no es que aquí yo estamos, hay que hablar la verdad. Y hay que decir la transparencia como es. Por ejemplo, el señor profesor de la de ese que tenía, según dice que ha tenido pelo largo y no historias, bueno, es como una identificación, no es que cuidado vayan a pensar que yo estoy en contra del pelo largo, ni mucho menos, porque muchas veces puede tergiversar las cosas, ¿no? Cada cual es dueño de sus actos y de cómo funciona y cómo quiere vestirse y toda esta cuestión. Pero bueno, este señor parece haber sido un señor profesor que todavía existe de la vieja partidocracia izquierdista, ¿no? y oportunista que hubo en la universidad y siempre existió. Yo pasé por esos temas en las aulas en los 70 y 80, en donde ahí no se estudiaba para nada y solo eran huelgas y paros y convenciones y todo, en donde la política internacional socialista estaba metido a través de la, justamente se llamaba Internacional Socialista, quien era la que apoyaba con sendos acuerdos a través de China y Rusia a todas las universidades del mundo para poder involucrar el asunto del socialismo y el comunismo en todo el mundo. Eso es histórico. Pero bueno.

0: han venido y los que han estado por Cuenca siempre. Yo recuerdo el presidente Velasco Ibarra en el año 62 y 63. Claro que inclusive yo recuerdo la sociedad cuencana. En esos años le tumbaron al presidente Velasco. Aquí en Chile está familiar. Yo tenía que ser a 6-7 años de edad, ¿no? Y se escuchaba desde la casa donde yo vivía, a las tres cuadras del Parque Calderón, ahí había bala, hubieron balas, hubieron una serie de cosas históricas. Y Velasco Ibarra fue la primera vez que, saliendo de una de una invitación que se realizó por las fiestas del 3 de noviembre de Cuenca, en el cabildo de aquella época, no recuerdo quién fue el alcalde, creo que fue el doctor Severo Espinosa o Paco Estrella, no, en donde Velasco Ibarra vino, claro, y ofreció tantas cosas, el oro y el moro, y nunca ofreció nada, o sea, mejor dicho, Velasco Ibarra no era muy querido en Cuenca, en definitiva. Y después de
1: el
0: eso,
1: famoso ciudad, José María Velasco Ibarra, Gabriel Moreno.
0: Un gran estadista, propuesto muy, muy, muy, un hombre muy capaz e inteligente, que murió en la última pobreza.
1: Dadme un balcón veces. Y seré presidente.
0: Sí, señor. Fue cinco veces presidente. Tenía un verbo, un dialecto, pero un hombre muy inteligente. O sea, muy
1: lo
0: capaz.
1: Lo que decíamos en días anteriores, Gabriel. Hoy sí, en día señor. Nos piden un balcón y se caen del balcón.
0: Y a usted dijo que se caen del balcón, porque el balcón ha estado mal construido, mi querido.
1: Sí, sí, sí. Oiga, un orador a carta cabal, pues, un de político primera. De fuste, pues, ¿no? José María Velasco Ibarra.
0: De esos
1: Ibarra.
0: Ya no hay. De esos
1: el cinco
0: ya no
1: veces
0: hay,
1: presidente.
0: Compa. Así es. Y él sí que llegó a ser presidente, pero por sus propios fueros. O sea, él era querido en unas partes y odiado en otras partes. Como cualquier presidente que ha pasado, Juan Pablo.
1: Claro.
0: A cualquier presidente le pasó, pero en cambio, ¿cómo llegó Velasco Ibarra? Velasco Ibarra era un orador insigne. Velasco Ibarra era un hombre muy capaz e inteligente. No, y todo el mundo reconocía su capacidad. Hasta los propios detractores de Velasco Ibarra decían y reconocían efectivamente que él era un gran orador.
1: Por supuesto. Realmente, tenía esa habilidad para dirigirse a las multitudes, estimado Gabriel.
0: Y yo me acuerdo,
1: sobre todo el balcón entero. Popular, el famoso velasquismo, pues, ¿no?
0: Claro, pues el balcón.
1: Conectaba con el pueblo, con la gente. Se ganaba el apoyo de la gente. Y ese apoyo se veía reflejado, lo que usted indica, él sí se ganó, pues, ¿no? Porque ese apoyo se veía reflejado en las urnas.
0: Muchos ministros, así mismo como Paz en todos los gobiernos, se aprovecharon de él para sacar tajada. Y entre uno de ellos, hay que decir la verdad, eso es histórico, es el padre de Jaime Nebot, Sadi, que se llamaba Jaime Nebot Velasco. Él fue ministro, está en claro. Historia y sería bueno de que
1: si... Del Chino Nebot.
0: El famoso Chino Nebot, sí señor. Entonces el caballero hizo... Eran sobrino de Velasco Ibarra.
1: Claro.
0: Sobrino de Velasco Ibarra, entonces, el Chino Nebot era sobrino de Velasco Ibarra, Jaime Nebot Sadi, y él habían otros, creo que el papá de él era Nebot Velasco, y pues Velasco era pariente de José María Velasco Ibarra. Y José María Velasco Ibarra.
1: Velasco, apellido más serrano, ¿no?
0: Sí, señor. Sí, sí, parece que era de Riobamba. Él se casó dos veces, fue enviudo la primera y sí, se casó con la señora, creo que era doña Corina Parral de Velasco. Ay, me acuerdo. Nunca me voy a olvidar el nombre, doña Corina Parral de Velasco. Murió viuda y murió en una última pobreza. Realmente fue una mujer que, en eso sí hay que reconocer, Velasco Ibarra hubiera sido valiente, pero eso sí, transparente. Muy transparente. No como otros que se fueron a dar... que fueron llevándoselo hasta lo que pudieron, hasta el
1: Gabriel,
0: plato del gato.
1: Si les daban el balcón, si les daban el balcón, el dadme un balcón, si les daban el balcón, se cargaban el balcón.
0: Auténtico, hermano. Sí, y si había las barandas de oro, con mayor razón.
1: O al menos con pintura de oro.
0: Así es, mi querido Juan Pablo. Muy
1: Gabriel,
0: cierto,
1: oiga, coménteme el tema de... Pregunto a esto a usted porque usted... sabe, conoce el tema. Hace minutos, lamentablemente, se dio un accidente de una avioneta en la zona de Michiquic, en Cuenca. Lo transmitimos en vivo y en directo conjuntamente con Giovanni Méndez. Giovanni, estimado Gabriel, disculpe, no es común, no es frecuente este tipo de accidentes por acá.
0: A ver.
1: Adiós, gracias.
0: Es una de las cosas, obviamente, pues el aeropuerto de Cuenca. Y es un aeropuerto que necesita que muchos y

0: las muchas autoridades están pidiendo cambiar el aeropuerto de Cuenca en donde se encuentra, por el aeropuerto de Cuenca, y ahí ya está, ya tiene más de 80 años, ¿no? Desde cuando, o 70 años creo que es en esa época, y más se ha ampliado la pista del aeropuerto de Cuenca, tiene 1.900 metros de distancia, exactamente un kilómetro 900 metros. Y claro, los aviones que, y me permito hablar en primera persona, estimados amigos, porque conozco mucho del tema, me encanta la aviación, he investigado la aviación, nosotros, inclusive mi señor padre, fue un hombre apasionado por la aviación, uh-huh, a través de nuestra agencia de viajes turistas aquí en la ciudad de Cuenca, y realmente a nosotros nos llegaba información de todo estilo. Uh-huh. Inclusive, acuérdese, cuando ya los aviones, los famosos Vickers Viscount, que eran de ATES, de Saeta y de SAN, algunos de ustedes se recordarán, mis queridos amigos, cayeron, no, fueron aviones construidos allá por los años 50, años 60, eran de turbohélice, aviones ingleses, de fabricación inglesa, los Vickers Viscount, que también hubieron accidentes en los años 70 y se caían los aviones, imagínese usted, mucha gente murió.
1: Gabriel, bueno, haciendo un poquito de memoria, un poquito de historia, alguna vez no hemos conversado esto al aire, pero por entero sí hemos conversado con usted, tomándonos un cafecito, un almuercito. Hemos conversado con usted, Gabriel, sobre el accidente aéreo, pues, de hace muchos años en la zona de Ricaurte, ¿no?
0: ¿Cómo no? Yo recuerdo en Ricaurte, fue en el año 1986, en el mes de julio, nunca me voy a olvidar. Ya. Creo que fue entre el 26 o 27 de julio de 1986.
1: 83, 86.
0: 83 o el 86, no recuerdo.
1: ¿Cómo? ¿Qué? Ya le verifico el dato, a ver si me ayuda con el dato los amigos oyentes.
0: Más bien. Época. Yo trabajaba en la fábrica este práctico, en el almacén.
1: Saludos a don Gabriel Moreno, dice, el año es 83, lo tengo grabado en mi mente. Saludos. Listo. A ustedes, adelante, muchísimas gracias.
0: Desde Chévere, la información, muy gentil. Sí, sí. Tiene razón, en el 83, porque en el 83, a raíz de eso, yo fui a trabajar en Machala como apoderado de almacenes arte práctico y regresé en el 86. Tienes razón. 1986. Gracias al amigo que nos ha dado a conocer.
1: Fabiancito Astudillo, permítame saludar en el Cantón Gualaceo. Muchísimas gracias.
0: Gracias, don Fabián. Muy gentil. Muchas gracias, Fabián, a usted por la información. Qué bien. Eso es importante, estar compartiendo esta información que es histórica para nuestra ciudad y para todo el cantón de La Suay, de Cañar y de todo el país como tal. ¿Qué es lo que pasó con el avión 737-200? Nunca me voy a olvidar. En la presidencia del doctor Jaime Roldós Aguilera, él compró un avión en primerísima clase. No, ese fue un avión fantástico que ese avión fue algo que 0 horas de vuelo, como a los aviones se les calcula en horas de vuelo. En cambio, a los carros se les calcula en kilómetros recorridos.
1: Claro.
0: Sí. Ok. Entonces, ¿qué pasa con eso? Que nosotros en esa época vivíamos, digamos, con todos los problemas que hubieron alrededor de Cuenca, con los accidentes aéreos y con todo esto. No. Él compró un avión 737-200 nuevito, 0 horas de vuelo. Ese avión creo que costó 40, 50 millones de dólares, inclusive creo que llevabas el nombre de la ciudad. No, era un avión que usted entraba y se percibía, se olía nuevo. Es como cuando usted compra un carro nuevo, abre la puerta y se huele todo nuevo. Claro. Así de sencillo. Pero lamentablemente, mi querido Juan Pablo, ¿qué es lo que pasó? ¿Quién era el dueño de ese avión? Obviamente el gobierno lo compró, era TAME. Transportes Aéreos Militares del Ecuador. TAME era, o sea, los señores militares y aviación los que administraban TAME. Sí, habían obviamente gente civil, pilotos de la Fuerza Aérea, y entre ellos había un general de apellido Peña, quien él ya estaba retirado y le pidieron y él se jubiló. Y pidió que le den un chance de trabajar y pilotear el 737. Ese es de la línea aérea Boeing. ¿Quién es Boeing? Es la fábrica que tienen en Estados Unidos creo que es en Seattle o en Carolina del Norte. ¿Ya? Es una fábrica, es una de las más grandes del mundo, juntamente con Airbus en Europa. Son las dos fábricas que producen la mayor cantidad de aviones en el mundo.
1: Claro.
0: Es un negocio redondo, Juan Pablo, pues son miles de millones de dólares, pero ya para un poco simplificar el tema de lo de Boeing, de este avión, lamentablemente, o sea, le dieron al general Peña que vaya a entrenar, porque no es lo mismo coger un avión cualquiera y decir, ah, no, yo voy a pilotear, es como manejar un carro, no, señor. Inclusive usted coja un montacarga, a ver si puede usted manejar, no es lo mismo manejar un montacarga que un auto. Y los señores que me están oyendo son transportistas, se lo saben, igual pasa con un avión.
1: No es lo mismo andar en burro que andar en motoneta.
0: Exactamente. Entonces, ¿qué pasa, Juan Pablo? Que este señor caballero, lamentablemente, no cumplió las horas de vuelo de entrenamiento. Él tenía que tener como 8,000 o 9,000 horas de vuelo. Le dieron la posibilidad de que vaya a Brasil a entrenarse ahí justamente para pilotear el 737-200, pero lamentablemente no cumplió. Parece que solamente llegó a unas 3,500 horas de vuelo. Y eso lo que le causó algunos inconvenientes, de entre los cuales ya esta información es histórica. Investíguenlo, es lo bueno saberlo para que investigar el tema que les estoy contando.
1: Gabriel Moreno, porque el peor siniestro de la historia, ¿no? De la aviación acá, ese.
0: Sí, a nivel, murieron gente amiga, conocida. Y realmente podría haber sido una catástrofe peor todavía, porque el avión cuando se siniestra, ellos volaban desde Quito a Cuenca y en un cielo totalmente despejado. El tema es que en el avión, en ese rato, ¿qué es lo que sucedió? Que cuando venían bajando, el avión empezó a bajar ya para llegar a la pista de Cuenca, justo a la altura de Ricaurte, había una nube que es el día anterior, o sea, la madrugada, heló. Y la helada, cuando usted pega el sol al día siguiente, empieza a evaporarse lo que está...
1: La densa niebla.
0: Exactamente, Juan Pablo, exactamente la densa niebla, que todos sabemos lo que pasa cuando después hay un helado y sale el sol al día siguiente, pero un sol canicular. ¿Y qué es lo que sucedió? Que se calculó mal, tenía todos los instructivos muy modernos, ese avión ya volaba con computadora y todo, pero lamentablemente se empieza a volar, se volaba en instrumentos, que se llama. Ya cuando empezó a bajar el avión, obviamente el piloto y el copiloto son los que toman el control del avión. Cuando empezaron a bajar, se dieron cuenta, al rato han pensado, la computadora le empieza a decir stand up, a cada rato gritaba y decía muy duro, o sea, eleve.
1: Claro.
0: Cuando se dieron cuenta ya era tarde, porque perfecto, cuando vio, inclusive los técnicos de la Boeing vinieron a Cuenca, las turbinas estuvieron a full de potencia para poder elevar el avión, pero ya fue tarde, se dio el panzazo ahí y cayó en una cancha de fútbol. Recuerdo, fuimos testigos de aquello, fuimos a ver el accidente, y fue a caer en una cancha de fútbol y nadie más murió ahí, Juan Pablo. O sea, ni los nativos de Ricaurte, no pasó nada, solamente murieron, obviamente, el piloto, el copiloto y todos, lamentablemente, los ciento y pico de pasajeros que volaban ese día en el avión. Fue algo fatal.
1: Perfecto. Gabriel, estamos haciendo referencia por el accidente que hubo ahora, ¿no?
0: Pero ahora.
1: Que a Dios gracias no dejó víctimas que lamentar. Gabriel, estamos ya con el tema del tiempo y tengo aún...
0: A ver, con lo de la avioneta, siniestra de hoy día, Juan Pablo, hay un problema. Hay una escuela de aviación que está... Yo no creo que es una escuela de aviación para pilotos de avionetas aquí en la ciudad de Cuenca, que constantemente se les ve todos los días. Yo reviso todos los días, y esto sí hago un llamado a las autoridades correspondientes de aviación, al municipio de Cuenca, quien es la que administra el aeropuerto de Cuenca, a la aviación civil, que da los permisos correspondientes para pilotear. Por favor, no sobre la ciudad, vayan a hacer pruebas fuera de la ciudad, vayan a hacer alguna cosa. Quizás, espero que no sea porque eso se está investigando. No puedo adelantar conceptos ni decir si eso no es el caso de esta escuela de pilotos de avionetas que se está dando aquí en la ciudad de Cuenca. Inclusive, yo sé y tengo entendido que esa avioneta inclusive llegó con un amigo que le conozco. Él vive en los Estados Unidos, él vino trayendo la avioneta de los Estados Unidos para que sea una escuela de pilotaje aquí en Cuenca. Hace muchos años hubo el club de aviación también, que se piloteaba antes hasta que cayó la avioneta y quedó en nada. Pero ahora se entrenan a pilotos a través de... Quizás, espero, Juan Pablo, que no sea el problema con esta avioneta con la que está siniestrado. Puede haber sido de otra empresa, no lo sabemos, pero las autoridades correspondientes tienen que dar razón y motivo de aquello. Y es efectivamente por el asunto también del aeropuerto. Lamentablemente no hay en dónde hacer el aeropuerto en Cuenca. Ah, que en Tarqui, eso es falso. Tarqui tiene un problema bien grave sobre lo que es solamente la movilización en Tarqui, de lo que es el movilizar la tierra, porque es un sector muy pantanoso, costaría mucho más que el mismo aeropuerto. Ya vinieron técnicos extranjeros hace 20 años a ver de nuevo. Bueno, están buscando en dónde hacerlo. Lamentablemente no tenemos espacio ni en la provincia del Cañar, peor en la provincia de La Suay, porque nuestra geografía es muy accidentada, no hay un lugar plano o preciso, porque, y además una cosa que alguien dijo el otro día, no, la autorización no es solamente las autoridades del Ecuador. A ver, el presidente de la República puede dar la plata y decir, va a costar 500 millones de dólares el aeropuerto, pero no es así, Juan Pablo. Van a venir autoridades internacionales, porque hay una asociación internacional, no, que son los que autorizan la instalación de un aeropuerto. No es nomás que el gobierno o las autoridades de aviación civil. No, señor. Bien, para eso perfecto. Hay controles internacionales que vienen a mirar y ver por qué. Porque son las líneas aéreas internacionales las que van a venir a trabajar aquí. Llámese como se llame, llámese Avianca, Lufthansa, Iberia, LAN, lo que usted quiera. Esas líneas aéreas van a tener que mirar el asunto. Y mire usted en Tababela. Tababela, siendo un lindo aeropuerto, también tuvo un problema, porque en el mes de junio, julio, hay un vientos muy fuertes y huracanados, que cuando entra el avión ahí se mueve durísimo esa cuestión, y también fue una de las fallas que hubo en Tababela. Entonces, un lindo aeropuerto, el de Quito, hermoso, pero con muchas fallas.
1: Y además medio lejitos de la zona céntrica de la ciudad, ¿no? Bastante lejos. Bueno, seguramente esas son las recomendaciones técnicas, pues, ¿no? Sin embargo, el recorrido es bastante, bastante lejitos, pues, la movilización ya es medio costosa, porque usted tiene que pagar un taxi que le movilice a la zona céntrica, aunque hay taxis, un ejemplo, se ponen entre 2, 3, 4 personas, hay busetitas de las pequeñas, tipo escolares.
0: A ver,
1: que también llevan a los pasajeros, ¿no?
0: A ver, les voy a comentar a los amigos oyentes que vayan a Quito, hay unos buses, ¿no?, que dan servicio desde el aeropuerto de Tababela hasta el terminal terrestre norte de Quito, no recuerdo el nombre, pero es en la ciudad, se va directamente, le cuesta $1, Juan Pablo.
1: Sin hacer cuenta, Gabriel, algunos buses que vuelan.
0: Sí, sí, sí, cierto. Pero no, eso está muy controlado.
1: Seguramente me entendieron los amigos oyentes y usted, Gabriel, ¿no? Algunos obviamente buses que lamentablemente sí. Nuestras vías piensan que...
0: Ah, bueno, eso ya es otra historia, sí. Porque realmente es verdad lo que usted dice, vuelan, no trafican, sino vuelan. Bueno, pero el tema de los buses en el aeropuerto, y se llama justamente estos buses, amigos oyentes, son buses azules con blanco, que dice aeropuerto. Así, si usted ve esos buses que dice aeropuerto, investiguelo, porque sí, un taxi le cuesta, desde Tababela a Quito le cuesta 15, 20 dólares. Hasta y así más. Usted entre 5 personas ya le cuesta $5, uh-huh. Va en el bus este y le cobra $1. Así es que creo que es $2 ahora que subieron, pero es una... les doy este consejo, yo lo he hecho, Juan Pablo, cada vez que voy a Quito, en el caso de que ya cuando voy por tierra, no, pues, pero cuando voy por avión, me voy a Quito por asunto de trabajo, cojo estos buses y llego a Quitumbe me parece que es el sector del terminal terrestre del norte, porque hay dos terminales terrestres en Quito, el norte y el del sur. Pero bueno, ahí es lo que ustedes pueden utilizar, cuesta $1.50, $2. Yo he visto a mucha gente que lleva sus maletas, ejecutivos van, cogen, suben en el bus, es un bus bastante cómodo, muy limpio, y en eso pueden utilizar a ellos. Esa es una facilidad que se les puede dar, mi querido Juan Pablo, a los amigos que viajan directamente a la ciudad capital. mi querido Juan Pablo, muchísimas gracias.
1: Lindo feriado, estimado Gabriel.
0: Para usted lo mejor, Juan Pablo. Pues caramba, me alegro mucho de su retorno y seguiremos conversando. Ya me he dado una vuelta por razones para dialogar con ustedes y cualquier cosa, pues toda felicidad, un saludo, muchas gracias a su estimada familia y a todos los amigos oyentes, un lindo feriado y a seguir investigando. La investigación es hermosa porque uno aprende mucho. Y si no quieren, llamen a Gemini, que ahí está el Gemini, hermano, que nos da la posibilidad de la inteligencia artificial.
1: Oiga,
0: pero
1: un escritor,
0: con el
1: un escritor azogueño, le tengo grabado esta frase, dice, el que mucho lee, mucho aprende. El que poco lee, poco aprende. No, y el que
0: no
1: nada
0: aprende
1: lee,
0: nada.
1: Nada aprende.
0: Así mismo es, papá. Por eso mismo uno tiene que estar, y una cosa importante, y les invito a la lectura. El mejor amigo del mundo es el libro, pero es el libro de verdad que usábamos antes en las escuelas, en los colegios, es el que vale. Juan Pablo, querido, muchas gracias, un saludo crucial para todos los amigos oyentes por su participación y gracias por escucharme. Muy gentil a usted, Juan Pablo, por la entrevista y que tenga una buena tarde. Hasta luego.
1: Bien, estamos en la hora 13:43. Gracias a Gabriel Moreno desde la ciudad de Cuenca. Dios te pague.

0: Vamos, menos 15, la hora 14. El comentario no es político, es netamente cultural. Y es que sí, con Piero, con Quilapayún y otros más, nació en nosotros el alma rebelde. A no callar, a quererle a la patria, a no saquearle, a trabajar duro, a vivir para ella.
1: Un amor puro.
0: A no vivir a costilla del pueblo, sino a vivir para servirle al pueblo. De estas canciones aprendimos.

13:46 de estas canciones, señoras y señores. Con Piero aprendimos que levantar la voz no solo era un derecho. Comprendimos que la rebeldía es el mejor acto de amor al pueblo y que callar es sinónimo de complicidad.

0: momentos de
1: 13:47.
0: La alegría, popo.
1: Que no calle el cantor para que no calle la vida, dice Horacio Guaraní. Y es que sí,
0: señor general.
1: Piero no solo era lírica, era la voz de los que no tienen voz. Era la voz del tímido, la voz del reprimido, del exiliado, del obrero, del campesino. Era la voz de los sin voz. Era la voz del que no calla. Era fragmento, era melodía. Era el altivo pueblo que grita y que tampoco calla.

13:48 minutos. Amigos, para el acervo cultural, para la canción social, estas eran nuestras canciones, canciones emblemas de las clases sociales, canciones que dejaron de ser cánticos de libertad para lamentablemente en algún momento convertirse en un orquestado mitin político. Y es que sí, hagamos historia desde Venezuela. Como ya habíamos comentado hace minutos, un tirano llamado Hugo Chávez, dictador de pacota y delincuente de primera, a nombre de la patria, no solo saquearon Latinoamérica, sino también se llevaron nuestra música, nuestras canciones, queridos amigos. Y estas eran nuestras canciones. Estas eran las canciones del pueblo.

0: La hora 13:50, amigos, amigas, en esta parte, casi al finalizar este espacio, vamos a conocer lo que...
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0: Lo que Latinoamérica habla, solloza Latinoamérica, con el corazón herido, yes, hinchido de nostalgia, porque uno de sus mejores cantores ha partido.
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0: Hablamos de Piero.
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0: Hablamos de Piero. Y a Piero no se le habla con libreto. A Piero, señoras y señores, se despide con las palabras del alma, con las palabras del corazón.
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0: Bueno, 13:51 minutos. Me voy una vez más con Gabriel Moreno, porque, queridos amigos, tanta razón tiene usted, Gabriel.
1: Estimado Pablo, quería recordarle que las canciones de Piero y de todos los que salieron, Mercedes Sosa, Horacio Guaraní, Atahualpa Yupanqui, Quilapayún, los Intilimani de Chile, todos ellos, aparecieron justamente en las épocas cuando había las dictaduras militares, tanto en Chile como en Argentina, en Bolivia, en Ecuador. Ahí apareció la música protesta. Por eso hablan de los militares y por eso que el pueblo y habla, y efectivamente del abuso que existió de los militares y de otros dictadores también que se dieron, ¿no? En América Latina, por eso apareció estas canciones.

0: No, señoras y señores, tanta razón tiene Gabriel Moreno cuando comenta este tema, ¿no? Viento. Y es que sí, entre amigos nunca faltó estos temas, nunca faltó estas canciones de la nueva trova, de la canción social, el sonido de la quina.
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0: Y entre
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0: Evocativos cánticos, no faltaba el que por allí cante estos temas.
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0: Tanta razón tiene Gabriel Moreno cuando menciona a Aquila Payún, cuando menciona a la Negra Sosa, Mercedes Sosa, por supuesto, a la Chilena de Oro, a Violeta Parra y a otras voces más, queridos amigos.
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0: Bien, se nos hace un nudito en la garganta al hablar de este genio.
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0: Bien, 13:53, señoras y señores. Llegaste. La voz de Piero. Piero el grande, Piero el genio, latino. América Jime, la América morena, la América mestiza. 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Camina.

0: 13:55 minutos. Si escucha cómo gime, si escucha, escuche cómo gime hasta la mismísima Pachamama, señoras y señores. Hay nostalgia, hay tristeza, la voz de un grande.
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0: Se ha ido, se apaga. Pero sus cantos viven, vivirán por siempre y para siempre. En nuestra América morena, en la América andina, en la América mestiza. En cada rincón, en la costa, en la sierra, en el oriente. En cada tramo de nuestra América, de nuestra patria grande, se escucharán estos cánticos.

0: mezcla.
1: La hora 13:55, últimos minutos, señoras y señores. Y es que sí, las cosas que pasan, pasan y cosas. Pasan y pasan las cosas que pasan.
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1: ¿Sabe lo que es? ¿Sabe lo que significa? Un fin de semana con los amigos, con guitarra en mano. O simplemente con una rocola, un CD, un cassette, un disco. Y en el fondo la canción está señera del maestro Pierre.
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1: Las cosas que pasan.
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1: Hasta siempre, Pierre.

0: Pasa un político con paso corto, añorando el Congreso con aire absorto. Pasa un vampiro buscando una mina, pero lo violan pasando la esquina.
1: El famoso Piero.
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1: La hora 13:57 minutos, estas son las canciones que quedan. Estas son las canciones que perduran, queridos amigos, en la memoria de quienes soñamos con días mejores. No solo desde la bronca, desde la protesta, sino desde el espacio, queridos amigos, que la vida le pone.
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1: ¿Cómo se hace un mejor país, queridos amigos? Con trabajo, con esfuerzo, con esmero. Hola. Metiéndole ñique, metiéndole ganas, metiéndole... Don. Metiéndole garra. Así se hace un mejor país, queridos amigos. Dejando de quejarse tanto. ¿Dónde? Haciendo las cosas mejores, por supuesto. Así se hace mejor país de igual forma. Y por supuesto... Protestando cuando usted tenga que protestar, levantando la voz cuando lo tenga que levantar. Lo que ayer comentábamos, el caso del municipio de la ciudad, por ejemplo, donde un director que había renunciado precisamente hacía la referencia sobre... Es esta de acá. A ver. Es Tomamos un café, esta cancioncita que me están pidiendo. Le pongo de fondo nada más porque estoy con el tiempo. Le comentaba el tema, ¿no? Y que es de conocimiento público, donde se menciona algunos casos, queridos amigos, algunos temas en el caso de la municipalidad de la ciudad. En el caso del funcionario, por ejemplo, que salió, que renunció porque aparentemente... Otro café. Que aparentemente se había tomado una foto con un amigo que en este caso era el prefecto de la provincia.
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1: Entonces, aparentemente se molestaron. Aparentemente se molestaron por una foto. Y lo otro más grave todavía, queridos amigos, cuando se hablaba el tema de los 50, de los 100 dólares que aparentemente se pedí y tanta cosa, ¿no? Qué grave, qué grave. Entonces, ¿cómo no levantar la voz? ¿Cómo no protestar ante estos hechos?
2: Boliche.
1: Y sobre esos mismos casos, queridos amigos, le habíamos mencionado al propio alcalde de la ciudad. Es más, le pedimos al alcalde de la ciudad que desde el mismo balcón municipal, por ejemplo, ya que no le gusta o no desea acudir a los medios de comunicación de la histórica ciudad de Azogues, salga y explique a los azogueños semejante tema, semejante barbarie que aparentemente se indica, porque no es poca cosa, las declaraciones públicas del señor ingeniero Bonilla, su ex director, no es poca cosa. Eso se tiene que explicar, queridos amigos. Eso se tiene que explicar. Bueno, de vez en cuando viene de dormir, como dice Piero. Se vienen asuetos, se viene un feriado, que disfruten mucho ustedes, queridos amigos.

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1: Es la hora 14:02.
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0: Es la hora 14:25 minutos.
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Y aunque sea imposible, si pudiera amplificar el latir del corazón, sentirías al baterista de una banda de metal pesado. 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

0: Es la hora 14:57 minutos.
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0: Es la hora 15:27 minutos.
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0: Es la hora 15:56 minutos.
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0: Es la hora 16:26 minutos.
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Y aquí nos encontramos abriendo ya la programación musical en Clásicos por Siempre, día jueves, por supuesto. Para continuar con esta programación musical, vamos a ofrecerles música de recuerdo en este espacio musical creado para gente que gusta de los excelentes recuerdos. Canciones, por supuesto, que suenan y las desempolvamos para todos nuestros oyentes a través de la señal de Ondas Cañaris 95.3 en FM. Les damos la bienvenida y, por supuesto,

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1: Es la hora 16:59 minutos.
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1: Es la hora 17:29 minutos.
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2: Es la hora 17:58.
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1: Hola, ¿qué tal? ¿Cómo les va? Qué gusto saludarlos iniciando la programación Onda Deportiva, hoy jueves 8 de octubre, programa 1965 a lo largo del día. Vamos a dividir la programación. En la segunda media hora estaremos hablando de los árbitros y horarios para esta segunda fecha de los hexagonales, cuadrangular. Hablaremos del partido más importante de la fecha, sin duda, el Liga Deportiva Universitaria de Quito, Barcelona, que se reconfirmó, se va a jugar el día domingo a las 16:30 por el tema de la energía eléctrica. Ustedes saben, restricciones, jugar en horarios nocturnos, incluso espectáculos públicos. De aquello hablaremos en la segunda media hora. Pero vamos a iniciar con el tema del Club Deportivo El Nacional. Orgullosamente se habla del único vitrí del fútbol ecuatoriano, hoy venido a menos, porque ha perdido categoría. Jugaría el próximo año en segunda categoría. Y digo jugaría porque yo espero que hasta el último los directivos del fútbol ecuatoriano, no sé si en la Liga Pro, a lo mejor en el próximo Congreso de Federación Ecuatoriana de Fútbol, encuentren por ahí una fórmula para que en el 2027 en primera categoría B no jueguen 12 equipos, sino 14 o 16, y por ende no haya descenso de categoría, sino solo ascenso, y sea una forma de que el Nacional se quede en primera categoría. No lo descarten. Hoy Nacional ha perdido categoría y jugaría, reitero, en la primera vez. Pero vamos a escuchar esta nota con el interventor del cuadro de los puros criollos, el abogado Juan Manuel Aguirre. Antes lo fue de Deportivo Quito, ahora del conjunto del Nacional. Préstenle mucha atención a la nota, que es muy ilustrativa, porque habla no solo de la deuda que tiene el Nacional en parte administrativa, es directores técnicos, es jugadores, sino que deja entrever, ojo, no lo dice, pero al buen entendedor hay que saber escuchar entre líneas. Escuche usted cuando el hombre dice que no le suena bien, por ejemplo, que a un solo futbolista se le deba $1 millón, el caso de Charles Vélez, a un solo futbolista, cuando hay otros que, por ejemplo, ante el momento económico que vive el Nacional, dijeron, hey, no me pague, páguenme solo hasta el día que trabajé. Pero este Charles Vélez, que en su mejor momento, yo dudo que ganara $20,000 mensuales, y hoy en Nacional hay que pagarle mensualmente $20,000 hasta el 2028, da como $1 millón. Recuerden de que algo similar estaba ocurriendo en el MLE. Llegó el presidente actual del MLE, el señor Jiménez, y nos enteramos que el ingeniero Jorge Guzmán, por ejemplo, le había hecho un contrato a un futbolista de segunda categoría de alrededor de $12,000. ¿Cuándo? Se lo llamó al jugador e hicieron un nuevo contrato. ¿Cuándo? Entonces, hay uno es que piensa mal. Bueno, en todo caso, aquí está Juan Manuel Aguirre, el abogado interventor del Nacional, hablando sobre este tema.
2: El Nacional, es el equipo que va a ganar, grande es el equipo.
3: Vamos a arrancar desde que empezó su intervención en el club. ¿Qué encontró cuando abrió las cuentas del club?
4: Bueno, las cuentas del club se estaban manejando por parte del departamento contable y en coordinación con el coronel Reyes, los ingresos que se tenía por parte de los socios. Los gastos que se han ido erogando han sido aprobados por parte de mi persona, porque hay gastos que se tienen que hacer semanalmente, diariamente. Lo que se pudo verificar es que los socios siguen aportando al club, siguen teniendo un fondo casi de 43,000 dólares mensuales por temas de socios militares, de los socios civiles de la misma manera, están incluidos en ese valor. Pues son valores que ayudan a poder pagar cosas urgentes.
3: Usted habla de aproximadamente 12 millones de deuda. ¿Puede explicarle a los socios de hinchas cómo se componen esos 12 millones y a qué acreedores corresponde?
4: A ver, se habla de 12 millones de dólares por la información general que se tiene del club. Pero para determinar una cifra exacta se necesita la auditoría forense, que ya la estamos contratando. Ahí se va a verificar las cifras exactas pero más o menos corresponde el 30% de esta deuda a deudas con entidades del Estado, SRI, IES, municipio, y también al Ministerio del Trabajo por las multas de intereses que se han presentado por ciertas cosas, y también las sentencias que salen en vía ordinaria de la justicia civil, esto es, de exempleadores, despidos. Y el 70% aproximadamente es la deuda de carácter deportiva, que es la deuda de que se encuentra en FIFA, en Federación Ecuatoriana de Fútbol, y ahí mismo en la Cámara de Mediación. Entonces, a eso más o menos corresponden los porcentajes de la deuda que existe en el nacional, pero como digo, son deudas que pueden ir a la baja. ¿Por qué digo a la baja? Porque ahí yo me reuní con dos acreedores, en los cuales me decían, uno, por ejemplo, me decía que se le debe $120,000 y la deuda real que existe en los libros contables es de $35,000. Y otro acreedor que decía que se le debía casi $35,000, la deuda real que consta en el libro son $12,000. Pero claro, esa deuda se la tiene que transparentar, esa deuda se la tiene que aclarar. Y sobre todo, como digo, es... hay que aclararlos con los acreedores y con los documentos que tienen ellos. Los 12 millones constan las deudas de esas que les digo que son, pueden ser 100,000 al uno y 40,000 al otro. Pero en los libros contables con la auditoría forense se va a terminar realmente la deuda. Por eso digo que la deuda del nacional puede ir decreciendo, digo, en forma mínima por estos rubros, pero hay que hacer una transparencia de cuentas.
3: Por ejemplo, en Deportivo Quito, ¿qué porcentaje se redujo la deuda después de la auditoría?
4: No, en Deportivo Quito fue diferente, porque en Deportivo Quito se hablaba de una deuda de $20 millones y se determinó que la deuda eran casi $7 millones aproximadamente. Pero eran, ¿por qué? Porque habían deudas que estaban por prescribir. Se hizo un mapeo de todas las deudas que se tenían en carácter civil, en carácter deportivo, y pudimos determinar que ya no habían obligaciones. Hay recortes de prensa, hay informes que dicen que la deuda casi era de $20 millones. Pero porque le transparentamos, porque nos sentamos, porque fuimos a Guayaquil, estuvimos buscando información, investigamos, podemos determinar que eran casi $7 millones de deuda en el club.
3: ¿Y se puede determinar qué administraciones fueron las que incrementaron más?
4: Sí, claro, en la auditoría forense, sí, eso. Yo no sé cantidades exactas de cada administración, pero hay un valor total. Yo creo que la auditoría forense va a decir exactamente cuánto se determinó en porcentajes las responsabilidades de cada una de las directivas, así que eso va a ser un trabajo que le va a ayudar muchísimo al club para transparentar su imagen institucional y también con los acreedores.
3: Por ejemplo, el último presidente, el electo Marco Pasos, aseguró que recibió con 12 millones de deuda. Luego llegó a reducirlo a 9.4 y posteriormente nuevamente vienen los 12 millones de deuda. ¿Qué ocurrió en ese lapso?
4: No lo podría determinar porque eso es una administración de Marco Pasos. Por el poco tiempo en el que estoy, que hace cumplen 3 meses, el 8 de octubre, no he podido indagar mucho. En el Nacional hay que hacer muchas cosas para que pueda vivir día a día, para que se pueda participar deportivamente. No sé qué pasó en la administración de Marco Pasos. Como digo, la auditoría forense va a determinar si es que realmente bajó la deuda y luego subió la deuda. Yo no puedo determinar qué pasó ni con su gerente. Hay que recordar que ellos tienen la figura de gerentes, porque vienen con una directiva armada. Yo no vengo con una directiva armada. A mí me nombraron solo, yo no he nombrado ninguna persona y quien me acompaña es el coronel Reyes, pero eso deberá tener determinado el financiero y sobre todo aquí en el periodo de Marco Pasos hay que tomar en cuenta algo, que dentro del periodo de Marco Pasos hay que incluir el periodo del general Cajas, en el cual estuvo NEF. Entonces yo sí creo que en ese periodo hay que dividir lo que hasta el último día de Marco Pasos y después del general Pasos, el general Cajas, cuando vino la empresa NEF. No tengo cifras exactas, pero la empresa NEF le encareció, le subió a los pasivos enormemente porque firmaron acuerdos de pago que no se tenían que haber firmado.
3: Según el diario Primicias, Lucía Vallecilla reclama judicialmente $780,000 al propio club. ¿Qué encontró usted en la documentación respecto a esta obligación? ¿El club recibió efectivamente ese dinero que hoy reclama como préstamo? ¿Existe documentación de esto?
4: Si la doctora Vallecilla ha demandado judicialmente al club, debe tener los sustentos legales. Ella es abogada, debe tener todo la, todos los documentos. De lo que tengo entendido, yo me reuní con la doctora Vallecilla, me explicó, entregó información y sé que está en un proceso, en un litigio. Me imagino que el club, una vez que se determine, se tendrá que obligar a pagar, porque son deudas que adquirió el club, ella en su calidad de presidenta. Así que no he podido revisar exactamente y pormenorizadamente los procesos, porque recién ahora el club tiene dos abogados que los defiende. Estamos día a día contestando demandas, compareciendo audiencias, y la verdad que no nos hemos sentado a analizar juicio por juicio, pero sí tiene un juicio y seguramente ella tendrá la... Ella vio la necesidad de mandar al club, así que está en todo su derecho.
3: Sobre el acuerdo firmado a principios de año con el jugador Charles Vélez durante la administración de Ricardo Cajas y NEP, cuéntenos concretamente en qué consistió ese acuerdo, quiénes lo suscribieron y qué obligaciones económicas dejó para el Nacional.
4: Suscribieron el general Cajas con el jugador Charles Vélez, general Cajas como representante legal, porque estaba como presidente por subrogación a la presidencia de Marco Pasos. Firma con el jugador. Lo curioso de este proceso es que firman un contrato a inicios de año, firman una adenda de ese contrato, posteriormente firman un finiquito de ese contrato y por último firman el acuerdo de pago. El acuerdo de pago es el que se está pagando, en el que constan casi... No casi, son $20,000 mensuales por 49 meses que está el club obligado a pagar la obligación del señor Vélez hasta el año 2028.
3: ¿Cómo, si un club estaba atravesando por esta situación económica, se aprueban salarios de hasta $22,000 mensuales? ¿Quién autorizó eso?
4: Esos son acuerdos y son acuerdos entre las partes, el representante legal de su época. Me imagino que el general Cajas firmó con jugadores, anteriormente Marco Pasos, anteriormente Lucía Vallecilla. Los presidentes firman documentos porque ese es su rol de administrar el equipo. Yo sí creo que el control financiero económico de la Liga Pro no cumplió su rol, porque el hecho de que hayan contratos de jugadores que vayan a llegar a ganar $18,000 sin el sustento de cómo van a pagarse, porque eso es la figura que da la Liga Pro. Ustedes me justifican cómo van a pagar y ustedes pueden inscribir jugadores, pueden inscribir contratos. ¿Cómo usted legaliza documentos, contratos de $18,000 mensuales si no tiene todavía auspicios para el 2028? Entonces, el control económico yo sí creo que tiene también responsabilidad. Yo no le quito responsabilidad al representante legal y posteriormente al ente de control, que es la Liga Pro.
3: Usted ha señalado en otras entrevistas que jugadores como Jordan Congo y el gato Garcés se logró acuerdos que permitieron terminar anticipadamente los contratos vigentes hasta el 2028, generando, según sus cifras, un ahorro para el club de $250,000. ¿Por qué fue posible llegar a este tipo de acuerdos con ellos y no ocurrió lo mismo con Charles Vélez?
4: Porque cada persona es diferente, cada persona piensa diferente, actúa diferente. Charles Vélez, él está, yo me he sentado a conversar con él un par de veces y él está enfocado en cobrar todo el contrato hasta el 2028. Legalmente, la ley le faculta. Yo no soy quien para meterme ni en las economías de nadie, ni en los bolsillos de nadie. Pero con Jordan Congo y con Garcés se pudo llegar a un acuerdo porque ellos tuvieron una muy buena voluntad de negociar. Quisieron negociar y una de las cosas fue que fue parte de una ayuda al club. Y yo creo que no es una ayuda, sino es un acuerdo que se llega entre las partes y seguramente que todos están beneficiándose, tanto Jordan como Garcés. Y el club, sí, la verdad es que han sacrificado su contrato, pero aquí lo moralmente rescatable es que ellos quisieron cobrar hasta el último día que entrenaron. Hasta ahí se llegó a un acuerdo y después se llegó a un acuerdo de pago de de lo que se les debía, así que ellos han comprendido la situación. Más bien, yo les agradezco porque eso hacen al club. Y claro, el señor Vélez tiene su asesoría y piensa que él va a cobrar todo, entonces ahí sí yo no puedo meterme en ese tipo de negociaciones.
3: ¿Y qué otros contratos que fueron firmados durante el periodo de Neve y Ricardo Cajas resultaron perjudiciales para el club?
4: Hay varios, porque la semana anterior nos llegaron casi una decena de acuerdos de pago firmados este año, en los cuales ya han sido registrados, y la verdad es que son aproximadamente 10 o 12 notificaciones que tuvimos la semana anterior. Son varios, entonces la verdad es que... Y con acuerdos de pago que son, digamos, si usted el primer pago de $30,000 y después de $2,000, $2,000, $2,000, $2,000, $2,000 mensuales de corrido. Cuando nosotros estamos aquí y negociamos los acuerdos de pago, lo hacemos con un monto mínimo de entrada, digamos, y al siguiente año con montos iguales que el club pueda cubrirlos, pero sobre todo cantidades, digamos, que no sean complicadas para el club de cumplirlas. El problema de esta decena de contratos es que son con, si hay una deuda, por ejemplo, de $30,000, el pago inicial son de $10,000 y después $2,000, $2,000, $2,000. Entonces es muy difícil que el club pueda sustentar y pagar eso con los ingresos que se tienen, porque no hay taquilla, no hay auspicios. En esta época, ¿quién va a auspiciar al club? Nadie. Lo de la camiseta fue una verdadera certeza por parte del coronel Reyes, fue una idea de él, y nos ayudó muchísimo a poder solventar muchísimos gastos, pero la deuda semanal, la de ahora, actualmente, siendo 2 de octubre, para poder que al club no se le suspenda, son $150,000 que hay que pagar para que al club no les resten los 6 puntos. A pesar de estar descendido, nosotros tenemos que seguir compitiendo. Porque una cosa es el descenso deportivo y otra cosa es el descenso administrativo.
3: Claro, y más o menos, ¿a qué cifra se acerca estas deudas contraídas por NEF?
4: Ay, no tengo el dato exacto. Pero no puedo decir cifras porque voy a estar mintiendo, pero hay un sí, es una información que no la tengo, porque además firmaron muchos contratos, tanto en el tema deportivo como en lo civil. Entonces, por ejemplo, hace 15 días me reuní con la abogada, que no le han pagado las audiencias, que no le han pagado los sueldos. Entonces, es difícil determinar una cifra, pero con la administración de NEF tienen que partir desde que menos de $1,000,000 no es, porque $1,000,000 de Charles Vélez desde la administración de Cajas con él.
3: ¿Y cómo funcionaban los procesos de contratación en el periodo donde estaba NEF a cargo?
4: De lo que tengo información, se llevaron toda la información y todo lo concerniente al tema jurídico, contable, financiero, deportivo, a las oficinas de NEF, dejaron sin labores que hacer aquí al personal administrativo del Nacional durante ese lapso, y ellos llegaban a las negociaciones, ellos iban y conversaban y negociaban, ellos lamentablemente luego firmaba el general Cajas. Ese era más o menos el procedimiento, pero ellos son los que administraban y los que manejaban los acuerdos con abogados, con financieros y con analistas de fútbol, creo. Y creo que era así, Edenev, ¿no? Nosotros estamos solicitando ya información, que se nos entregue toda la información y todos los documentos que se llevaron. Porque en caso de que no se nos entregue toda la información, tendremos que acudir a las acciones legales pertinentes.
3: ¿Y cuál fue el contrato más perjudicial que encontró usted desde que asumió la intervención?
4: Charles Vélez. Charles. Que es el contrato que me, digamos, me estalló en las manos, porque una vez que me posesioné, al día siguiente ya estalló todo lo de Charles Vélez. Fue muy difícil porque sentarse a negociar con una persona que quiere sus derechos de una forma que los quiere cobrar, está bien, pero es difícil poder llegar a un entendimiento si uno recién llega, que no sabe cómo ha sido la metodología de trabajo aquí en el Nacional. Al día siguiente que me posesioné, me dijeron, ¿quién es el problema de Charles Vélez? Que es $1,000,000. Entonces, me pude empapar, conversé con él. Él alguna vez dijo que él no me conocía, que era cierto, porque había negociaciones que se hacían por parte del personal del Nacional. Pero yo le cité, he conversado dos veces, me parece un buen muchacho. Muchacho digo porque yo tengo 50 años, él tiene 20, creo. Pero la verdad es que no me parece la forma en la que se firma el contrato. Como les expliqué, un día firmo un contrato, luego una adenda, luego un finiquito y luego el acuerdo de pago, todo en tiempo récord. Y la verdad que eso fue, digamos, asesorado por NER, que creo que es una empresa a la cual le hizo mucho perjuicio al club.
0: El general Ricardo Cajas puso su rúbrica en esta situación. ¿Quizás él no estaba asesorado o es parte de la situación con NER?
4: La firma del general Cajas está. Yo no puedo determinar si fue con dolo, con... si fue una firma hecha a la fuerza, con error. La verdad no sé cómo fueron las formas de la firma de ese documento. Yo creo que los documentos estoy haciendo como una estoy elaborando para que la Federación Ecuatoriana de Fútbol tome en consideración que los contratos que sobrepasen los $100,000 de acreencias estén firmados en el club por el representante legal, que es el presidente, el gerente y el abogado, porque yo creo que ahí, yo sé que el presidente es el responsable directo, pero yo creo que si es que el gerente y el abogado le dicen ese contrato me parece medio, o ese acuerdo de pago está medio raro, yo no voy a firmar, es más difícil que puedan suceder estas cosas. Voy a mandar un comunicado a la federación, pero como un acto de buena fe, de que se tome en consideración para el siguiente congreso ordinario, que se pueda reformar esto, para que los clubes también se sientan protegidos, para que no suceda que yo podría firmar cualquier documento ahorita. Yo ahorita podría endeudarle al club por la suma que ustedes quieran, pero no lo hago, sin control. Eso tiene el presidente. Yo sí creo que es una buena herramienta que pueda tener la federación para decir, señores, a partir de esta fecha, los acuerdos de pago que se van a subir en el COMET, que sobrepasan los $100,000 o los $50,000, sean firmados por el presidente, por el abogado y por el gerente. Yo creo que ahí le va un poco a limitar las funciones, no limitar las funciones, sino a limitar un poco de este cheque en blanco que tienen los presidentes. Porque, como digo, los presidentes en el fútbol ecuatoriano tienen la libertad de hacer lo que quieran, de endeudarse en lo que quieran, y luego que venga el siguiente a pagar. Entonces, yo sí creo que hay una manera de poder controlar eso. O además, o el club, cuando sea ya la directiva, y que tienen la obligación de reformar estatutos del Nacional, deberían proponer eso. ¿Saben qué, señores? En el fútbol nacional, a partir de ahora, para la firma de documentos más allá de los $100,000 tienen que estar firmados el presidente, el vicepresidente, el gerente y el abogado. Creo que es una manera de un poco limitar la libertad que se tiene.
0: Y habiendo tantos indicios de irregularidades en los contratos que comprometían económicamente al club por varios años, pese a que sus ingresos no permitían sostener esas obligaciones, ¿qué mecanismos jurídicos o institucionales tiene el club para investigarlos, ponerlos al conocimiento de organismos de control como Liga Pro, Federación Ecuatoriana, y de existir fundamentos legales, buscar que sean invalidados o queden sin efecto?
4: Yo creo que se debería presentar una demanda ante la Federación Ecuatoriana de Fútbol por algunos contratos. No lo he hecho porque, como digo, es tan grande la vorágine de trabajo en el Nacional que es

0: proceso en el cual vayan a ganar. Y yo creo que sí hay, sí se podría, por parte del club, armar estas acciones. Sí, una investigación también en la fiscalía nunca está de más. Pero yo siempre quiero partir del tema de la fiscalía con la auditoría forense. Siempre va a ser importante partir con eso para adelante.
1: Y ahora, ¿quién está a cargo del control financiero del Nacional y cómo se supervisan gastos, ingresos y los pagos que realiza el club?
0: Yo, el representante legal. Me manejo con el Reyes, con las personas de contabilidad, pero el responsable soy yo.
1: ¿Por qué todavía no se ha realizado la auditoría forense, siendo que fue anunciada por Marco Pasos hace 2 años atrás?
0: La verdad que ahora en estos 3 meses no hemos podido hacerlo, es por falta de liquidez, pero estamos buscando los fondos de alguien que nos apadrine por lo menos la primera parte. Son casi $40,000 y ojo, que las empresas con las que se va a hablar son con las empresas que se tomaron en referencia en la comisión para las auditorías. No los vaya a escoger yo a dedo porque vayan a decir, él escogió porque es amigo pana. Hay unas 3 o 4 empresas, me parece, que son parte de un pool en el que los directivos en ese entonces, en una comisión, sugirieron los nombres y en base a eso vamos a escoger la empresa y sobre todo que acojan nuestra situación financiera, es decir, que se pueda pagar una parte ahora, después en partes, que pueda haber un canje de publicidad. Es importante, pues son 3 empresas auditoras que son importantes en el Ecuador, así que yo creo que esperemos que digamos hasta mediados de octubre ya tener firmado el documento, ya tenemos el sistema contable activo, el nuevo, ya se contrató, ya está trabajándose en eso, ya toda la información está entrándose a este nuevo sistema contable, que nos va a poder ayudar a dar un diagnóstico preliminar, pero casi no mucha información, pero a partir de ahí yo creo que esperemos que hasta el 15 de octubre tener la primera parte para contratar la auditoría forense y arrancar con eso.
2: ¿Qué le pareció? Interesantísimo lo que dice Juan Manuel Aguirre y espera que para las próximas elecciones, primero, en segunda categoría, no es negocio. Ojalá se presente un candidato. El candidato de seguro tiene que tener un amor especial al Nacional, porque sabe que la inversión económica que vaya a hacer no la va a recuperar enseguida, porque el equipo está en segunda, ¿verdad? Y aparte, toda la deuda que hay que cancelar es bastante. Pero vamos a ver qué dice recurso aquel de la auditoría Fore. Bueno, nos vamos a ir a la pausa y al volver nos metemos a la Liga Pro, que se inicia mañana con 2 partidos y hablaremos del encuentro más importante de la fecha, Liga de Quito-Barcelona. Ya volvemos.
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4: Es la hora 18:30.
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2: Sin duda que el partido más importante de la segunda fecha que se juega esta semana, hablando de la Liga Pro, será el encuentro entre Liga Deportiva Universitaria de Quito y Barcelona. Para Barcelona, ustedes recordarán, será recién su primera fecha, porque el partido contra...

0: Independiente del Valle, que debía de jugarse un día lunes, no se lo jugó porque Independiente del Valle tenía tres jugadores en distintas selecciones, Ecuador, Colombia y Paraguay. El reglamento habla muy claro que si hay tres jugadores que forman parte de la selección, el partido debe ser suspendido, ¿no? Y así ocurrió. Por lo tanto, les decía, para Barcelona será recién su primer partido, no así para Liga de Quito. Vamos a hablar entonces de este Liga Barcelona a jugarse el fin de semana, 16:30 en el Estadio Casablanca.
1: En medio de las polémicas por los horarios de los partidos, incluyendo un reclamo por parte de Isaac Álvarez, presidente de Liga de Quito, la Liga Pro confirmó el horario para el próximo compromiso entre Barcelona y Liga Deportiva Universitaria. Los albos recibirán a los toreros por el encuentro correspondiente a la fecha 2 del primer hexagonal de la Serie A. Dicho cotejo se jugará el domingo 11 de octubre a las 16:30 en el Estadio Rodrigo Paz Delgado en Quito. Ese horario responde al pedido de ahorro de electricidad por parte del gobierno ecuatoriano por el posible estiaje. El cronograma de los otros partidos de esta fecha se anunciará en los próximos días. Es probable que ningún encuentro se juegue en las horas de la noche.
0: A propósito del tema de no jugar en horario nocturno, a ver, es que esto no solo tiene que ver con el fútbol, tiene que ver con los espectáculos deportivos. Ya han de haber escuchado a través de las noticias en general que las restricciones de energía pasan también por empresas que no tienen nada que ver ni con el deporte ni con espectáculos, ¿no? Pero bueno, en todo caso vamos a complementar la información en el tema restricción de energía eléctrica con este dato que nos llega a continuación.
1: El presidente de la Liga Pro, Miguel Ángel Oro, anunció el horario y el día para el enfrentamiento entre Liga de Quito y Barcelona. El directivo explicó que la decisión se tomó teniendo en cuenta dos necesidades nacionales: el fenómeno de El Niño y la crisis energética que afronta Ecuador en los últimos días, por lo que el fútbol nacional intenta dar una mano. Ante el fenómeno de El Niño y la necesidad de promover un uso responsable de la energía, Liga Pro ha decidido sumarse voluntariamente a este esfuerzo nacional. El objetivo de poner el encuentro más temprano de lo habitual es aprovechar la luz natural y contribuir al ahorro energético del Ecuador, explicó el presidente de la Liga Pro. Loor agregó que es una decisión voluntaria. El fútbol también puede aportar y generar conciencia. Cabe señalar que el presidente de la Liga de Quito, Isaac Álvarez, había pedido programar el partido para el día domingo a las 16:00. Sin embargo, las autoridades eligieron las 16:30. Este será el tercer enfrentamiento entre Liga de Quito y Barcelona en esta temporada. Los toreros y albos tienen una victoria cada uno. Los marcadores 0-2 y 0-1 respectivamente en la fase regular.
0: Muy clara la postura de Miguel Ángel Oro, el presidente de la Liga. Pero no sé por qué el reclamo y la molestia de don Isaac Álvarez, el presidente de Liga Deportiva Universitaria de Quito. Él quería 4 de la tarde, 4:30, en todo caso está dentro del horario de que en su momento ponía FIFA en eliminatoria, ¿se acuerdan? Para equipos que no están acostumbrados a actuar en ciudades de altura. 4 de la tarde, bueno, para el Barcelona 4:30 me parece que está muy bien. Había cierto sector de la prensa capitalina que hablaba de 12 del día y otro sector que decía no, los horarios de Liga de Quito es en los partidos de Liga de Quito son en horarios nocturnos, 7 de la noche, pero ya estamos dándonos cuenta de que Liga Pro se suma a este momento que vive el país en cuanto a las restricciones de energía eléctrica. Vamos a continuar con el tema Barcelona, porque Jonier Bernaza, el jugador juvenil del Barcelona, habló en rueda de prensa en cuanto a su presente en el Barcelona, su futuro, el partido contra Liga, lo que significan estos encuentros del hexagonal y demás. Aquí está Jonier Bernaza, jugador del Barcelona Sporting Club.
2: Jonier, quería que nos cuentes un poco cómo se da tu llegada a Barcelona. Sabemos que comenzaste a entrenar cuando estaba César Farías todavía acá en Barcelona. ¿Y qué se siente dar ese salto grande de segunda categoría a Barcelona? Justamente ya te tocó debutar acá en el Monumental. Gracias.
3: Buenos días. Creo que ciertas personas se comunicaron con mi representante y mi padre para poder hacer posible la llegada acá. creo que cuando me llegó la noticia fue algo impresionante, ¿no? Que no dudé, es una felicidad grande, difícil de explicar, pero es muy, muy hermoso estar acá. Creo que es un salto inexplicable. Creo que lo estoy asumiendo de la mejor manera.
4: Buenas tardes, Junior. ¿Cómo se ha preparado Barcelona para su primero de los cinco retos de altura que tiene, ya que es el único equipo del llano en este hexagonal final? ¿Y cómo se ha preparado Barcelona para afrontar esta liguilla solo con equipos de visitante fuera de la costa?
3: Buenas tardes. Creo que el grupo se está preparando de la mejor manera. El profesor nos está haciendo demasiados trabajos exigentes de presión para así mismo saberlo afrontar en la altura.
5: ¿Qué sentiste el otro día que pudiste debutar ya con esta camiseta acá en el estadio, con la gente? ¿Te esperabas el debut de ese día? ¿Y qué es lo que principalmente te pide Pablo Troiani? Porque ese día, si mal no recuerdo, jugaste por derecha, pero tengo entendido que lo puedes hacer por cualquiera de los dos perfiles. Gracias.
3: Buenas tardes. Debutar con Barcelona es grandioso, grandioso, increíble. Creo que las indicaciones del profe me dio la total confianza que haga mi trabajo, lo que he venido haciendo durante años, encarar. Entonces creo que me dio esa confianza, sentí una alegría inmensa debutar con el mejor equipo de Ecuador. Entonces me sentí muy alegre de debutar y vestir esta camisa.
6: ¿Qué tal, Junior? ¿Cómo estás? Buenas tardes. Junior, bueno, primero preguntarte, la gente quisiera conocerte también un poquito más, que nos cuentes cómo ha sido tu carrera, tus etapas formativas hasta llegar a Barcelona y esa camiseta del debut, ¿para quién fue? Gracias.
3: Bueno, yo desde pequeño empecé a jugar en la cantera de mi padre. Ahí pasé formativas en clubes como La Unión, Técnico. Tuve un paso por Derin, donde quedé goleador, Santa Fe, donde quedé goleador, Liga de Cuenca, 3 años en Serie B en Chacarita, hasta llegar acá a Barcelona. La camisa de mi debut fue para mi madre, para mi madre.
7: ¿Qué tal, Jonier? Muy buenas tardes, bienvenido a Barcelona, más que todo. Consultarte un tema, de lo que conozco, en segunda venías haciendo 12 goles aproximadamente, tienes un buen performance, pero me gustaría saber qué has podido hablar con algunos referentes en lo que es el sector delantero, como es Pipa Benedetto y Damián Díaz. ¿Cuáles han sido los consejos que te han dado de cara a lo que se viene? Muchas gracias.
3: Bueno, creo que Pipa, Kitu, los jugadores con más experiencia me han recibido de la mejor manera, ¿no? Siempre me han dado consejos constructivos, me han dicho que vaya hacia adelante, que yo tengo la confianza totalmente de ellos. Entonces son personas que yo las estimo mucho, tienen una humildad grande, grande. Entonces creo que ellos me han ayudado bastante para yo adaptarme al club.
8: Socios del club, y pregunta Juan Izquierdo para Bernaza, bienvenido a Barcelona, y él quisiera saber si es que eras barcelonista de pequeño y qué significa estar en Barcelona.
3: Creo yo que qué significa estar en Barcelona es algo, como les dije, duro de explicar, es inigualable. Creo que es el equipo más grande de Ecuador. Desde pequeño soñé con vestir esta camisa y ahorita que lo estoy logrando, me siento muy, muy orgulloso de defender estos colores.
0: Muy bien, y después de escuchar a Jonier Bernaza, vamos a irnos a continuación con los hechos deportivos más importantes en una fecha como hoy, 8 de octubre. Aquí están.
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10: 8 de octubre de 1950 en Chivilcoy, provincia de Buenos Aires, nació Miguel Ángel Brindisi, gran delantero argentino. Sería ídolo de Huracán, donde fue figura en el título logrado en el Metro del 73, con César Luis Menotti como entrenador, junto a René Houseman. Roque Abayay y Carlos Babington hicieron estragos. Años más tarde reforzó al Boca campeón de 1981, donde también conformó un ataque de ensueño con el Pichi Escudero, el Mono Perotti y Diego Armando Maradona. Ya en el rol de entrenador, se consagró con Independiente en la Clausura y la Supercopa de 1994. 1998, Abraham Olano se convierte en el primer ciclista en proclamarse campeón del mundo, tanto en ruta 1995 como en contrarreloj. 8 de octubre 2006, gran triunfo de River sobre Boca en el Superclásico, fue triunfo del millonario de 3-1, con dos tantos de la gran figura del encuentro, Gonzalo Pipita Higuaín. El Tecla Ernesto Farías hizo el gol restante para el ganador y el bahiense Rodrigo Palacios había empatado transitoriamente para el Xeneize.
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0: Y después de escuchar los hechos deportivos más importantes en una fecha como hoy, 8 de octubre, vamos a escuchar a Pablo Trubiani, el director técnico del Barcelona. Realmente que para Barcelona recién está, como decíamos al inicio, será su primera fecha, aun cuando los demás jueguen la segunda, porque quedó aplazado el partido contra Independiente del Valle. Aún jugando el encuentro con Independiente del Valle, habían un par de semanas que no se realiza fútbol por el tema selección, por el tema partidos amistosos, y muchos pensaban que estando Barcelona en el hexagonal número uno, donde están Independiente, Católica, Liga de Quito, Aucas y Macará, cinco equipos de altura, se hubiera pensado de que Barcelona podía viajar tranquilamente a Quito, a Ambato, a Riobamba para hacer una adaptación a la altura y por lo menos no sentir el famoso ahogo después de los 30 minutos del segundo tiempo, tomando en cuenta que de los partidos 10 que tiene que jugar en el hexagonal, 5 serán en la altura. 4 en Quito y 1 en Ambato. Pero a continuación, Trubiani, el director técnico del Barcelona, Pablo Trubiani, dice las razones por las cuales no se tomó esa opción, aun cuando creo que la mayoría teníamos la idea, allá, ahora con el caer Barcelona en el primer hexagonal, habiendo 5 equipos de sierra y con la para de campeonato, es fácil colegir, Barcelona se va a la altura. Recuerden ustedes que César Farías lo hizo. 2 semanas en la altura, por aquello de que hay más equipos que están arriba en los 2800 y hay que tener una preparación física adecuada. Trubiani y el por qué no se prepararon en la altura en estas 2 semanas antes del reinicio del torneo.
11: ¡Barcelona! ¡Barcelona! ¡Barcelona! ¡Sí!
12: Nosotros estábamos preparando el partido de Independiente del Valle y nos dijeron un día antes que no se jugaba. Entonces pensamos, nos quedaban unos 20, 21 días, vos en la altura para estar bien, a partir del día 23, 24 recién te empezás a sentir bien. Hemos hecho las comparativas de partidos cuando se ha ido a Quito a entrenar, y las comparativas de kilometraje, las comparativas de aceleración, las de las intensidades, las dos primeras fueron muy parejos y las intensidades las hemos mejorado cuando llegás el mismo día. Por eso todo está estudiado, no es que se me ocurre, no, tenemos que ir a la altura y después también tenemos que hacernos fuertes de local, que eso es nuestra base más importante. En el Monumental tenemos que ser importante, ir a atacarlos, como vamos a hacer afuera también, por momentos, pero lo que yo digo es que nosotros, buscando las estadísticas, está todo muy similar, muy igual. Y después, bueno, lo que pasó después de ese partido que no estábamos nosotros, que se jugó contra Liga, hubo 10 partidos que solamente se ganaron 2 partidos, quiere decir que hubo un bache importante. Todo eso analizamos nosotros. Y después me pasó que, como dijiste vos, estuve en Olmedo y estuve en Cusco, 3.600 metros de altura, 2 años. Quiere decir que algunos jugadores se iban a acostumbrar a la altura y otros no. Y después, los primeros 6 días en la altura no podía trabajar con la intensidad que yo quería. Si quería trabajar triple turno o doble turno, no podíamos trabajar. Teníamos que trabajar entre 45 y 50 minutos con mucha pausa. Y eso es lo que estudiamos con el cuerpo técnico para quedarnos acá, hacer triples turnos, dobles turnos, trabajos con mucha intensidad, con mucho ahogo. Y eso, como me gustan a mí los equipos. Entonces, por eso decidimos quedarnos acá en Guayaquil. Tenemos que afinar un poquito en algunas cosas, como todo, en salida, en presiones, en elaboración, en que cuándo arriesgar y cuándo no. Es importante, ¿no?, arriesgar, pero tenemos que saber cuándo arriesgar también. Pero todo es un proceso y todo es la metodología lo que lo lleva a que juguemos bien. Yo creo que cuando lo agarramos, el equipo era totalmente diferente y ahora ves a otro Barcelona. No digo que es mejor o peor. Los que solamente miran el resultado, si vos ganás, sos el mejor, no. Y si perdés, sos el peor. Y no es así. El fútbol no es, yo no lo veo así. Yo creo que hay que tener un análisis, que hay que tener hay que tener profundidad en el tema. Vos podés empatar, podés ganar jugando mal también, lo tenés que decir. Sí, claro. Entonces hay todas cosas que yo creo mucho en el fútbol, que me criaron, que lo siento, que viene de mi papá, y del amor por Barcelona y cómo se tiene que sentir identificada la gente. Pero no es solo el resultado, porque si no, no habría debate. O sea, el que gana es el mejor. No, a veces no es así. A veces ganás y no jugaste tan bien, y a veces empatás y jugaste muy bien. Entonces, son todas cosas que tenemos que llegarle a la gente y decirle que vamos por buen camino, que el hincha de Barcelona que se sienta despreocupado, que vamos a competir, que nos vamos a dejar la vida, y que la actitud no se va a negociar nunca y que estamos por el camino correcto.
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0: Y el día de mañana, viernes 9 de octubre, se va a reiniciar el torneo nacional. Recuerden que el torneo se paralizó por el tema fecha FIFA, los 3 partidos de la selección, y nos desconectamos un poco de nuestro fútbol. Mañana se reinicia, reitero, el torneo. Mañana viernes se juegan 2 partidos, el sábado 3 y el domingo 3. Y vamos a meternos de a poco para ir recordando el tema Liga Pro. Ya hemos hablado de lo que se viene en Liga de Quito-Barcelona, que es el partido más destacado. Pero vamos a ir en orden, vámonos con el acta de sanciones, lo que dejó la primera fecha, recordando, haciendo hincapié, que el partido Barcelona ante Independiente no se jugó porque Independiente tenía 3 jugadores en selección, ecuatoriana, paraguaya y colombiana, y el reglamento dice que teniendo 3 jugadores no puede o podría definir un partido, cualquier equipo de fútbol, podría, digo, si le interesa. Independiente se acogió a ese derecho. Aquí está, acta de sanciones de la primera fecha, segunda etapa Liga Pro.
14: Partido Liga de Quito 2, Universidad Católica 1, asistentes 8.654 personas. Para Liga de Quito, conducta incorrecta, multa de $20 para Jesús Pretel, Alexander Alvarado y Yerlin Quiñones, Luis Segovia. Juego brusco, multa de $20 para Marcelo Weigan. Para el entrenador asistente Edwin Hurtado, abandono de área técnica, suspensión de 2 fechas. Para Luis Preti Maldonado, conducta agresiva, suspensión de 2 fechas, multa de $500, porque los pasabolas no cumplen con sus funciones. Para Universidad Católica, conducta antideportiva, suspensión de 1 fecha para Fernando López, suspensión de 3 meses para el delegado, porque se comporta de manera agresiva contra el rival. Esto para el psicólogo clínico Leonardo Pupi Calderón. Aucas 1, Macará 2. 2.570 personas asistieron al estadio. Para Aucas, sin novedad, Macará, conducta incorrecta, multa $20 para John Jiménez. Doble amonestación, suspensión de 1 partido para Giancarlo Estacio. Juego brusco para Franco Pose y José Luis Marrufo. Emelec 1, Libertad 2. 8.484 personas. Para Aníbal Leguizamón de Emelec, doble amonestación, suspensión de un partido y multa de $100. Conducta incorrecta, Orlando Herrera, multa de $20. Para el director técnico, Luis Medrán, conducta incorrecta, multa de $100. Entrenador asistente, Daniel Papalardo, reclamos indebidos, multa de $100. Encender objetos pirotécnicos, no cumple con responsabilidad de control de seguridad, multa de $750. Para Libertad, multa de $20 por reclamos indebidos para Leonel Moringo. Para Juego Brusco, para Libertad también, multa de $20 para Brian Caicedo, Enrique Caicedo y Orlin Quiñones. Guayaquil City y Leones del Norte, empate a 1, 310 asistentes para Guayaquil City. Juego Brusco para Javier Rodríguez, Roger Arias y Dixon Arroyo. Además, multa de $500 por terreno de juego, no cumple con cobertura de césped. Para Leones del Norte, juego brusco para Jordan Morán y Tobías Copo. Reclamos indebidos, multa de $20 para Emiliano Grifa. E insultos al árbitro, suspensión de 2 partidos para Patricio Madero. Reclamos indebidos, multa de $20, Juan Luis Anango Noy. Y el entrenador asistente Giovanni Espinosa abandona el área técnica de forma deliberada para protestar al árbitro. Suspensión, 1 fecha. Deportivo Cuenca y Muchurruna, empate a 1, 1.272 personas asistieron. Para Deportivo Cuenca, Cristian Benalcázar, multa de $20. Para el club, pasabolas no cumplen con fusiones, multa de $500. Para Muchurruna, juego brusco para Esteban Dávila y Arnaldo Zambrano. Conducta incorrecta para Franklin Carabalí. Manta 2, Orense 1. 237 personas pagaron su entrada. Conducta incorrecta para Juan David Jiménez. Reclamos indebidos, Justin Alman. Juego brusco, Octavio Moscarelli y Jefferson Troya. Conducta incorrecta, Glendis Mina. Todo eso para el Manta Fútbol Club. Orense, reclamos indebidos, Miguel Parrales. Juego brusco para Gabriel Achillier. Reclamos indebidos para Pedro Velasco. Y para el preparador asistente Facundo Genaro, abandona el área técnica de forma deliberada, suspensión 1 fecha. Técnico Universitario y Delfín, empate a 1, 1.068 personas en el estadio. Técnico Universitario, Anel Guardia, juego brusco, Edwin Mesa y Jorlin Arce. Utilero, reclamos indebidos, multa de $100. Para Delfín, conducta incorrecta para Rivaldo Medina y juego brusco para Kevin Ushiña.
0: Muy bien, ahí estaba el acta de sanciones, entonces lo que nos dejó la primera fecha. ¿Qué nos dejará la segunda? Bueno, vamos a repasar primero los partidos, tabla de posiciones, cómo están los equipos, precisamente para los choques que se van a iniciar el día de mañana. Vamos a iniciar con el primer hexagonal. Ustedes recuerdan, ahí está Independiente, Macará, Aucas, Católica, Liga y Barcelona. Esos son los 6 equipos. Vamos a repasar tabla de posiciones. Al momento, así se encuentran en el primer hexagonal.
14: Primero, Independiente del Valle, 74 puntos, con un partido menos. Macará, segundo, con 54 puntos. Tercero, Universidad Católica, 51 puntos. Cuarto, Aucas, 50 puntos. Quinto, Liga Deportiva Universitario, 49 puntos. Sexto, Barcelona, 44 puntos, con un partido menos.
0: Independiente del Valle sacó una notoria diferencia en puntos desde el mes de junio, que se ha consolidado en estos momentos. Es más, si los resultados se dan, Independiente del Valle, acabando este mes de octubre, ya sería el campeón del fútbol ecuatoriano. Vamos a repasar los horarios de los encuentros de este primer hexagonal. Los horarios, estos son:
14: sábado 10 de octubre, 11:30, Independiente del Valle recibe a Aucas. Domingo 11 de octubre, 11:30, Universidad Católica se enfrenta a Macará. A las 16:30 del domingo, Liga Deportiva Universitaria recibe a Barcelona.
0: Liga Barcelona, el partido de la fecha, como ustedes saben, solo hinchada local. Nos parece muy buena la decisión que ha tomado Liga Pro. Vamos al segundo cuadrangular, este es la segunda tabla de posiciones, 4 equipos, Libertad, Leones, Guayaquil City y el Emelec. Así está hasta el momento la tabla de posiciones.
1: Primero Libertad, 44 puntos, 0 gol diferencia. Segundo Leones del Norte, 40 puntos menos 1. Tercero Guayaquil City, 40 puntos menos 3. Cuarto Emelec, 39 puntos menos 10.
0: Muy bien, recordar que al momento este cuadrangular da un cupo a Copa Sudamericana. Hay que ver lo que pasa con Copa Ecuador y demás. Así está programada la segunda fecha de el cuadrangular. Estos son los horarios.
1: Viernes 9 de octubre, 13 horas, Libertad versus Leones del Norte. Sábado 10 de octubre, 16 horas con 30, Guayaquil City recibe a Emelec.
0: Guayaquil City recibe al Emelec. Cabe recordar de que en este cuadrangular se va a dar el estreno de un nuevo técnico en el fútbol ecuatoriano, Jorge Célico. Jorge Célico es recontra que conocido, pero Libertad, ustedes saben, mucho se fue a Lorense y Célico se hizo cargo del equipo y va a debutar ahora con un nuevo equipo en este año, porque antes lo hizo con Deportivo Cuenca. Vámonos ahora al hexagonal, ese que los dos últimos los manda para la B. Hay un equipo como el Manta, recuerden ustedes, que ha comprado todos los números. Vamos a ver si se salva. En todo caso, hasta el momento, así está la tabla de posiciones del hexagonal del no descenso.
1: Primero Muchurruna, 39 puntos menos 3. Segundo Deportivo Cuenca, 37 puntos menos 12. Tercero Orense, 33 puntos menos 12. Cuarto Técnico Universitario, 33 puntos menos 14. Quinto Delfín, 29 puntos menos 12. Sexto Manta, 24 puntos menos 24.
0: En esta segunda fecha del cuadrangular del nuevo descenso se dan dos hechos llamativos. El primero ya les adelantaba, Juan Pablo Buch ahora va a debutar con el conjunto de El Orense. A ver, Juan Pablo Buch, desde que llegó como asistente de Cheche Hernández, ha dirigido Aucas, ha dirigido, ¿qué más? Aucas, anduvo por Libertad, es un equipo de la B y ahora en el Lorense. Y el segundo hecho llamativo de esta fecha en el hexagonal del no descenso está en que los dos equipos zambateños se van a jugar a la provincia de Manabí. Los dos equipos manabitas, como es obvio, jugarán como local. Vámonos entonces con los horarios hexagonal del no descenso.
1: Viernes 9 de octubre, 15 horas con 30, Delfín recibe a Muchurruna. Sábado 10 de octubre, 14 horas, Manta versus Técnico Universitario. Domingo 11 de octubre, 13 con 45 minutos, Orense versus Deportivo Cuenca.
0: Éxito para Deportivo Cuenca, que jugará su partido visitante ante el Orense. Si Orense debuta técnico con Buch, para el técnico de Deportivo Cuenca y Llana, será su debut como visitante en el torneo. Nada más, nos vamos. Hemos repasado entonces lo que nos deparará el campeonato en la segunda fecha a partir de mañana. Usted no se cambie, continúe en sintonía de Ondas Cañaris.
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16: Es la hora 19 en punto.
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